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0: un saludo de mi pueblo argentino. Es de nuestro público, con ustedes y con todos nosotros, maestro.
1: Gracias.
2: ¿Verdad por qué es la última función de esta temporadita?
0: Claro. Estamos todos contentos, estamos todos felices.
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0: Tengo que decirlo, maestro, mi piano se ve muy bien al lado suyo. Tengo que decirlo. Yeah.

Gracias, don Marco Antonio, gracias. Ahora ustedes, así con el mismo calor que lo dejó Marco Antonio.

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escuchas de esa voz tierna que te dice, abrígate bien, que hace frío. ¿Viste? Tienes que alimentarte bien, que estás muy flaco. O como dice mi mamá, vas a salir, vístete bonito.

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0: Señoras y señores, don Marco Antonio Muñiz, por favor, si son tan amables.
1: Con el permiso de ustedes, voy a recordar una canción que precisamente gracias a ustedes, como todo en la vida de nosotros, se convirtió en parte de mi vida. El triste, del maestro Roberto Cantón.
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0: por teléfono?
1: No, sí, de 300 personas nada más.
0: ¿Fuiste a comprar algo de comida?
1: Hoy domingo, todo cerrado.
0: Ah, claro, ¿y ahora qué le doy a mamá?
1: Ya se va a comer algo.
0: No empieces de nuevo, ¿eh?
1: No, dije nada.

Muchas gracias. Siempre que voy a cantar una canción de Silvia Resach, me da la impresión que está como flotando por el espacio, ¿verdad? Como que está de alguna forma presente, escuchando qué han hecho sus palabras, por dónde se van a alojar en nuestros cuerpos, por qué sitio, para ella mirar y ver y decir, ah, eso fue lo que yo quise decir.

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0: Gracias, Cani.
1: ¡Que viva Puerto Rico y Cani García! La casa buena para...

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30 minutos en Radio Sol 1090 AM y saludamos de forma especial a todas nuestras madrecitas en su día. Que Dios las colme de salud y bendiciones.

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2: Las 7.
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0: Las 6:58 y a continuación les presentamos la transmisión de la Santa Misa desde la parroquia Nuestra Señora de la Candelaria en Lajas. Adelante.
1: Muy buenos días, queridos hermanos en Cristo y María, y a todos los que nos escuchan a través de las ondas radiales de Radio Sol 1090 San Germán, Mayagüez. Hoy es domingo, día del Señor, el sexto domingo de Pascua, 10 de mayo, día de las madres. Vamos a extender nuestras felicitaciones a todas las madres de nuestra área, especialmente de Lajas y de nuestra parroquia. Queridos hermanos, recuerde que para que esta misa llegue a todos ustedes, a sus hogares, puede hacer su aportación a Parroquia Nuestra Señora de Candelaria, Misa Radial, apartado 425 Lajas, Puerto Rico, 00667. Preside esta celebración el párroco Padre Orlando Rosas Muñiz.

0: ofrecemos esta Eucaristía primeramente por todas las madres difuntas, que sus nombres están en estos sobres que tenemos en esta canasta frente al altar, también por las madres vivas, también hay unos nombres en estos sobres, y especialmente todas las madres vivas que nos acompañan en esta mañana, aquí en el templo parroquial en esta Santa Misa, y también las que nos escuchan por las ondas radiales. Ofrecemos también esta Eucaristía por el eterno descanso de Luis Cardenal Ponte Martínez, Prefecto Pérez Morales Sacerdote, José Martín de Ventura, Radamés Tirado Ramos, Radamés Tirado Morales, el Espíritu Santo por un favor concedido, y por la salud de Robert Ortiz, José Santiago y Martín Morales Estrada. En el nombre del Padre, y del Hijo, y del Espíritu Santo. Jesús resucitado vive entre nosotros, que su presencia salvadora nos anime en este tiempo pascual y permanezca con todos ustedes. Hermanos, en el día en que celebramos la victoria de Cristo sobre el pecado y sobre la muerte, ofrecemos nuestra necesidad de la misericordia del Padre para morir el pecado y resucitar a la vida nueva. Confieso ante Dios Todopoderoso y ante ustedes, hermanos, que he pecado mucho de pensamiento, palabra, obra y omisión, por mi culpa, por mi culpa, por mi gran culpa. Por eso ruego a Santa María, siempre Virgen, a los ángeles, a los santos y a ustedes, hermanos, que intercedan por mí ante Dios nuestro Señor. Dios Todopoderoso, tenga misericordia de nosotros, de nuestros pecados y nos lleve a la vida eterna.
1: Amén.

0: Oremos. Dios Todopoderoso, concédenos continuar celebrando con intenso fervor estos días de alegría en honor de Cristo resucitado, de manera que prolonguemos en nuestra vida el misterio de fe que recordamos. Por nuestro Señor Jesucristo, tu Hijo, vivirá contigo en la unidad del Espíritu Santo y de Dios por los siglos de los siglos.
1: Amén.
0: Nos sentamos para escuchar con atención la palabra de Dios que se nos va a proclamar.
2: Lectura del libro de los Hechos de los Apóstoles. En aquellos días, Felipe bajó a la ciudad de Samaria y les predicaba a Jesucristo. El gentío unánimemente escuchaba con atención lo que decía Felipe, porque habían oído hablar de los signos que hacía y los estaban viendo. De muchos poseídos salían los espíritus inmundos lanzando gritos, y muchos paralíticos lisiados se curaban. La ciudad se llenó de alegría. Cuando los apóstoles que estaban en Jerusalén se enteraron de que Samaria había recibido la palabra de Dios, enviaron a Pedro y a Juan. Ellos bajaron hasta allí y oraron por ellos para que recibieran el Espíritu Santo, pues aún no había bajado sobre ninguno. Estaban solo bautizados en el nombre del Señor Jesús. Entonces les impusieron las manos y recibían el Espíritu Santo. Palabra de Dios.
1: Aclama, Señor.
2: Aclamad al Señor, tierra entera.
1: Aclamad al Señor, tierra entera.
2: Aclamad al Señor, tierra entera. Tocad en honor de su nombre. Cantad himnos a su gloria. Decid a Dios, qué temibles son tus obras.
1: Aclamad al Señor, tierra entera.
2: Que se postre ante ti la tierra entera, que toquen en tu honor, que toquen para tu nombre. Venid a ver las obras de Dios, sus temibles proezas en favor de los hombres.
1: Aclamad al Señor, tierra entera.
2: Transformó el mar en tierra firme, a pie atravesaron el río, alégrense en él, con su poder gobierna eternamente.
1: Aclamad al Señor, tierra entera.
2: Los que teméis a Dios, venid a escuchar, os contaré lo que ha hecho conmigo. Bendito sea Dios, que no rechazó mi súplica, ni me retiró su favor.
1: Aclamad al Señor, tierra entera.

0: Lectura de la primera carta del apóstol San Pedro. Queridos hermanos, glorificad a Cristo el Señor en vuestros corazones, dispuestos siempre para dar explicación a todo el que os pida una razón de vuestra esperanza, pero con delicadeza y con respeto, teniendo buena conciencia para que cuando os calumnien queden en ridículo los que atentan contra la buena conducta en Cristo. Pues es mejor sufrir haciendo el bien, si así lo quiere Dios, que sufrir haciendo el mal. Porque también Cristo sufrió su pasión, de una vez para siempre, por los pecados, el justo por los injustos, para conduciros a Dios, muertos en la carne, pero vivificados en el Espíritu. Palabra de Dios.
1: Te alabamos.

El Señor esté con ustedes. Lectura del Santo Evangelio según San Juan. En aquel tiempo, dijo Jesús a sus discípulos: si me amáis, guardaréis mis mandamientos, y yo le pediré al Padre que os dé otro paráclito, que esté siempre con vosotros, el Espíritu de la verdad. El mundo no puede recibirlo, porque no lo ve ni lo conoce. Vosotros, en cambio, lo conoceréis, porque mora con vosotros y está en vosotros. No os dejaré huérfanos, volveré a vosotros. Dentro de poco, el mundo no me verá, pero vosotros me veréis y viviréis, porque yo sigo viviendo. Entonces sabréis que yo estoy en mi Padre, y vosotros en mí, y yo en vosotros. El que acepta mis mandamientos y los guarda, ese me ama. Y el que me ama será amado por mi Padre, y yo también lo amaré y me manifestaré en él. Palabra del Señor.

Queridos hermanos en el Señor, entramos a la sexta semana de Pascua. Seguimos animados, como nos invitaba la oración colecta, el comienzo de la Eucaristía, que no nos vayamos a desanimar, sino sigamos con ánimo, celebrando esta cincuentena pascual, esta gran noticia que nos reúne domingo tras domingo. Cristo ha resucitado, verdaderamente ha resucitado el Señor, aleluya, ya se lo olvidó. Oye, Cristo ha resucitado. Dormidos allá los que están en el presbiterio. Cristo ha resucitado. No olvidemos, hermano, eso es lo que nos reúne los domingos, tenemos que hacerlo con ánimo, porque ya estamos en la sexta semana. Ah, ya pasó eso, ya hace cinco semanas, ya vuelve Padre con la nunca poder. Porque ese es el centro de nuestra fe. Ese Cristo que ha vencido la muerte. Y si estamos aquí es por eso. Porque Cristo ha vencido la muerte. Y con la muerte, venciendo la muerte, nos da a nosotros la esperanza de la también resucitar con el Señor. Y ya estamos a una semana, unos días, para celebrar la solemnidad de la ascensión del Señor y a dos semanas de culminar este tiempo de Pascua con el domingo de Pentecostés. Y la liturgia de la palabra de este sexto domingo nos va preparando, ya nos va presentando el Señor quién es el que se queda. ¿Quién es el enviado por el Padre? Primero el Padre envía a su Hijo para dar la vida por nosotros. Pero hemos escuchado que Jesús dice hoy en el Evangelio que le pediré a mi Padre que os envíe, ¿verdad? Otro paráclito, otro defensor, otro abogado. Y es la presencia del Espíritu Santo, quien guía la iglesia. El domingo pasado veíamos cómo los de lengua griega se quejaban de la lengua hebrea porque no le daban suministro a las viudas, a sus viudas. Y de ahí surge el diaconado desde la caridad. Sube el diaconado en la iglesia y veíamos los nombres de todos aquellos diáconos, primeros siete diáconos de la iglesia: Esteban, Felipe, Nicanor. Y sabemos que Esteban no solamente se limitó a suministrar a la viuda, a ministrar, sino también a predicar, igual que Felipe, que encontramos hoy en la ciudad de Samaria. Y Felipe llega allí y empieza a predicar a Cristo. Esa es la misión de la iglesia, predicar a Jesucristo. No vengo yo a predicarle de mí, vengo a predicarle de Jesucristo. Porque el centro de esta vida es la persona de Cristo. Y le predicaba a Jesucristo y la gente, el gentío, escuchaba. Eran los samaritanos. Samaritanos que no se llevaban con los judíos. Y sabemos de la historia, situaciones por las cuales no se llevaban. Y encontramos en el libro de Hechos de los Apóstoles, podemos decir, tres, hay muchas más, pero hay tres manifestaciones claves del Espíritu Santo.
en tres momentos y circunstancias distintas a gente distinta. Cómo el Espíritu Santo va manifestándose en la misión de la iglesia, porque es el Espíritu Santo quien lleva a la iglesia. Y veíamos y vamos a ver dentro de dos semanas, en el domingo de Pentecostés, que los primeros que reciben el Espíritu Santo son los apóstoles. Esa es la primera manifestación. La veíamos el mismo domingo primero de Pascua. Reciban el Espíritu Santo, a quienes de perdonar los pecados les están perdonados. Y veamos cómo el Espíritu, vamos a ver cómo el Espíritu Santo se manifiesta en lengua de fuego y empiezan ellos a anunciar el querigma en diferentes lenguas. Pero hay otra manifestación y es la que se da con Pedro en la casa de Cornelio. Cornelio era un hombre pagano. Y Pedro llega a casa de Cornelio a predicarle el querigma, a predicarle de Jesucristo, y Pedro ve cómo el Espíritu Santo se manifiesta en la familia de Cornelio. La tercera manifestación que podemos ver es la que hemos escuchado en la primera lectura de hoy, que es al pueblo samaritano. Porque cuando Felipe, ¿verdad?, la ciudad se llena de alegría, los apóstoles se enteran que en Jerusalén, que la gente de Samaria ha recibido la palabra de Dios, allí envían a dos, Pedro y Juan. Y Pedro y Juan van allí, oraron por ellos para que recibieran el Espíritu Santo, porque habían recibido el bautismo en el nombre de Dios. Aquí vemos en esta primera lectura el sacramento de la confirmación. Todos nosotros, los que somos confirmados, estamos confirmados, recibimos la plenitud del Espíritu Santo, de aquel Espíritu Santo, el mismo que recibimos en el día del bautismo. Pero en la confirmación se confirma, se da plenitud con los 12 frutos y los 7 dones del Espíritu Santo. Y vemos cómo la iglesia, ¿verdad?, enraizada, iluminada, guiada por el Espíritu Santo, porque es el Espíritu Santo que da vida. Todos nosotros estamos aquí, queridos hermanos, en esta mañana por obra y gracia del Espíritu Santo. Por eso nos dice San Pedro en la segunda lectura: glorifica a Cristo el Señor con tu corazón. Con un corazón lleno de esperanza, con una buena conciencia, para que cuando te calumnien, queden en ridículo los que atentan contra tu buena conducta en Cristo. Porque, dice San Pedro, pues es mejor sufrir haciendo el bien, que así lo quiere Dios, que sufriendo haciendo el mal. ¿Qué quiere decir lo que nosotros? Que hagamos el bien. Que nuestra conducta sea bajo esa guía del Espíritu Santo. Que nosotros seamos dóciles del Espíritu Santo. Que tengamos tranquilidad de conciencia ante Dios. Pueden hablar de nosotros, pueden calumniarnos, pueden decir tantas cosas de cada uno de nosotros, porque eso es lo que nosotros encontramos, eso es lo que vivimos día tras día. Las redes sociales se han vuelto, se convierten no solamente en algo bueno, sino las redes sociales se convierten en cosas para calumniar, para difamar. ¿Cuál es el deporte que más nos gusta a nosotros? No es el béisbol, no es el baloncesto, no es el voleibol ni el fútbol. El deporte que más le gusta a Puerto Rico es el chisme. Sí. Por eso, recordando aquella famosa Comay, llegó a ser el programa número uno de Puerto Rico. Y de un programa completamente difamatorio, calumniado.
de calumnia, de chisme. Me encanta la vida, saber la vida del otro, hablar de la vida del otro. Pero después que tú tengas tu conciencia tranquila, no importa que se puede caer el mundo a lo tuyo. Es mejor sufrir haciendo el bien, dice Pedro, que sufriendo haciendo el mal. ¿Por qué? Porque también Jesús sufrió su pasión. Y el muerto en la carne, pero el pecado en el Espíritu. Estamos en el Evangelio de hoy, en el discurso de despedida del Señor. Veíamos el domingo pasado comenzado diciendo al Señor que nada nos turbe. Pero el Señor dice algo hoy que a los apóstoles sí le turba. No os dejaré huérfanos. Diré, si me amáis, guardaréis mis mandamientos. Si me amáis, guardaréis. Y cuando dice guardaréis, no es echarlo en el bolsillo. Guardar es cumplir. Si me ama, cumple mis mandamientos. El que acepta mis mandamientos y los cumple, ese me ama. Y el que me ama será amado por mi Padre, dice el Señor. Y yo también lo amaré y me manifestaré en él. Pero hay una condición, y es cumplir los mandamientos. Y cumplimos los mandamientos por amor. Y quien hace que nosotros podamos cumplir nuestros mandamientos, los mandamientos del Señor, es el Espíritu Santo. Es el abogado, el paráclito, el defensor, el que dice el Señor que estará siempre con ustedes. El Espíritu de la verdad. El Espíritu de la verdad, no el Espíritu de la mentira, sino el Espíritu de la verdad. Y yo puedo decir que amo al Señor, sí. Y estoy seguro que todos los que estamos aquí amamos al Señor. Pero tenemos que cumplir su palabra. ¿Y cuál es la palabra del Señor? ¿Cuál es el mandamiento del Señor? Más adelante en el capítulo siguiente, el Señor, que no lo vamos a escuchar, pero usted lo puede buscar en el capítulo 15, ahí vamos a encontrar cuál es el mandamiento que nos pide el Señor guardar. Que se amen los unos a los otros como yo les he amado. Y eso se da con la

que nos va guiando hacia la casa del Padre. Por eso nosotros tenemos que ser dóciles a la acción del Espíritu Santo. Tenemos que nosotros dejarnos guiar por la acción del Espíritu Santo. La iglesia la lleva el Espíritu Santo.

paráclito, un defensor, un guía. No es por nuestra propia fuerza, queridos hermanos. Necesitamos la fuerza del Espíritu Santo para caminar en este valle de lágrimas. Nosotros necesitamos la fuerza del Espíritu Santo para nosotros conocer bien el camino, y en el camino tenemos que dejarnos guiar por el Espíritu Santo. Pero cuando nosotros queremos hacer con nuestra fuerza, damos 4 pasos para adelante y 10 para atrás. O a veces caemos en el inmovilismo y nos quedamos quietos y no hacemos nada. No, caminamos. Somos peregrinos. No nos quedaremos en esta tierra. Por más que usted quiera luchar, no nos quedaremos en esta tierra. Somos peregrinos para la casa del Padre. No se olvide lo que nos decía el domingo el Señor: voy a preparar una estancia, y cuando le preparo el lugar, lo vendré a buscar para que estén conmigo. Y esa es nuestra meta definitiva, la vida eterna. Y tenemos que dejarnos guiar por el Espíritu, dejarnos mover. Imagínense que los hermanos de ustedes, cada uno de ustedes, cada uno que estamos aquí, que venga una persona y le regala a usted el carro, el automóvil de sus sueños, un automóvil nuevo, un carro nuevo, puede ser una F-150, una camioneta, puede ser un Lamborghini, puede ser un Ferrari, el carro de sus sueños, el carro con el que usted soñó tener. Puede ser que lo tenga, pero uno mejor, un carro espectacular. Y ese carro tiene las tecnologías actuales, todos los avances que puede tener. Ese carro está precioso, bello, y usted lo tiene allí en el garaje. Y usted coge y va y se lee el manual de todo lo que tiene el carro y todo eso. Y usted va allí y contempla el carro. Pero el carro no tiene gasolina. Y usted no le echa gasolina al carro. El carro se mueve. No, pues no, menos que tú cojas y lo empujas un poquito, pero no vas a poder estar tú por la calle, te verías bien bonito empujando tu carro, y el carro, no, porque llegará un momento en que se te acaban las fuerzas y ya no vas a poder empujar más el carro. Tú te puedes sentar y contemplar. Entonces, ¿de qué te sirve tener un carro en la marquesina si no lo mueves? Ahora, cuando te mueves esta gasolina al carro, a este automóvil, a esta gasolina, y te vas y te prendes el carro, y el carro prende y lo sacas de la marquesina y te va por la carretera, vas a sentir la potencia del automóvil. Ese es el Espíritu Santo. Ese es el Espíritu Santo en nosotros. Es que nos mueve. Es la gasolina que nos mueve, que hace que se mueva todo. Porque si no tenemos la acción del Espíritu Santo en la vida, nos quedamos quietos. Por eso tenemos que pedirle al Espíritu Santo que nos fortalezca,

0: que nos guíe, que nos consuele, que esté con nosotros. El Espíritu que es el amor. El amor de Dios. Pidámosle, Señor, pidámosle en estos días que estamos ya preparándonos para la venida del Espíritu Santo, la fiesta de Pentecostés, pidámosle al Señor en estos días, Señor, lléname de tu Espíritu. Ilumínanos con tu Espíritu. Fortalécenos con tu Espíritu. Hazme, Señor, dócil a tu Espíritu. Déjame, Señor, guiarme por tu Espíritu Santo. Para que sea el Espíritu que nos ilumine y nos lleve a cumplir los mandatos del Señor para que vivamos enraizados en el amor. Muertos en la carne, pero vivificados en el Espíritu, que dice, como dice San Pedro, en la segunda lectura de hoy. Que María, nuestra Madre, templo y esposa del Espíritu Santo, nos ayuda a todos nosotros a que seamos dóciles a la acción de este Espíritu en nuestra vida. Que así sea. Creo en un solo Dios, Padre de todos. Creo en un solo Señor Jesucristo, Hijo único de Dios, nacido del Padre, ángel de todos los hijos, Dios de Dios, luz de luz, Dios verdadero y Dios verdadero, engendrado, no creado, de la misma naturaleza del Padre, por quien todo fue hecho, que con nosotros los hombres, y con nuestra nación, bajo del cielo, y por la Espíritu Santo, se encarnó de María, y se hizo hombre, y por nuestra causa se crucificaba en tiempo de Poncio Pilato, padeció y fue sepultado, y resucitó al tercer día, según las Escrituras, y subió al cielo, y está sentado a la derecha del Padre, y de nuevo vendrá con gloria para juzgar a vivos y muertos, y su reino no tendrá fin. Cree en el Espíritu Santo, Señor y Dador de vida, que procede del Padre y el Hijo, que con el Padre y el Hijo recibe una misma oración y gloria, y que habló con los profetas, que en la Iglesia es una santa católica y apostólica, confieso que un solo Jesús para el perdón de los pecados, espera la resurrección de los muertos y la vida del mundo futuro. En comunión con Cristo, oremos a Dios Padre.
1: Para que el Espíritu Santo, el Espíritu de la verdad, promueva en la Iglesia comunidades deseosas de profundizar en la fe, roguemos al Señor. En algunos lugares, los cristianos sufren persecución, difamación, es denigrada su buena conducta en Cristo. Para que el Espíritu Santo, el Defensor, los fortalezca en la prueba, cuando tengan que dar razón de su esperanza, roguemos al Señor.
0: Te rogamos, óyeme.
1: Para que el Espíritu Santo, el Espíritu Unidad, promueva en el mundo el sentido de la solidaridad, roguemos al Señor.
0: Te rogamos, óyeme.
1: Para que el Espíritu Santo, que recibimos en la confirmación, permanezca con nosotros y nos haga profetas de Cristo con la palabra y el testimonio de vida, roguemos al Señor.
0: Te rogamos, óyeme. Por todas las madres difuntas, especialmente las que están en nombre sobre que tenemos ahí en el altar, para que el Señor les conceda a ellas el descanso eterno, roguemos al Señor.
2: Te rogamos, óyenos.
0: Por todas las madres vivas, están también en nombre sobre y las que están presente aquí en esta Eucaristía, aquellas que nos escuchan a través de las redes de la emisora de radio, y mi mamá que está viva, para que llena del Espíritu Santo sigan transmitiendo la fe a sus hijos. Roguemos al Señor.
2: Te rogamos, óyenos.
0: Dios Padre nuestro, sabemos que tu Hijo vive junto a ti, cumple ya en nosotros tu deseo, que nosotros estemos con Él y en Él, y Él con nosotros, por Jesucristo nuestro Señor.
2: Amén.
0: Continuamos la palabra.

0: Señor, para que este sacrificio mío de ustedes sea agradable a Dios Padre Todopoderoso.
1: Que el Señor reciba de tus manos este sacrificio, para alabanza y gloria de su nombre, y para nuestro bien y el de toda su santa Iglesia.
0: Lleguen hasta ti, Señor, nuestras oraciones junto con estas ofrendas, para que purificados por tu gracia reciban el sacramento en tu inmensa bondad, por Jesucristo nuestro Señor.
1: Amén.
0: El Señor esté con ustedes.
1: Y con tu espíritu.
0: Levantemos el corazón.
1: Lo tenemos que levantar.
0: Demos gracias al Señor nuestro Dios.
1: Es justo y necesario.
0: En verdad es justo y necesario nuestro deber y cargo. Glorificarte siempre, Señor, pero más que nunca en este tiempo en que Cristo, nuestra Pascua, ha sido inmolado. Porque con la destrucción del pecado son renovadas todas las cosas y quedan restauradas en Cristo la plenitud de nuestra vida. Por eso, con esta expresión del gozo pascual, el mundo entero se desborda de alegría. Junto con los ángeles y los arcángeles, le canta un himno de gloria, diciendo sin cesar.

0: mediante toda santidad, por eso te pedimos que santifiques estos dones con la expresión de tu Espíritu, de manera que se conviertan para nosotros en el cuerpo y la sangre de Jesucristo nuestro Señor. Él mismo, cuando iba a ser entregado a su pasión, voluntariamente aceptada como pan, danos de gracia, lo partió y lo dio a sus discípulos, diciendo: tomen y coman todos de él, porque esto es mi cuerpo, que será entregado por ustedes.
1: Señor mío y Dios mío.
0: Del mismo modo, acabada la cena, tomó el cáliz y, dándote gracias, luego lo pasó a su

0: Padre.
1: Anunciamos tu muerte, proclamamos tu resurrección. Ven, Señor Jesús.
0: A ti, Padre, adorador en memoria de la muerte y resurrección de tu Hijo, te ofrecemos el pan de vida y el cáliz de salvación, y te damos gracias porque nos haces digno de servirte en tu presencia. Te pedimos humildemente que el Espíritu Santo congregue en unidad a cuantos participamos del cuerpo y la sangre de Cristo. Acuérdate, Señor, de tu iglesia extendida por toda la tierra y reunida aquí en el domingo, y en que Cristo venció la muerte y nos ha hecho partícipes de su vida inmortal. Y con el Papa León, con nuestro obispo Ángel Luis y todos los pastores que fueron de tu pueblo, y ahora su protección por la caridad. Acuérdate, tus hermanos, que se unió la esperanza de la resurrección, y de todos los que han muerto en tu misericordia, admítelos a contemplar nuestro rostro. Ten misericordia a todos nosotros, y así con María, la Virgen Madre de Dios, su esposo San José, los apóstoles y cuanto elemento amistad, a través del tiempo que el Pan por Jesucristo compartir la vida eterna y cantar tus alabanzas.

0: Domingo de los Santos. El amor de Dios ha sido derramado en corazones con el Espíritu Santo que se nos ha dado. Movido por ese Espíritu, digamos con fe y esperanza: Padre nuestro que estás en el cielo, santificado sea tu nombre, venga a nosotros tu reino, hágase tu voluntad en la tierra como en el cielo. Danos hoy nuestro pan de cada día, perdona nuestras ofensas como también nosotros perdonamos a los que nos ofenden. No nos dejes caer en la tentación y líbranos del mal. Digan que los males, Señor, y concedo la paz en estos días, para que yo, por tu misericordia, seamos siempre libres de pecado y protegidos de toda perturbación, mientras esperamos la venida de nuestro Salvador, Jesucristo.
1: Tuyo es el reino, tuyo es el poder y la gloria por siempre, Señor.
0: Señor Jesucristo, que dijiste a tus apóstoles: la paz les doy, mi paz les doy, no tengas en cuenta tus pecados, sino la fe de tu iglesia. Y con tu palabra concede la paz y la unidad, que se reina por los siglos de los siglos.
1: Amén.
0: La paz del Señor esté siempre con ustedes.
1: Y con tu espíritu.
2: El espíritu de Cristo dado, démonos fraternalmente la paz.

0: Este es el Cordero de Dios que quita el pecado del mundo. Dichosos los invitados a la cena del Señor.
1: Comunión espiritual, yo quisiera, Señor, recibirte con aquella pureza, humildad y devoción con que te recibió tu Santísima Madre, con el espíritu y fervor de los santos.
0: Gracias.

0: Oremos. Dios Todopoderoso, que nos hace renacer a la vida eterna por la resurrección de Cristo, concede que los sacramentos pascuales den fruto abundante en nosotros, infunde en nuestros corazones la fuerza de este alimento de salvación. Por Jesucristo nuestro Señor.
1: Amén.
0: Sentamos un momentito.

para este viernes que tenemos la clausura de los 50 años de la diócesis en el Palacio de Deportes a partir de las 6 de la tarde, están todos invitados. Todos los que se anotaron en la guagua, son dos guaguas, hay 80 personas, también en las dos, gracias a Dios, 40 y 40. La guagua van a estar aquí en la plaza a las 5 de la tarde. Y que deben ser puntuales, ¿verdad?, todos aquellos que se anotaron. Si usted se anotó, ¿verdad?, pues es importante que participe, porque hubo personas que llamaron y tuvo que decirle que ya estaba la guagua llena. Entonces, si usted se queda, pues ya se, por cierto, ¿verdad?, se perdió. Entonces, así que es importante que ya nos anotamos, hacemos todo el esfuerzo de participar. Todo lo que quieran llegar al palacio, es una celebración grande que vamos a tener, vamos a celebrar los 50 años de la diócesis y el primer año del pontificado del Papa León XIV, que lo cumplió este pasado viernes. Así que le invitamos a todos al palacio este próximo viernes 15 de mayo. Les recuerdo que tenemos el sorteo, las libretas de la rifa, tenemos libretas disponibles todavía. Tenemos también la parroquia, la parroquia quien invita. Nuestra actividad no es de la clase graduada, graduanda de Leonides, no es una actividad de la escuela, no es una actividad de la clase graduanda, es una invitación que está haciendo la parroquia a los jóvenes que se gradúan de cuarto año a que vengan el día 26 a una misa de bendición de toga y acción de gracia. Todos los que quieran venir, si vienen 5, con 5 la hacemos, si viene 1, con 1 la hago, si vienen 10, con 20, 30, ¿verdad? Es para, si alguien le pregunta a usted, dice, no, es la parroquia la que está invitando, no es una actividad, y usted tiene razón, no es una actividad de la cárcel de Obanda, ni es una actividad de la escuela, es la parroquia, como dice allí en el boletín, la parroquia invita a los jóvenes. Ya soy yo el que estoy invitando a los jóvenes a que vengan a una misa de bendición, ¿verdad?, a la clase graduada de cuarto año de este año. El día 28, como dicen en esta semana, tendremos, semana antes, vamos a tener la misa de graduación de octavo grado de la Juan Carlos Ortiz y la de octavo grado de la Universidad. La clausura del mes de mayo la tendremos el jueves 28 con las primeras comuniones. Los jóvenes niños que van a hacer la primera comunión y les invitamos a que estemos con ellos, con la clausura del mes de María, y ellos van a coronar la imagen de la Virgen. Y el padre Juan Chabajay cumple aniversario del sacerdote el domingo de Corpus Christi, domingo 7 de junio, y lo va a celebrar, ¿verdad?, con alegría en la misa de las 5 de la tarde. Vamos a ver. Pónganse de pie las madres. Sabía cómo decía. Pónganse de pie las madres que están aquí. Las madres, pónganse de pie las madres. Yo no creo a ningún macho, hombre, puesto de pie aquí, por favor. Un aplauso para ustedes, queridas mamás. Vengan para acá frente, vengan todas, corra, que todavía tenemos tiempo, sí, vengan corriendo, vengan.

0: Hay varias personas allá abajo, vénganse para acá, vengan esto aquí de partido, vengan porque yo no voy a poder entrar. Tiene los oídos para la cabeza. El Señor tenga piedad y bendiga a cada uno de ustedes, querida madre. Con alegría hoy celebran el don de la maternidad. Ustedes han sido partícipes e instrumentos en la creación de Dios dando hijos al mundo. El Señor te llene a ustedes de muchas bendiciones. Les conceda salud para que sigan dando testimonio del amor de Dios en sus hijos, para que sigan transmitiendo esta fe y este amor, y guiada por el Espíritu Santo, puedan llegar a la morada eterna. Y la bendición del Padre y del Hijo y del Espíritu Santo descienda sobre ustedes y permanezca para siempre.
1: Amén.
0: Otro aplauso. Allá no llega, pero queda acá. Muy bien. Quédense ahí. Nos ponemos de pie. El Señor esté con ustedes.
1: Espíritu.
0: La bendición de Dios, Padre, Hijo y Espíritu Santo, descienda sobre ustedes y permanezca para siempre.
1: Amén.
0: Glorifiquen al Señor con su vida. Pueden ir en paz.
1: Demos gracias a Dios.
0: Ninguna cocina que la llena fuera.

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2: Las 8.
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0: Buenos días, muy buenos días, muy buenos días a todos. Bienvenidos a un programa más de Gastronomía 100x35. Son las 8 y 8 minutos de hoy, domingo 10 de mayo. 10 de mayo, mi gente. Jessica, buenos días.
1: Muy buenos días, Monserrate, buenos días a tu gente, a tu público, a todos los que nos escuchan a través de la emisora y a través de tu Facebook Live, y en especial hoy a todas las madres, nuestras madrecitas, salud, bendiciones y muchas felicidades.
0: Eso es así, Jessica, hoy celebramos el amor más puro, el abrazo más sincero y la fuerza más grande del mundo, el amor de mamá. En este Día de las Madres queremos rendir homenaje a todas esas madres, a todas esas mujeres valientes, luchadoras y especiales que con su amor construyen hogares, inspiran generaciones y llenan nuestras vidas de esperanza. De parte de Gastronomía 100x35, le deseamos un día lleno de bendiciones, salud y alegría, momentos inolvidables junto a sus seres queridos. Gracias por ser ejemplo de entrega, sacrificio, amor incondicional. Feliz Día de las Madres. Felicitamos a todas esas madres hoy en su día. Sobre todo por allá a mi mamá en Lajas, muchas felicidades. Y a todas esas madres que se conectan a través de Gastronomía 100x35 y del cuadrante radial 1090 para poder disfrutar de Gastronomía 100x35 en esta nueva temporada. Salud, belleza y negocios. Son las 8 y 10 de la mañana y estamos ya desde el estudio en WSOL 1090. Recuerden que nos pueden escuchar a través de todas las plataformas digitales de MyTuner Radio, Seno Radio y TuneIn. Todas esas plataformas puede verificar WSOL 1090 y va a salir a través de la magia de la internet la transmisión en vivo de lo que va a estar sucediendo en estas próximas 2 horas. Recuerden que Gastronomía 100x35 tiene ese compromiso educativo a través de las redes sociales, de la magia de la internet y a través de WSOL para con todos ustedes. Recuerden que en esta nueva temporada, salud, belleza y negocios, todos los domingos de 8 a 10 de la mañana. Vamos a tener hoy a nuestro estudio la propietaria de restaurante Ficos en San Germán, Jessica. Ficos, espectacular, estuve anoche por allá. Y vamos a tener también en la línea telefónica desde el estado de Maryland al chef Javier Antonio Cabrera, que va a estar con nosotros también para darnos una valiosa información a través de nuestro programa. 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Jessica, vamos a ir a una corta pausa para identificar la estación radial, quienes hacen posible que Gastronomía 100x35 llegue a sus hogares un domingo más. Y continuamos en otro programa. No se vaya nadie, que hoy, domingo 10 de mayo, celebramos el Día de las Madres. Continuamos.

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0: Regresamos a Gastronomía 100x35. Son las 8 y 24 minutos. 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Mi gente, ya estamos en el estudio, ya tenemos nuestra primera invitada. Vamos por aquí, los que nos están viendo a través de Facebook Live. Hola, tenemos por aquí ya nuestra primera invitada y nos acompaña Maricet Rivera Ramírez. Hola, propietaria de restaurante Ficos en el barrio Guamá, en San Germán. Buenos días, Mari.
1: Hola, buenos días. Gracias, ¿verdad?, por esta invitación tan especial y más aquí el Día de las Madres. Un abrazo bien grande. Felicidades a todas esas madres que nos escuchan. Y asimismo, pues, felicito a la mía, que verdad que ese ser tan especial en nuestras vidas, por quien llegamos a este mundo. Así que un beso bien grande, mami, te amo, te adoro. Y a todas esas otras madres, que tengan un día espectacular. Y yo, pues, me felicito también a mí, ¿verdad? Porque soy madre de cuatro.
0: De cuatro, qué bueno. Mari, ¿cómo surge Ficos? Es un concepto totalmente diferente, un concepto espectacular. Yo estuve por allá. Jessica, ¿tuviste la foto? ¿Tuviste la foto? Te puedo decir que cuando la amiga Nelly cogió el huesito de la costilla, lo levantó y la costilla se quedó intacta en el plato y el hueso limpio.
1: Sí.
0: Un olor divina. Espectacular.
1: Y el sabor.
0: Y el sabor.
1: Eso es parte de nuestro nuevo menú en Ficos.
0: Jessica, el budín ahumado. La vez anterior a esta.
1: Eso es un budín glorificado, yo le digo. Eso el nombre no hace, ¿verdad?
0: La vez pasada, pude probar el budín de dos métodos. La pieza completa, ahumada, versus la pieza chunky en pedacitos pequeños, que el ahumado lo tenía en mayor cantidad de ahumado, y me gustó más en los chunky. Pero vamos a ver esas nuevas experiencias. Mari, ¿cómo surge Ficos?
1: Fíjate, esto es algo bien especial. Ficos es un proyecto que esa bendición que tiene Ficos es porque esto surge de una idea mía antes de mis 7 años. Era el colmado de mi abuelo Federico Ramírez. O sea, eso está dentro de la propiedad, que era una finca, 28 cuerdas, estaba su casa, el colmadito, era el colmadito del barrio Guamá. Nosotros estamos localizados, ¿verdad?, en el barrio Guamá, la carretera 3362, kilómetro 0.8, bien cerquita de la número 2, en la salida 177, a un minuto. Y yo

0: mañanas, porque en las tardes el colmadito del barrio se convertía en el chinchorro del barrio.
1: Ok.
0: Y ya era otra clientela, ¿verdad? Entonces en la parte de atrás había un ranchón donde hacían estas jugadas clandestinas, topos, barajas, y ya pues ahí era prohibido.
1: ¿Había gallo?
0: Él no, yo iba con él a la gallera.
1: ¿A la gallera?
0: Sí, yo iba con él a la gallera, me encanta, digo, me da una pena increíble, yo no podía ver aquellos gallitos sufriendo, ¿verdad? Pero sí, era esa época donde había que, si no, irlo a buscar a la gallera. Sí, en la parte de abajo habían lechones, estaba la finca, yo viví la época de la caña, de las siembras de caña, y se sembró caña, se sembró maíz, cacao, se produjo miel, o sea que para mí ha sido como una recopilación de recordar toda esa época de mi niñez, correr por toda esa finca, el río que colinda ahí, luego pues cuando, ¿verdad?, pasó lo que pasó con la agricultura en nuestra isla, que ya no se podía producir la caña de azúcar para llevarla a Ponce, que era donde se llevaba. Pues entonces, y por la falta de trabajadores también para la siembra, pues entonces pasa solamente a tener ganado. Ahí nos quedamos entonces con el ganado, y pues ahí, como quiera, ¿verdad?, pues nosotros nos divertíamos corriendo por toda esa finca. Y eso, ¿verdad?, como yo digo, había hasta molinos en el río, porque todo eso se perdió. Como yo, ¿sabes?, es triste, ¿no?, de que hoy día quisiera rescatar ese pasado en cuanto a lo, ¿verdad?, lo que fue la agricultura, lo que eran los molinos, lo que era la hacienda que había allí al lado del río. Todavía quedan rastros de ladrillos que yo he tratado de recopilar y tener en Ficos también. Nosotros en Ficos tenemos un fogón, ¿verdad? Todo se hace en leña y carbón, ese es el concepto oficial de allí. Pero yo traje de esos ladrillos para hacer ese fogón. No, tengo que hacerle unas modificaciones, ¿verdad? Pero sí, ya hemos cocinado en él y es parte de esa historia, ¿verdad? De ese sueño que yo tuve a mis 7 años de abrir aquella puerta de Tola, mirar la vista. Porque
1: no es, las veces que he ido ha sido siempre de noche. Solamente sí. He visto las vistas a través de las fotos en las redes. Pero debe ser algo espectacular.
0: Sí, estamos tan cerca. Lo bonito es eso, que estamos tan cerca de la número 2, a solo un minuto. Y cuando tú llegas allí, tiene una vista que vemos hasta Yauco, Pico Rodadero de Yauco, se ve Sabana Grande, Maricao, San Germán, por supuesto, como dicen los muchachos. Nosotros vemos 4 pueblos. Y claro, detrás de las lomas de San Germán, que tenemos Laja, podemos ver el aerostato de Laja, que ese es en representación de ese otro pueblo. Pero es preciosa, la vista es bien bonita y es tan cerca, ¿no? Y todo eso fue lo que yo aprecié cuando era pequeña, antes de mis 7 años, y yo digo, yo manifesté. Yo siempre estuve clara, yo vi el balcón en madera, yo quería un menú criollo, leña, carbón. Y yo compartía eso con mi familia. Yo le decía a mi mamá, eran 3 hermanos, y era la casa, la finca y lo que llamábamos la tienda de abuelo. Yo siempre le decía a ella, tú te quedas con la tienda de abuelo, porque algún día yo voy a hacer un restaurante. Y imagínate, en esa época, decía, una carretera hacia un barrio que no sé.
1: Que no es común.
0: No, claro, yo decía, esto no es una carretera principal donde tú llegas a otro pueblo, ¿quién va a venir para acá? Y yo le decía, no te preocupes, que algún día lo voy a hacer. Y luego su preocupación era, no, Marí, pero ¿cómo tú vas a...? Eso es un negocio donde hacen otras jugadas y donde hay alcoholismo y donde van gente y se emborrachan, y ¿cómo tú vas a bregar con borracho? Yo decía, mami, no, es que va a ser otra cosa, no va a ser eso. Y gracias
1: ella,
0: a Dios,
1: ella se quedó con el concepto del concepto anterior, sí. El de la tarde.
0: Sí, ella tiene, mi madre cumplió 90 años y mi tío, que son los dos que quedan vivos, 89. Y yo estoy tan agradecida de Dios que ellos pudieron ver lo que ellos están bien, ¿verdad? Todavía guían. Bueno, ellos están bendecidos, de verdad, que si llegara a los 90 y 89 años como ellos, y tienen salud, que es lo más importante, y han podido ver lo que yo hice ahí, porque al principio para ellos era como que, ¿qué hace esta? Como tú, ¿sabes? Tú estás loca, ¿qué tú quieres hacer ahí? Tú bregar con todo eso. Y yo, no, es que los tuve que montar en un carro, darle vueltitas, llevarlos a negocios de campo en otras áreas para que vieran lo que era ese concepto hoy día, ¿verdad? Y se quitaran la imagen de lo que era antes y me entendieran. Y yo dije, sí, yo quiero mantener parte de la historia, porque en Ficos mantenemos parte de la historia.

0: Y allí hay muebles que eran de mis abuelos, copitas, platos, los chineros, fotos. Las fotos del San Germán del ayer. O sea, yo quería mezclar un poquito de lo moderno con mantener también eso del pasado. Mucha gente piensa cuando llegan allí que esa era la casa de mis abuelos. No, no era la casa de mis abuelos, era el colmado de mi abuelo. Pero es porque tú llegas y encuentras la primera mesa, yo le tenía puesto hasta un mantel plástico, la, para que cuando la gente llegara se recordara cuando íbamos a casa de nuestro abuelo y tenían ese mantel plástico que cuando uno ponía las manos se le pegaba.
1: Se le pegaba.
0: Y el chinero con las fotos, porque no podía faltar en la casa de nuestros abuelos el chinero con las fotos de los nietos, de los hijos, de todo el mundo que se enganchaban las fotos en los chineros.
1: Mari, tras esa experiencia de niña, ¿en algún momento abriste la caja para dar cambio o jugar a lo que hoy día?
0: No, lo lindo es que cuando pequeña, ahí se vendían los conitos de ron. Los famosos shots hoy en día. Antes eran los conitos de papel. Y sabes cuánta gente yo atendí y le servía los conitos y desde por la mañana. O sea que eso, pues, una niña ayudando al abuelo allí a atender. Y las notas, como se hacían las notas, era increíble. No habían calculadoras, no había estas. Sí, había una caja registradora, pero mi abuelo no usaba la caja registradora. Eran en los cartones de cigarrillo.
1: En la caja de los cigarros. Por lo menos mi abuelo tenía en la casa los chavitos y el menudo en la caja de los cigarros.
0: Sí, pero cuando él iba, cuando las notas de las compras allí, él cogía una caja de cartón, las picaba, de donde venían los cigarrillos, los picaba, y ahí él iba anotando lo que la gente iba comprando, y ahí él sumaba.
1: Okay.
0: Y eso era, las matemáticas era una cosa increíble, no como hoy en día que nosotros si no tenemos una calculadora o el celular al lado o la caja registradora que va marcando, era todo manual. Entonces ahí yo tengo los libros de mi abuelo de 1950, el libro de entradas y salidas de lo que era la finca con los trabajadores, las tarjetitas de lo que se pagaba de seguro social, una organización increíble. Y el otro libro pues con los fiados.
1: Los famosos fiados del barrio.
0: Los famosos fiados. Y todo lo anotaba. Y es, ¿sabes? Yo miro esos libros y curioso porque han ido contables, ¿verdad? Ficos, que yo les he enseñado los libros y me han explicado. O sea, mira, cuando esto está tachado es porque eso ya se saldó. Y nos sorprendemos. Yo digo, wow, ¿cómo alguien en 1950 que no tenían casi educación podía llevar un libro tan bien que hoy en día ni con QuickBooks o estos programas es tan difícil? Él tenía todo al centavo, una organización increíble. Y eso es verdad, es parte de lo que yo tengo allí puesto en el chinero. Sus sombreritos, están las fotos de 1941. Nosotros mantenemos la tradición de hacer el lechón asado y por eso, ¿verdad?, viene el concepto de ficos, de que todo sea carbón y leña, porque en mi familia se ha mantenido esa tradición desde que mis padres eran pequeños. Bueno, esa foto que yo tengo allí bien bonita con unos niños debajo del lechón, está mi mamá, está mi papá, porque esta finca era por mi abuelo Federico Ramírez, por mami, pero al cruzar la calle del barrio Guamá hasta acá, hasta La Tea, era por los Rivera, por mi papá. O sea, mi mamá y mi papá estuvieron juntos toda la vida, desde chiquititos hasta el 2020, super, ¿verdad? Super. Que papi falleció empezando pandemia, pero estuvieron toda la vida juntos. Y esa entonces tradición por parte de mi abuela de papá, de hacer ese lechón asado y juntar toda la gente del barrio, la familia, etcétera, la seguimos haciendo en mi casa. La pasaron mis abuelos, pasó mis papás, mis tíos, mis primos, nos reunimos todos. Y hoy en día, o sea, lo hacemos, como yo digo, abierto, porque van vecinos, amigos, el amigo del amigo del amigo,
1: super,
0: el primo
1: super.
0: Del primo del primo, y se hace así, lo disfrutamos hasta Nelly y Amilcar, que siempre sí. Nos acompañan. O sea que, y esa foto es como que la evidencia y la muestra de cómo comenzó eso, una foto muy bonita, ¿verdad?, donde marca parte de nuestra historia.
1: Del comienzo de la historia.
0: Sí, y ahí pues lo puedes ver en las paredes de ficos, que está eso, están las varitas con las que se marcaba la red, con las iniciales de mi abuelo, el calabazo, que era la higuera, donde se utilizaba para coger agua de los chorritos del manantial.
1: Lo de los bueyes.
0: Lo de los bueyes también, está el yugo con la varita original de la foto del 41, ahí donde está mi abuelo con la carreta de bueyes.
1: Qué bueno, Mari. Mari, son las 8:40, vamos a pasar a la pausa comercial corta y regresamos para hablar sobre ese menú.
0: Luego.
1: Perfecto. Continuamos, Jessica.
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0: Ya regresamos. Son las 8 y 49 minutos de hoy, domingo 10 de mayo. Continuamos celebrando las madres. 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Y nosotros continuamos aquí con Mari hablando sobre ficos y vamos a saber ahora ese menú espectacular. ¿Cómo surge ese menú, Mari?
1: Oh, claro que sí. Mira, Monse, te cuento, ¿verdad? Que de esta misma historia de cuando yo pequeña que imaginaba y visualicé, ¿verdad? Este concepto que yo quería en ficos, se mudan aquí cerquita en un mismo terreno que había sido de mi abuelo que había vendido, desarrollan estas casas. Y se muda esta familia bien especial para mí, que yo compartía pues estas ideas. Con los que eran contemporáneos de, ¿verdad?, conmigo, y tenía un hermanito pequeño al que nos hacíamos responsables, pero pues corríamos por la finca, todo, y ahí, adolescentes, bueno, estábamos en intermedia, yo les contaba sobre este concepto que yo quería hacer el colmadito de abuelo, y ellos mismos, nosotros hablando, decíamos, mira, algo criollo, algo carbón y leña, vianda, etcétera, Mari, eso va a ser un palo. Pues resulta, claro, que en esos momentos jamás pensé que yo iba a ser realidad, ¿verdad?, el concepto de ficos, y que ese hermanito pequeño, que son como si fueran mis hermanos, todo el mundo piensa que somos primos, pero nos queremos más como que si fuéramos hermanos, ¿no? Ese hermanito pequeño es quien viene a ser el chef en ficos, ¿verdad?, años después. O sea que las cosas que uno a veces, ¿verdad?, las manifestaciones, lo que sale por la boca, uno no sabe cómo, ¿verdad?, pero sí se manifiesta, y para mí es increíble eso, que él compartió este sueño mío de niña y esta planificación de este concepto de este menú, llega con una vasta experiencia, ¿verdad?, el chef Brian López Figueroa. Empezó desde bartender, montó todo el concepto de las barras en el área de Mayagüez, o sea que él tiene un conocimiento un poquito de todo, ¿no? Coctelería, barra, luego se va a estudiar sus artes culinarias, se hace chef. Estuvo en República Dominicana, estuvo en Nueva York, en Chicago, California. Y ¿verdad?, que por eso tiene esta mezcla de sabores tan exquisito. Y cuando regresa a Puerto Rico, que ya yo tengo montado la estructura de ficos, ahí es que entonces se da la sorpresa, hasta estoy con su familia en ficos, y yo le digo, bueno, mira, aquí está. Y él no lo podía ni creer lo que yo había transformado. Yo estuve un año y medio transformando el local, ¿verdad?, porque de un colmadito que era, claro, para poderlo hacer restaurante y cumplir con las regulaciones, ¿verdad?, pues fue un poquito difícil. Y cuando él llega y ve todo montado, inclusive hasta una foto de él con Benicio del Toro había en la pared, aquí en el pueblo de San Germán, yo había puesto la parte solamente de Benicio, y le digo, él lo mira y dice, y Diego, ¿tú reconoces esa foto? Me dice, sí. Y yo digo, esa foto, si tú te vienes a trabajar aquí de chef, creas el menú, pues yo viro la foto y la pongo completa, o sea, que salieran los dos, y el resto es historia. De ahí entonces, él sí entiende mi concepto, él sabe que yo quería algo diferente. Mi idea no era competir con restaurantes del área, yo quería, ¿verdad? Y al estar nosotros, tener la ventaja de estar en el campo, pues abierto, no tengo unos vecinos cercanos ahí, el viento no le va a molestar ese humo a nadie, pues puedo poner este concepto de carbón y leña, que es lo que lo hace tan peculiar. Es difícil, porque bregar con carbón y leña no es fácil, ¿verdad? Yo me gusta explicarle eso a todos nuestros clientes cuando llegan. Ficos es una experiencia, porque, ¿verdad?, no solamente es la comida, es la vista, es la coctelería, es el local, es
0: los olores.
1: Sí, estos olores, pero que a veces ni lo sientes, porque cuando tú llegas y en la parte del frente sí lo vas a sentir, porque vas hacia la calle, ese olor a la leña, carbón, ahumado, cuando ponemos esos brillos brisket que se ahuman de 14 a 16 horas. Aquello, está la madrugada ahí, el pulled pork, que es el cerdo, ¿verdad?, desmenuzado, que es lo que hablamos, el shoulder del cerdo, ¿no?, que eso se ahuma de 9 a 11 horas. Esto es, ¿verdad?, como si fuera un pernil, pero yo digo, esto es un pernil glorificado porque el tiempo de cocción es mucho más extenso.
0: Una cocción lenta, más extensa, que eso va a quedar.
1: Sí, entonces se desmenuza, entonces cogerlo y embaratarlo, ¿verdad?, con las manos, esa sensación, ponerse los guantes y destruir ese pedazo de carne es una terapia. Pero el sabor peculiar que crea, ¿no? Entonces es un proceso. Hacer un brisket no es fácil porque eso, igual que, ¿verdad?, que el pulpo, para que creen esas consistencias, hay que estar pendiente de esas temperaturas, hay que empapelar en aluminio, hay que destapar, hay que dejar reposar, hay que... ¡Ay! No, es complicado.
0: Es un proceso amplio, sí, para el producto que va a recibir el comensal finalmente,
1: claro,
0: en su mesa.
1: Y ese es nuestra, ¿verdad?, nuestro fuerte, esos dos tipos de carne, porque son las que se ahuman por más tiempo, ¿no? Y es difícil de conseguir en el área. Y por eso abrimos solamente viernes, sábados y domingos desde las 12 del mediodía. Así que les invito a todos que pasen por allí, ¿verdad?, para que puedan degustarlo. Hay muchos platos exquisitos.
0: Mari, los piononos rellenos de churrasco.
1: No, son ahora más glorificados porque tienen churrasco, tienen pedacitos de brisket y tienen un poquito de pulled pork también. Ahora tienen las tres carnecitas junto con el cream cheese. Y esos mini piononos son divinos. Hay gente que, ¿verdad?, que llega y piden el mamposteado y preguntan, mira, ¿no tienen amarillo frito? Y yo digo, no, pídete uno mini pionono y que te los traigan con la comida y lo acompañas ahí. Eso es divino.
0: Jessica, una bolita... Más o menos así como la guata del micrófono.
1: Sí.
0: Una bolita así grandecita. De pionono, relleno de churrasco, con queso crema y ahora brisket. Sí. Espectacular.
1: Sí. Todo lo confeccionamos allí, ¿verdad? También tenemos las croquetas de vianda con bacalao.
0: Oh,
1: entonces son crunchy por fuera, suavecito por dentro.
0: Yo las probé la vez anterior.
1: Sí. Y los sorullitos son, los hacemos ahora en forma de bolita también. La masa tiene queso de bola rallado. O sea, no es que están rellenos de queso, es que la masa se raya el queso, se mezcla todo. Entonces tienes este como con un taste de saladito. Cuando te comes esas bolitas de sorullito, le llamamos los borullos. Y es divino. Ahora, nuestro otro plato que yo digo que es el signature también de la casa, ¿verdad?, que es la sopa, la tres veces Navidad. Y este nombre de esta sopa pues viene, pues claro, porque te incluye, es una sopa de gandul que tiene pedacitos de plátano rallado, ¿verdad?, crunchy, y como si fueran cantitos de arañita, y tiene el cerdo desmenuzado en el ahumado en el medio.
0: Dice, o sea, que yo no desayuné hoy.
1: Esa sopa, la mezcla de sabores, porque tiene vegetales y es en base de cerveza, pero es una mezcla de sabores increíble. Yo le pedí al chef eso, yo dije, hacemos crema también, se prepara la crema del día. Este fin de semana, ¿verdad?, todas esas madres que estén por ahí en el área quieran comerse. Hay una cremita de viandas divina. Está riquísima, porque siempre, ¿verdad?, también a la gente le gustan las cremas, pero yo le pedí al chef, yo dije, no, yo quiero que una sopa que se quede establecida, que sea la sopa de aquí. Esa sopa no la vi por ningún sitio.
0: Mari, te pregunto, ¿el apoyo a los agricultores locales?
1: Pues fíjate, nosotros tenemos un muchacho, José Ramírez, saludos, ¿verdad?, que es quien nos distribuye los plátanos, porque sí utilizamos mucho el concepto del plátano, pero al principio yo no tenía ni siquiera tostones en el menú. Yo quería, el concepto era de que yo quería algo diferente, que no lo viera, y decía, mira, a mí me encantan los tostones de fresco, o sea, los de fresco, que me encantan, y conceptos de plátano, tengo a mi amiguita Angie y a Joséito del Tablazo, ¿verdad?, que los quiero un montón, y yo decía, pues...
0: Que ya trabajan en eso.
1: Claro, para plátanos y mofongos y otras cosas, pues a otros sitios. Yo quiero aquí otro concepto que vaya con la barbacoa, con el carbón y la leña. Y por eso están las vianditas salteadas, las vendas en escabeche. Está el mac and cheese, que tiene tres quesos. Tenemos un queso añejado parmesano, que es el mejor mac and cheese del área.
0: Mari, el mejor mac and cheese el mejor mac and cheese que me he comido fue ayer en Porky Pig.
1: No, porque tienes que probarlo.
0: Vamos a ver.
1: Tienes que probarlo, porque eso es está es otra cosa.
0: El saludamos allá al chef Eliud en Porky Pig en Minillas. Jessica, ese mac and cheese allá era espectacular. Voy a dar la oportunidad a Ficos a ver si supera el mac and cheese de Porky Pig.
1: Sí. Así que tengo gente de verdad que vienen de todos sitios y regresan por el mac and cheese. ¿Y sabes cuándo tú lo compruebas? Con los niños. Con los niños y adolescentes que hacen que sus papás los lleven a Ficos. Y extranjeros que llegan y se están quedando en Rincón, en Boquerón, y que sus hijos los hacen volver a Ficos porque es donde único en Puerto Rico le gusta el mac and cheese. Y yo me siento tan bendecida por eso, de verdad, cada vez que regresan así y estas personas europeos que vienen y dicen, mira, tuvimos que regresar porque mi hijo, donde único encontró comida que le gustara en Puerto Rico, fue aquí. Y yo, pues perfecto, ese sabor, ¿verdad? A leer, porque le ahumamos un poco. Igual, ¿verdad? Tenemos churrasco, ribeye, pechuga de pollo, rabos de langosta, filete de
0: pechuga. Esa pechuguita bien marcada en la parrilla.
1: Sí, ¿y qué me dices de rabo de langosta? Como yo le digo a la gente, mira, sí, es congelado, pero cuando tú lo haces en la parrilla,
0: lo conviertes.
1: Eso coge un sabor y eso queda con la mantequilla que le prepara el chef, que parece que la acabaron de pescar en Joyuda. O sea, una cosa divina. Y nuestro otro plato, ¿verdad? Que fue cuando vino Puerto Rico desde el aire y lo resaltó, que teníamos, ¿verdad? Que tenemos clientela de toda la isla porque lo siguen viendo, ¿no? Es el pastelón. Pastelón de amarillo ahumado, relleno de brisket, churrasco y pulled pork.
0: No es posible, Jessica. No es posible volver a Ficos. Mari, son las 9:01 de la mañana. Vamos a identificar la estación radial. Estamos a través de W Sol 1090 San Germán, Mayagüez. Son las 9:01 de hoy, domingo 10 de mayo, Día de las Madres. Jessica, Ficos. Las veces que he ido ha sido de noche, todavía no he podido yo presenciar esas vistas, pero vamos a ver si lo ponemos en agenda en algún momento.
1: Claro que
0: para
1: sí.
0: Llegar un poquito no tan tarde en la noche.
1: Sí, los domingos temprano en la tarde tenemos acústico también. Hoy tenemos a Rose Castro, ¿verdad? Acústico, para un regalo para todas las madres, así que los esperamos por allí. Mucha gente se pregunta si tienen que ir con reservaciones. 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
1: 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Sí, recomendamos, y para actividades, también.
0: ¿Tiene cuántas terrazas?
1: Tenemos el salón con aire adentro, tenemos el balcón y tenemos la terraza otra al aire libre, que ahora tenemos techo, o sea que tenemos bastante espacio para esos grupos que quieren hacer cenas, almuerzo. En la semana también lo trabajamos y simplemente les cobramos el consumo. Así que
0: bueno,
1: los invito
0: bueno
1: a que pasen por allá desde las 12 del mediodía, viernes, sábados y domingos. Así que busquen
0: bueno,
1: en las
0: Mari,
1: redes.
0: Mari, dentro de estas preguntas obligadas, ¿cómo ha sido manejar la empleomanía en estos tiempos 2026?
1: Oh, wow, qué pregunta tan buena. De verdad que yo cuando llegué ahí yo dije, Dios mío, envíame gente que, ¿verdad?, que yo pueda ser un recurso, que Ficos pueda ser un recurso para estas personas. Y así ha sido, no es fácil, ¿verdad?, porque con los costos que estamos viviendo, la nómina es bien retante. Conseguir la fidelidad de estos empleados, ¿verdad? Mayormente son personas jóvenes que tienen otro estilo de vida, otro, ¿verdad?, tipo de concepto de lo que es el compromiso. Pero lo hemos trabajado y lo seguimos trabajando y tratamos, ¿verdad?, de mantener ese balance, porque definitivamente es bien retante.
0: Es retante, la palabra clave es retante.
1: Bien retante, no es fácil. el mantener el compromiso de ese empleado, ¿verdad?, con el establecimiento, con el patrono, claro, de poder ofrecer el mejor servicio. Pero esa es la idea mía, ¿verdad? A mí se trata de servicio, de mantener un buen servicio, y pues en esas estamos.
0: La alza en costos de la gasolina, ¿ha influenciado en algún momento el negocio?
1: En todo, porque así mismo mis postas de churrasco antes tenían un precio, hoy en día tienen otros, y yo he mantenido los mismos costos desde que abrí, ya llevamos un año y unos meses, y los costos de los platos en fijo se han mantenido igual. O sea, ese sacrificio lo estoy corriendo yo, porque uh-huh, todo subió. Las libras de la posta de brisket, o sea, y cada vez se hace más difícil conseguir ciertas cosas también, lo vemos. O sea, puede ser que, y es un reto para nosotros como propietarios de restaurantes y como empresarios también, ¿verdad?, poder seguir operando estos negocios, no viendo, ¿verdad?, lo que uno espera. Que muchos pensarían de que, wow, la ganancia debe ser extraordinaria, y no lo es. Es un reto. Mi contable, saluditos allá, Otto, se ríe en cantidad conmigo. Porque yo le digo eso, le digo, wow, antes, ¿verdad?, yo siempre me he mantenido trabajando. Yo también, ¿verdad?, llevo años trabajando para MMM, ¿verdad?, con Medicare. Y decía, antes yo disfrutaba, ¿verdad?, y tenía mis horas libres y podía irme a viajar, planificar con mis hijos, que me encanta la unión familiar. Tengo nietos también que los disfruto. Y mi mamá, que para mí es un privilegio tenerla viva a los 90 años y que esté tan bien, y estamos juntas, ¿no? Y pues ahora es como un poco agobiante, es un reto, porque tener un restaurante es un trabajo de 7 días a la semana, 24 horas, o sea, uno no duerme, es hacerlo todo, y ir contra todo esto que estamos. Yo, curiosamente, ¿verdad?, me río, porque entonces yo decía, wow, que muchos se quejan y lloran. Esto es
0: como amiga comerciante.
1: Sí, que muchos están protestando y llorando. Pues ahora sí, ahora yo lo vivo, y cada vez que en las noticias sale que están hablando sobre una disyuntiva sobre lo que es el salario mínimo, ¿sabes? Yo ofrezco el salario mínimo ahí, y es bien retante. O sea, ir contra todos los costos operativos, lo que es los cargos, ¿verdad?, que hay que pagar, el CRIM, el fondo, mantener
0: seguridad pública.
1: Claro, y mantener las operaciones corriendo con todos los requisitos de salud, de bomberos.
0: Escucha para allá, Jessica.
1: Es todo.
0: Mari está consciente que salud está por ahí cerca.
1: Es todo. Uno tiene que estar.
0: Y nos están escuchando, Mari. Salud está por ahí cerca y nos está escuchando.
1: Sí. Tú sabes, es retante cumplir con, ¿verdad?, con todas esas cosas: los mantenimientos de la estructura, de los alrededores, de los equipos. Siempre hay algo que se daña que hay que reponer. O sea. Es un reto, pero es una satisfacción. Por el otro lado, yo digo, esto no quizás no rinde todavía los frutos que se supone que rinda, pero la satisfacción.
0: Vamos encaminados a eso.
1: Sí, y de yo recibir en San Germán que venga gente de Humacao, de Morovis, de Bayamón, simplemente porque vinieron a Ficos, para mí eso es un privilegio, eso es una bendición. Eso de verdad que es lo más lindo que pueda tener. Y de ahí yo mandarlos al pueblo de San Germán. Tienen que ir ahora al Portachelli, tienen que ir a la Gotica, tienen que dar las vueltas,
0: claro,
1: por las barritas por la noche, para que vean la vida nocturna de San Germán también. Y esa es la gratificación más grande que siento en este momento.
0: Mari, gracias, gracias por dar a conocer en nuestro programa lo que es Ficos, esa historia tan bonita de cómo surge Ficos. Hemos ido ya en varias ocasiones, vamos a ver si en esta próxima ocasión lo podemos planificar para entonces llegar cuando el sol esté en su máximo esplendor,
1: claro que sí,
0: porque las fotos están espectaculares. Antes de irnos, dirección y teléfono.
1: Sí, estamos en la carretera 3362, esto es salida 177 del barrio Guamá, en San Germán, entre San Germán y Sabana Grande, la número 2. Ahí suben por el puente, que ahí caen en la 3362, y en el kilómetro 0.8, ahí mismito en la curvita a la derecha, lo van a encontrar esto a un minuto, bien cerquita. Así que aprovechen viernes a domingo desde el mediodía, y si tienen algún cumpleaños, alguna actividad, alguna reunión que quieran hacer lunes a jueves también, fuera del horario, nos escriben, nos buscan por Facebook e Instagram, ahí mismo están los teléfonos, está todo, me escriben y yo... Claro que sí, coordinamos.
0: Perfecto. Agradecemos a Marisette Rivera Ramírez, propietaria de Ficos en el barrio Guamá, en San Germán. Nosotros vamos a ir a una pausa comercial y regresamos a la parte final de nuestro programa. Nos acompañará en línea telefónica el chef Javier Antonio Cabrera desde el estado de Maryland y vamos a estar hablando sobre la cocina moderna versus la cocina boricua, un tema bien importante. Y recuerden que este próximo martes se estrena nuestro próximo proyecto Gastronomía 100x35 Extra a través de todas las plataformas digitales de Wasi TV. Vamos a una pausa y continuamos en Gastronomía 100x35.
1: Bendiciones
0: continuamos.
1: A las madres.
0: Sí.
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Son las 9 y 18 minutos y continuamos en Gastronomía 100 por 35. Continuamos a través de WSOL 1090 y recuerden que nos pueden escuchar a través de MyTuner Radio, Seno Radio y Tuning y todas las plataformas digitales de Gastronomía 100 por 35. Vamos a tener a nuestro próximo invitado en los próximos minutos, pero antes de eso vamos a saludar a toda esa gente que se conecta a través de las redes sociales, a través de ese contacto en la calle que siempre dice Monserrate, escuchamos el programa todos los domingos. Saludamos por aquí a Iris Casiano y Nilma Flores, a doña Migdalia Santana, la progenitora de nuestro amigo Jorge Lessi Cintrón, al gran Panchito de Alegría en Guamá, a doña Gardenia, a Pimiento en Maricao, a Clarisa Torres y Erika Blanco, las chicas de Vívelo, los viernes a las 5 también aquí por Radio Sol. Saludamos por aquí a doña Gladys en La Haya, en Lajas, a don Tomás Flores Padovani en Sabana Grande, a María Acosta Pagán, a Miguel Rodríguez Sierra en Sierra Baja, en Guayanilla, a Nilda Teresa Quiñones y el pollito Pingui en San Germán. También a Miguel Rivera Torres, un saludo a la familia Hernández en el barrio Rancheras en Yauco, al gran Tato Alvarado, a Albert Cali, Pipo y Zoraida en Lajas, a don Chivirico de la Montaña y su esposa doña Rosa en el barrio Santana en Sabana Grande. Saludamos siempre a Yamilva Rivera, Carlos Molina, Santos Vilanova, Ana González, Carmen Figueroa, Arely Diodoné, toda esa gente que se conecta siempre en la página de Facebook de Programa Radial Gastronomía 100 por 35. Y hoy, bien importante, vamos a felicitar a la joven, a la señora, a la dama Zoraida Alicea, que además de estar celebrando el Día de las Madres, está hoy de cumpleaños. Son unos cuantos, Jessica, unos cuantos, pero no, pues ella no quiere decir cuánto es el cuánto, pero pues vamos a felicitarla en este día de su cumpleaños, a desearle lo mejor.

0: Muchas felicidades a Zoraida Nana allá en Lajas de parte de la buena gente de Pineapple Express. Allá saludamos a Albert, Cali, Pipo, María y toda esa gente buena en Lajas. Dice que un juguito de piña, una piña trozada allá en Lajas, esa piña espectacular, allá en Pineapple Express en Lajas. También continuamos en nuestra parte final del programa de hoy domingo 10 de mayo, son las 9:21, y tenemos con nosotros al chef puertorriqueño Javier Antonio Cabrera, chef pastelero profesional, educador culinario y promotor de nuestra gastronomía puertorriqueña. Estaremos conversando sobre los sabores de la cocina doméstica versus la cocina comercial puertorriqueña, cómo ha evolucionado nuestra gastronomía y las fusiones modernas que están marcando la tendencia. Muy buenos días, chef.
1: Buenos días. Saludos a todas las personas oyentes de la emisora de YouTube y todas aquellas personas, pues, que de una manera u otra que tienen
0: que estar en la comunidad. La señal de... Chef, tiene la señal un poquito mala, chef. Mire, estamos en vivo y estas cosas pueden pasar.
1: Ahora me escucha.
0: Ahora sí, perfecto. Saludos, buenos días.
1: Ahora
0: sí.
1: Ok, perfecto.
0: ¿Cómo está, chef?
1: Saludo a todas las personas de Radio Oyente allá en el pueblo de San Germán y área limítrofe, en el área sur de Puerto Rico. Saludos de aquí del estado de Maryland, y para mí es un placer estar nuevamente con ustedes en la transmisión del programa 100x35 y haciendo valor a lo que es la gastronomía puertorriqueña y a todos aquellos, pues, que de una manera u otra estamos atados dentro de este tema. Y un felicidad a todas las personas que nos trajeron al mundo, a aquellas personas que son tan valiosas. Lo que tenemos a nuestras madres y no las tenemos, pero les deseo muchas bendiciones a cada una de ellas. Y saludito también, pues, a Doña Puri, la amada Adolfo, ¿no? Que también está aquí en el estado de Maryland con nosotros, y prácticamente mil bendiciones a todos.
0: Qué bueno. Che, si fuéramos a hablar sobre la diferencia que existe entre la cocina doméstica puertorriqueña y la cocina comercial, ¿qué pudiéramos hablar sobre eso?
1: Mira, esto es un tema bastante amplio dentro del mundo gastronómico, ya que, pues, muchos comensales, a la hora de ir a un restaurante, a veces buscan sabores en específico de algo relacionado a lo que es algún plato tradicional que en algún momento comerá un hogar, versus lo que es la cocina comercial. La cocina puertorriqueña nace del corazón y de la tradición familiar. Esta es una cocina que surge de nuestro abuelo, donde no existían medidas. Todo era ojo y el plato nunca variaba, ese sabor particular siempre estaba presente. Y por otro lado, lo comercial, estamos hablando que lo comercial son medidas estándares, que siempre en el área gastronómica, en el área de un restaurante, pues lo que busca es establecer un sabor en específico auténtico del lugar. Por lo tanto, la cocina tradicional siempre va a encontrar unos sabores característicos, y la cocina puertorriqueña más aún, porque tenemos el arroz con gandules. Sabemos con arroz con gandules, pero no todo el mundo lo trabaja de igual manera. Y la cocina doméstica carga lo que es famoso sofrito. A la cocina comercial, por otro lado, se busca mantener una consistencia en volumen, presentaciones y control de costos. Ahí estamos hablando, pues, una gran variedad a lo que nosotros dentro de la gastronomía, sobre todo la gastronomía puertorriqueña, busca mantener unas raíces, unos sabores específicos, unas raíces, pues, que se mantengan en lo que es la evolución de la gastronomía, pero manteniendo unos sabores en específico, y también haciendo una fusión a lo que es la cocina moderna. Okay, porque también la cocina comercial busca incorporar aquellas cosas modernas, pero sobre todo salvaguardando lo que son los sabores tradicionales.
0: Chef, ¿ha influenciado otras culturas en la cocina puertorriqueña?
1: Pues mira, Puerto Rico es un país, o sea, es una isla que prácticamente carga mucha fusión desde tiempos de colonialismo, cuando Cristóbal Colón, cuando llegaron los africanos a la isla, pues tenemos una influencia tanto africana, taínas y española. Y desde ahí, pues, Puerto Rico crea su autenticidad a lo que es la cocina caribeña y sobre todo la puertorriqueña. Puerto Rico tiene un origen, tiene un autorismo, o sea, completamente somos autores de lo que es la gastronomía actual, y vemos fusiones de cocina asiática, italiana, mexicana, mediterránea, creando propuestas modernas sin perder la identidad. Cuando digo no perder identidad, estamos guardando aquellos sabores característicos, una salsa de cilantro, una salsa de ajo rostizado, o sea, podemos rostizar el ajo, tener unas características de sabor completamente caribeña, incorporarlo a algo específico, o sea, y no perder esa tradición, lo que es la cocina en cuando se fusionan con otras culturas.
0: Si fuéramos a hablar de fusiones, ¿qué opinas sobre las fusiones modernas en la cocina puertorriqueña?
1: Pues mira, Monserrate, la gastronomía puertorriqueña, como te mencioné anteriormente, ha evolucionado con el tiempo, y esas fusiones son positivas cuando representan la esencia del producto. Puerto Rico tiene una identidad cultural que hoy vemos con un ejemplo de esto, un sushi boricua, o sea, una fusión asiática donde cogen el sushi, le añaden plátano maduro, le añaden un poquito de carne molida, incluso lo pueden hasta envolver en un plátano majado, simulando el mofongo, te hacen el rollo y tienes pues un sushi boricua. Esas son fusiones que se trabajan dentro de la gastronomía y que a veces tal vez no las vemos directamente, pero existen muchos creadores dentro de esta rama que llevan a las fusiones de hoy día. Y por ejemplo, o sea, Puerto Rico, como hablamos en programas anteriores, cargamos lo que es el funche, pero sin embargo el funche en Italia se conoce como polenta, y es prácticamente harina de maíz cocida. Entonces a eso ponle el toque caribeño, el toque puertorriqueño, y ya tenemos una fusión de un plato en específico.
0: ¿Qué plato considera símbolo de esa cocina doméstica?
1: Mira, cuando hablamos del simbolismo doméstico puertorriqueño en la gastronomía, Puerto Rico tiene muchos platos emblemáticos.

0: sea, esto son símbolos de astronomía doméstica. Pero entonces, cuando lo llevamos a lo que es la cocina comercial, pues sí hay una variante, hay una producción que a veces sí en ocasiones se pierde la esencia en el sabor, pero eso depende también de los que están manejando la situación. Y tú, pues, tú has trabajado en lo que es educar también, y a veces llega cada estudiante con una manera de explicar, de hacer algo en específico, porque lo aprendieron así de su manera, de su abuelo, de su familia, y sin embargo, dentro del punto educativo, nos damos cuenta que tal vez está un error, y a veces es bueno educar para hacerle saber que esos platos que simbolizan la gastronomía puertorriqueña guardan una esencia, y a veces las variaciones a lo que es la gastronomía, pues eso varía desde sitio, pero hay que hacerlo saber para hacer esos platos completamente genuinos y símbolo de nuestra tradición puertorriqueña.
1: ¿Cómo ha cambiado la presentación de la comida puertorriqueña en los restaurantes modernos, si pudiéramos hacer mención?
0: Mira, esto sigue un tema bastante amplio. Este es otro tema que se podría discutir en algún momento. Okay, cuando hablamos las presentaciones, o sea, desde lo que era Paul Bocuse, este historiador de la gastronomía, Paul Bocuse hacía énfasis a los grandes banquetes en un momento dado de su historia, y donde él decide modificar la gastronomía, modificar los platos a platos más pequeños, pero con más entradas. O sea, que tal vez una cena que era de tres platos de entrada, tal vez se iba a siete platos. Entonces, eso hoy día se carga en lo que es los modernismos, las presentaciones. Y a veces las personas ven las porciones que les sirven en los restaurantes y dicen, wow, con eso yo me voy a llenar. Pero cuando se analiza el menú del establecimiento, a veces el establecimiento te obliga a entrar a varios cursos. Cuando digo cursos, son entradas de platos. Entrar a varios cursos para hacer que uno quede satisfecho a la hora del consumo del alimento, pero de la presentación del plato. Pero aquí las presentaciones es algo completamente bien vanguardista. O sea, cuando hablamos de estas presentaciones, tú tienes que analizar del punto de vista, un punto comercial. O sea, estas presentaciones a lo que es la cocina de los restaurantes modernos es un punto de comercial, es un punto de conversación, ¿ok? Cuando tú presentas un plato, lo que tú buscas es abrir el apetito, o sea, no solamente la elegancia. O sea, tú abres el apetito cuando uno ve un plato, y el refrán lo dice, la vista come primero. O sea, tú cuando vas a un restaurante, tú miras hacia el lado y ese plato te llama la atención. Yo soy de los que pregunto, mira que llevaban en tal plato, y a veces pues lo otro que conquista los platos son las aromas. Hemos visto unas fusiones modernas de estar ahumando platos usando cápsulas de ahumadores para darle unas características de sabor, incluso en lo que es la mixología, que es un área que también tú dominas, Monserrate. Esas fusiones de ahumar, esas fusiones de algunas características de fragancia, incluso medio esotérica, si tomamos de un punto de vista más profesional, porque son unos aromas que buscan llevar la imagen, llevar una imagen mental a lo que tú estás probando en ese momento. Pero cuando hablamos de lo que es los platos modernos en los restaurantes, todo esto es una combinación para que sea un éxito constante y completamente autóctono individual de cada restaurante.
1: Chef, usted ha tenido la oportunidad de educar, al igual que yo, pero pues usted tiene una vasta trayectoria en cuestión de la educación. Nuestra próxima pregunta es, ¿qué papel juega la educación culinaria para preservar nuestra gastronomía puertorriqueña?
0: Mira, esto es algo completamente bastante amplio, el saber educar correctamente. A veces, como mencioné ahorita, o sea, tú reconocer estos principales

0: pilares de la gastronomía, Fernand Point, Paul Bocuse, Marie Antoine Carême, la famosa Julia Child, Augusto Escoffier. O sea, estamos hablando de todos estos pilares que le dieron un giro a la gastronomía. O sea, esto es adaptable a cualquier cultura. ¿Okay? Cuando hablamos de cualquier cultura, yo estoy en Estados Unidos, yo me encuentro en el estado de Maryland, yo he adaptado cosas gastronómicas de otros países para poder adaptarme a la situación, a la población que estoy con ellos. ¿Okay? Y entonces, cuando hablamos de la educación es completamente fundamental. Como educador, entiendo que enseñar técnicas es importante, pero también es lo que se enseña, buscar esa historia, esa cultura, el respeto por las tradiciones. O sea, ¿por qué el hawaiano te entierra una carne debajo en la tierra para en su proceso de cocción? O sea, ¿por qué el ceviche del Perú se hace con leche de tigre? O sea, no es usa leche de tigre. ¿Por qué se utiliza la leche de tigre? ¿Por qué se llama la leche de tigre? ¿Qué tiene ese condimento? O sea, cuando yo hablo de panificación, que yo hablo de lo que es panadería, nosotros vemos cómo yo explicaba, o sea, el porqué del gluten, por qué la elasticidad, por qué esa chiclosidad. Si tú buscas educar de esa manera, pues la nueva generación que va a salir hacia adelante deben de empezar a buscar, a conocer de dónde vienen esos platos y cómo evolucionarlos, pero sin perder identidad, sin perder su tradición, particularmente a lo que pues le damos el valor y el crédito pues a estos grandes historiadores, porque sin ellos prácticamente todo iba a ser como una desorganización en hablando de la cocina, unos términos que se incorporaron y que al día de hoy se utilizan que de una manera u otra, por ejemplo, los famosos espesores, nuestros abuelos también usaban la papa para espesar, sí, es un almidón, se espesa, pero nosotros conocemos como los agentes espesores del famoso roux, o sea, como tú dices, un slurry, que es la maicena con agua para espesar, pero cómo tú lo utilizas correctamente, en qué momento tú lo vas a utilizar y por qué, qué tipo de consistencia de salsa va a utilizar que lleva ese tipo de agente espesor. O sea, y eso es lo que te lleva a conocer y a educar correctamente lo que es la gastronomía desde ese punto de vista. O sea, la educación es algo vital, no se puede perder esa identidad, no se puede pasar por alto lo que esos grandes historiadores nos dejaron como legado, de seguir trabajando y educando con ellos. Por lo menos ese es mi punto de vista en cuanto a la educación, y sobre todo, o sea, aquellas personas que todavía tienen la esencia de leer, de rebuscar, existen grandes libros de gastronomía puertorriqueña que te llevan a conocer un poco más de la historia de la gastronomía puertorriqueña y a dónde estamos hoy día parados.
1: Sí, bien importante la educación hoy día. Muchos de la empleomanía de los restaurantes hoy día son empleados que están allí por experiencia. No son bien pocos los que tienen la combinación de las dos cosas, o los que tienen solamente educación y están disponibles humildemente a comenzar a educarse con estos pilares que llevan años dentro de la gastronomía.
0: O sea, vemos, o sea, existen empleadores que no tienen conocimiento del mundo gastronómico, o sea, que te hacen que voy a montar un negocio porque lo quiero montar, porque quiero vender comida.
1: Tengo un pana.
0: Y contratan a X personas, y va a decir una frase de una colega de Yauco, pero existe X persona que tú puedes contratar y lo puedes adiestrar, pero lo importante es enseñarle correctamente el proceso de por qué las cosas son así, o sea, porque de una manera, y educar no está mal, o sea, porque grandes chefs nunca estudiaron, sea, se hicieron chefs por su experiencia, pero esos chefs dentro de sí en algún momento tuvieron que coger algún libro y leer y rebuscar para poder aprender. O sea, porque el chef se hace con experiencia. El chef no se hace estudiando y cogiendo un título en una institución educativa. Sí, eso es la base fundamental que te lleva a llevar a ser grande chef. ¿Okay? Y pues te digo, o sea, todo depende de ese empleador si quiere que su restaurante tenga éxito. A veces abre un restaurante y tú ves el boom de la noche a la mañana, y sin embargo, yo siempre le pongo fecha, porque se basan en lo que es vender y pierde lo que es calidad. Calidad en comida, calidad en manejo. O sea, y eso es lo que a veces la gente, los empleadores, los dueños de un establecimiento de comida no ven, la importancia de tener una persona que tenga los conocimientos pertinentes para poder ejecutar efectivamente dentro de una cocina. O sea, desde el manejo de presupuesto, desde el manejo de sabores, hacer una cocina de autor, o sea, que cada restaurante tenga su propio legado, su propia herencia, su propio condimento, su propio sabor, pero guardando una cara específica del establecimiento. Y eso a veces se pierde, y por eso yo le pongo fecha a esos restaurantes. Este restaurante lo marca durar son 5 años y va a cerrar. O sea, porque a veces lo llevan a números, pero sin embargo no mantienen una identidad propia.
1: Che, vamos a ir a una corta pausa y regresamos para la parte final de nuestro programa. Son las 9:41 de la mañana de hoy, domingo 10 de mayo, Día de las Madres. Continuamos.

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1: Continuamos en esta última parte de nuestro programa de hoy. Son las 9:50 de la mañana de hoy, domingo 10 de mayo, Día de las Madres. Chef, si fuéramos a hablar sobre los retos que enfrenta la cocina puertorriqueña hoy día.
2: Mira, Monserrat, la cocina puertorriqueña, uno de los mayores retos es mantener autenticidad. Mientras que la gastronomía se globaliza, también enfrentamos retos económicos, accesos a ingredientes locales y el interés de las nuevas generaciones por preservar las recetas tradicionales. O sea, los retos que enfrenta la cocina puertorriqueña es mantener lo que se llama autoridad, mantener lo que se llama identidad propia, mantener aquellos legados de generaciones de nuestros abuelos, de nuestra cocina tradicional, de nuestra área, donde particularmente los retos que enfrenta la cocina es prácticamente de interés para todos. En el caso particular, muchos jóvenes están rescatando recetas antiguas y llevándolas a un nivel más contemporáneo, llevándolo a lo que es la cocina tradicional puertorriqueña, llevándolo al paladar de aquellas personas pues que en algún momento se olvidaron o que nunca han probado algo en particular. Dentro de este programa, pues tú has llevado pues diferentes personas que han hablado de platos tradicionales de la gastronomía puertorriqueña. En este caso, pues vemos cómo esta evolución, cómo estos retos, particularmente de estos jóvenes, llevan a la gastronomía a otro nivel y la vimos funcionando. No sé si alguien ha tenido la oportunidad de seguir a este muchacho en las redes sociales que se llama El Bori, ¿ok? Él ha llevado, dentro de utilizando tecnicismo, utilizando técnicas modernas, pero manteniendo lo que es la tradición de utilización de ingredientes correctos, de la manera correcta. Él hace mucha mención a veces a lo que mi abuela me enseñó. O sea, y ahí vemos esto, como es esta evolución de las redes sociales, por otro lado, ha llevado a que la gastronomía puertorriqueña se mantenga. O sea, y eso es un reto superado desde ese punto de vista, lo que hace pues posicionarnos de una manera más efectiva en el campo de la gastronomía.
1: Chef, antes de irnos, ¿algún mensaje de exhortación a estas nuevas generaciones de chefs puertorriqueños que están comiéndose los vientos?
2: Bueno, algo que me llena de orgullo, pues dentro de lo que es la gastronomía puertorriqueña, es que las generaciones que pasaron por mis manos en un momento dado, cuando yo era educador allá en Puerto Rico, muchos de ellos, he visto sus logros, he visto su progreso. Algunos pues no siguen lo que estudiaron por X o Y razón, pero hay varios estudiantes que están en Estados Unidos que mantienen su legado educativo, o sea, cómo se movieron a este punto de cocinar. Y ahí, por ejemplo, hay uno que Ramón, que él está en el estado de Florida, él con su food truck fusionado con cocina salvadoreña por su esposa, y la fusión ha sido increíble, o sea. Y tengo otro que está en Texas, ese se llama El Cairo, tiene servicio de catering, y tuve la evolución. O sea, él en estos días, mencionando algo tradicional de lo que a la nueva generación, es que no hay, dentro de aquí de Estados Unidos buscan mantener los sabores de la gastronomía puertorriqueña, y lo que estaba viendo eran pedazos de chuleta de cancán con arroz mamposteado, o sea, como un bowl pequeño con pedazos de chuleta cancán. O sea, y la gente, eso es lo que buscaba. O sea, lo que digo es a las personas que tienen que innovar, tienen que estudiar, tienen que buscar, o sea, moverse a sitios completamente diferentes y aprender técnicas de cocción, que nunca olviden las raíces. O sea, tú puedes preparar un plato exquisito de otra región, pero puede darle el toque caribeño, el toque puertorriqueño. La cocina puertorriqueña tiene su identidad, tiene su historia y muchísimo potencial internacional. Sabemos que en estos tiempos, pues, el famoso Benito nos ha llevado a diferentes partes del mundo, y esa gente que ha llegado a Puerto Rico a probar, a deleitar lo que es Puerto Rico, prácticamente se lo debemos a muchas personas, no solamente a él, sino a muchas personas que se han dedicado a lo que es el turismo dentro de Puerto Rico, y en el caso de nosotros, la gastronomía, que nos posicionan de una manera efectiva para poder seguir creciendo. Y a los jóvenes que están dentro del campo educativo, que nunca dejen de preguntar, ¿ok? Pues el que pregunta consigue respuesta. El que busca consigue respuestas positivas dentro del campo laboral, no solamente en lo que es cocinar, o sea, también procesos administrativos, como si vas a establecer un restaurante, qué me conviene, qué no me conviene. O sea, adiestrar el personal correctamente, tú adiestrar el personal que te trabaje de acuerdo a tus criterios, pero siempre y cuando manteniendo una identidad propia dentro de cualquier ámbito culinario. Estamos hablando, y como digo, o sea, la gastronomía es un todo, pero ese todo tiene unos subtemas que dentro de ella tenemos que desmembrarlo y hacerlo completamente partícipe en toda la decisión que uno vaya a tomar.
1: Qué bueno, chef. Chef, agradecemos tu participación nuevamente. Estuvo con nosotros el chef Javier Antonio Cabrera desde el estado de Maryland. Un tema sumamente interesante. Vamos a ver en los próximos meses cuando regresa con nosotros. Chef, gracias nuevamente.
2: Gracias, gracias a ustedes y saludos, que ya el calorcito le llegó a ustedes y nosotros estamos empezando a calentarnos ahora.
1: Buen día, gracias.
2: Felices a todas las madres en su día y mis bendiciones. Aquellos que no las tenemos, una oracióncita al cielo por ellas que no están aquí y darle las gracias por lo que son hoy día.
1: Gracias, gracias, chef. Buen día. Nada, mi gente, fue el chef Antonio Cabrera desde el estado de Maryland en Gastronomía 100x35. No nos queda tiempo para más. 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Música en vivo desde los diferentes auspiciadores de Gastronomía 100x35. No nos queda tiempo para más. Jessica, gracias siempre. Será hasta una próxima edición de Gastronomía 100x35. Y en esta nueva temporada, salud, belleza y negocios. Pendientes a lo nuevo, Gastronomía 100x35 Extra. Continuamos.

0: por acompañarnos en Gastronomía 100 por 35. Ha sido un placer compartir con ustedes sabores, recetas y mucha tradición. Será hasta el próximo domingo. Que disfruten. ¡Buen provecho!
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0: perdiendo. Oh no.
1: Thank you very much.
0: Está muy alto.
1: Thank you very much.
0: Ahí está. Estamos ajustando los micrófonos, todo lo demás, el sonido. Comprando y vendiendo con Israel Irizarry, Edwin Irizarry, Junior Irizarry, el Grinch de los cumpleaños, Pancho Carelata.
2: Oh no.
0: Hoy hasta tenemos de invitada a todas nuestras madrecitas, porque el programa es especial para madres. Así que los muchachos le van a estar diciendo la dinámica hoy. 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Así que auspícienlo de aquí, pues claro. Y para el Día de los Padres, pues ya le anticipo que los jabones de ajo de Pancho Carelata estarán por allí. Pero mientras tanto, miren, aquí estamos disfrutando de este día. Así que vamos a pasar, ahora sí, con los muchachos en vivo, en nuestros estudios. Adelante.
2: Oiga, oiga, oiga, buenos días, buenos días.
3: Buenos días, buenos días.
2: Oiga, oiga, feliz Día de las Madres a todas las madres. Da comienzo comprando y vendiendo con Israel Irizarry a través de Sol 1090. El número a marcar es el 787-892-9090. Y búsquenos en nuestra página del Facebook en Comprando y Vendiendo con Israel Irizarry. Hoy programa dedicado a todas las madres en su día. Va a escuchar música dedicada a las madres. Puede llamarnos para felicitar a su madre o a su ser querido, ¿verdad? Puede llamarnos al 787-892-9090. Buenos días, Edwin. Buenos días, Jessica.
3: Buenos días, Junior. Buenos días, Jessica. Mira la macara cachimba, Jessica.
2: Oiga, oiga, oiga.
3: Oye, gente, hoy sí, hoy sí.
2: Hoy sí. Márquelo, márquelo.
3: Hay que poner los puntos sobre las IES.
2: Eso es correcto.
3: No queremos a nadie que llame para comprar ni vender. Número uno.
2: Oiga.
3: ¿Ah? Número uno, en guerra amistada no muere gente. El que venga aquí, voy a vender, se fue. Así que nos vamos así como tiene que ser. Hoy la programación se llena de cariño para celebrar a las reinas del hogar.
2: Oiga,
3: muchas felicidades a todas las madres que nos escuchan.
2: Eso es así.
3: Ay.
2: Oye, está ese GPT chat que...
3: Oye, parece que tu obispo no tenía puesto 11. Me queda grande.
2: O así, ¿qué tú quieres decir?
3: Monse, te aprecio un montón, Monse.
2: Oiga, vamos a escuchar esta melodía, Serenata a Mamá.

0: Oye, esa esa serenata, sí. Mamá, hace unos años atrás siempre pasaba la voz de sonido de...
1: Sí, me recuerdo.
0: La Anca Mágica.
1: Oiga, por ahí, todos los barrios de Laja.
0: 3-4 de la mañana haciendo la serenata a las madres.
1: Es
0: oye, esa tradición se ha perdido un poco. Pero
1: hoy no pasaron.
0: Me gusta. Hoy no. No. Por lo menos depende, porque
1: por
0: yo
1: ya no pasaron.
0: Si yo me dormí, me morí, porque no sentí nada hasta que me levanté.
1: Oiga. ¿No? Oiga, que este programa es dedicado a la madre que nos parió, a nuestra querida madre Leida Pérez.
0: Leida Pérez Montalvo.
1: Sí, mucha.
0: Oye.
1: Mucha...
0: Aunque ustedes no lo crean, todos canitos que están aquí tienen madre. Tuvimos madre en algún momento. Leida L. Pérez Montalvo, y estaría muy orgullosa de tener estos dos machos aquí.
1: Muchas bendiciones allá desde el cielo a nuestra querida madre.
0: Seguro que sí, Leida L. Pérez Montalvo.
1: Oiga, márquelo, 787-892-9090, el número a marcar es 787-892-9090, para que nos diga a quién quiere saludar hoy en el Día de las Madres.
0: Oye, sí, Junior, y
1: ¿con qué disco seguimos?
0: Estamos en un programa especial directamente aquí de Radio Sol 1090, el programa Comprando y Vendiendo.
1: Oiga,
0: hoy
1: claro.
0: No se compra, no se vende. Hoy estamos.
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0: La única,
1: y allí.
0: La única opción que tiene hoy. Si no, el domingo que viene.
1: Claro que sí.
0: Oye, Junior, sí, tenemos. Siempre hace falta un consejo de oro.
1: Eso es correcto.
0: Para las personas. Aquí viene la canción, mira, que inspira a mucha gente.
1: Ajá.
0: Se llama Consejo de Oro.
1: Oiga.
0: Directamente por aquí, por Radio Sol 1090. Óigalo bien, escúchelo y analícelo.

0: Oiga, oiga, oiga.
1: Consejo de oro.
0: Comprando y vendiendo, dedicado a las madres en su día.
1: Oye, sí, Junior, le estamos dedicando este programa especial a todas las madres del mundo. Las líneas están abiertas ahora, 892-9090, para las personas que quieran llamar y felicitar a su querida madre.
0: Claro.
1: Oye, a algún familiar que es madre. Todas las personas que quieran llamar ahora, que quieran decir un poema, Junior.
0: Oye, claro que sí.
1: O que quieran, yo, que tengan ahí.
0: Yo quiero ir saludando a primero ya a mi querida madre, como lo dijimos al principio, y a mi querida esposa, Ketsi Cordero, que está allá en mi casita, escuchando el programa, ahí junto a nuestra mascota Max, también a mi hermana Zoraida Irizarri, a Gladys.
1: Seguro que sí,
0: también, a doña Gladys también, y a todas esas madres en su día que nos están escuchando. Hoy este programa especial dedicado a todas ellas. Hello, buenos días, comprando y vendiendo.
2: Buenos días, ¿cómo están?
0: ¡Ese es Luis!
1: ¿Qué ha pasado, Luis?
2: Para todas las madres.
1: Felicidades, sí.
2: Para todas las madres, especialmente para Jessica, que está por ahí, ¿verdad?
0: Seguro, claro, que sí. Claro.
2: Y para todas sus esposas.
1: Seguro,
2: segundo,
1: que sí.
2: Segundo, a mi madre que está en el cielo, que la quiero mucho, mi esposa, que no las tengo, pero las tengo en la mente.
0: Claro,
1: eso
0: sí.
1: Es así, Luis.
2: Mis hijas, Adelaida, María, Elisa, Margarita, cada vez que me acuerdo de la sana, es que son muchas.
1: Qué bueno.
2: Pero todas mis hijas.
0: Claro, Luis,
1: lo importante es que.
2: Hablar porque para que no se me quede ninguna.
1: Seguro.
0: Eso es así.
2: A Gloria, a sus hijas.
1: A María. María.
2: Ella yo la llamé.
1: También.
2: Entonces, para entonces, decirle que Dios me la cuida todita y me la acompañe siempre. Que siempre estaré ahí para ella.
1: Oye, Luis, está muy bien. Tú que eres un carioquero de los de primera, ¿tú no tienes una canción para las madres ahí?
2: Lo único que yo digo es esto, porque me ha pasado llorando.
1: Ok, dímelo.
2: No tengo el deseo
1: de cantar.
2: Ahorita me ataqué.
1: Ok, sí. Sí, pero...
2: Me acordé de mi madre, de mi esposa, de todo. Y eso me duele.
0: Claro, Luis, normal, Luis.
1: El orgullo de una madre es tener un hijo que sea agradecido. Y nosotros, exacto, somos agradecidos. Yo sé que tú también eres agradecido a tu madre. Así que mira, tú sí, tranquilo y no te preocupes por eso, que yo sé que ella está contenta allá en el cielo.
0: Correcto.
2: Sí. Pero ustedes, si quieren, me le ponen algo allí.
0: Claro que sí, Luis. Próximo numerito musical.
2: No me siento bien.
0: Es Madrecita Querida, ¿verdad,
1: Luis? Sí, viene por ahí Madrecita Querida.
0: Por ahí viene Madrecita Querida, Luis, dedicado también
1: a tu querida madre.
2: Exactamente, sí.
0: Gracias,
2: Luis.
0: Gracias, Luis, que tenga buen día.
3: Thank you very much.
0: Gracias, Luis.
2: Sí, sí. Ok, bye.
0: Buenos días, comprando y vendiendo. ¿A quién quiera saludar? Programa de madres.
4: Mira, querido muchacho loco.
0: Adelante.
4: ¿Quién le habla? ¿Oíste un poquito jonca?
1: Oye, María,
0: felicidades en tu día, María.
1: Felicidades.
4: Mira, felicidades. Espérate, que me estoy encejando y apagué completamente el radio para que me oigan bien.
0: Okay, claro.
4: Apagué el de la casa primero y el de la casa segunda. Y ahora me voy a tirar el poema más bonito de mi vida.
0: Vamos a escuchar a María Esther en un programa.
4: Okay. Y lo felicito. Lo iba a dejar para más tarde, pero mira, te voy a decir. No te voy a quitar 5 minutos.
0: Adelante.
4: Okay. Voy a hacer, ¿se acuerdan las tortitas? Pero no es para llevarle, eso se lo prometen otro día. Oye, el mucho se volvió aquí, mi hijo toca y voy a verlo.
0: Claro, claro.
4: Mira, don Richard Cordero hoy toca y voy a verlo.
0: Oiga.
1: Qué bueno.
4: Yo cocino mejor que en el restaurante, pero me invito a comer y lo voy a complacer. ¿Sabes lo que le dije?
0: Claro, adelante. Hijo, con ese poema, María.
4: Tanta comida, tú me das un poquito de la tuya.
1: Seguro que sí.
4: Mami.
0: Adelante, María.
1: Vamos a escuchar ese poema, María.
4: Y dice así, madre mía. Vamos a ver si se escucha bien. Y después una canción cortita, ¿ok? En la canción me sale un gallito, pero eso no es nada, está permitido. Mira, dice así, madre mía, jamás el nombre olvidar podré de aquella linda mujer que me dio vida al nacer y en su dolor pensar. Mil caricias no podré hallar en tan amorosas querellas, pero como las de ella, ninguna, jamás ninguna. Ella fue sol, farol y luna que iluminó mi estrella. Cuántas noches de desvelo pasaba junto a mi lecho, tratando de con su pecho darle a mi llanto consuelo. Todo su afán y su anhelo era vivir para darme algo con que conformarme cuando triste me veía. Y Dios me la quitó un día para huérfana dejarme. Llevo en mi corazón los más puros sentimientos. Le dio a mi espíritu aliento en mis horas de confusión. Siempre me dio orientación en mi tierna juventud. Y si alguna ingratitud por desgracia yo cometía, ella me reprendía con severa rectitud. Una madre siempre es buena, no importa cuál sea su rango, así ruede por el fango y esté de maldades llena. El que pase por la pena de verla morir un día, si sabe lo que valía, dirá en lágrimas bañado: no te vayas de mi lado, por Dios, madre mía.
0: Oiga, oiga.
1: Oye, María Estela, ahí
0: pegada. Excelente, pegado. Excelente.
4: Madre. ¿Qué?

0: comprarlo. Tan, tan.
1: Oye, María Estel, gracias.
2: Thank you very much.
0: Eso lo tengo en la guira.
1: Qué bueno,
3: qué bueno, qué bueno.
0: Para Luis, que oí que dijo que estaba llorando.
1: Sí, seguro que claro sí, que muy bien.
0: Las madres del mundo.
3: Gracias, María Estel. Que tengas buen día, María Estel. Dime.
0: Mira, miren, familia Irizarri, aunque rueden por el fango, el tesoro más querido de uno es la madre.
3: Claro
0: la madre
3: que sí.
0: Que llevó 9 meses, la que lo tuvimos 9 meses en la barriga y después los amamantamos. ¿Ah?
1: Seguro que sí.
0: Hay hijos, mira, porque hay hijos que parece que nacieron de una mata calabaza.
3: Eso es correcto. Gracias, sí, María.
0: Si eso Dios no lo dio gratis, dar amor, ser amable, cariñoso, saludarle a una persona que tú pasas por el lado de ella y le dice, hola, ¿cómo estás?
1: Seguro que sí.
3: Claro que sí.
0: Si yo le cuento la historia de mi, que no voy a contar para no quitarle tiempo, para darle
2: thank you very much.
0: De mi bisnieta que no sabe español y cómo yo puse esa nena. Saludaba, pregúntale a todas esas, a Lucy, a Deliri, a toda esa gente de ahí de la emisora. Esa nena llegaba y los abrazaba y los besaba sin
1: qué
0: conocerlo.
1: Bueno.
3: Gracias.
0: Sin conocerlo.
1: Oye, sí.
3: Bueno, María.
0: Mira, y no habla español.
3: Que pases un buen día. Que disfrutes
0: cinco
3: mucho
0: añitos.
3: Para
0: mira,
3: el sitio donde vaya.
0: Dios nos dio amor gratis. No hay que pagar ni un centavo. Y tú pasas por el lado de alguien, le saluda, hola, buenos días. ¿Ves? Si te hago el cuento, no te digo. Porque yo revuelco a toda la gente cuando voy a la clínica, a las clínicas de salud. Así que estuve en tres actividades en San Germán.
3: Mira, okay.
0: Los que están en las oficinas de los médicos, que mucha gente lo está diciendo, no soy yo sola. Tú ahí te miran con esa cara de serio. Yo rápido me presento y los hago reír.
1: Claro. Oye, sí. Gracias, María Esther, gracias, te mira, queremos un montón.
0: Mira, y después le digo, y si no hay, como no hay sillas vacías, pues yo me paro en esta esquinita. Y cuando se vacía una, pues yo me siento.
1: Seguro claro que sí.
3: Vamos a la chance a la próxima llamada que está en línea. Gracias, María, que tenga buen día.
0: ¿Ustedes tienen su mami viva?
3: No.
0: No, tampoco.
3: Okay.
0: La mía se me fue en Florida.
3: Okay. Pues María, que tenga buen día. Okay. Que tenga una llamada en línea por acá. Okay.
0: Gracias por atenderme y darme mi tiempo.
1: Okay. Okay. Gracias.
3: Buen día.
2: Thank you very much.
0: Mira, para el día de los padres de los machistas.
3: Okay. Oiga. Buenos días, comprando y vendiendo. Baja el volumen de radio.
4: Buenos días. Baja,
3: mira,
4: Jorge
3: Alessi
4: que te habla.
3: Oiga,
1: ¿sabes?
3: Oiga.
1: Oye, pues,
3: el hombre del chinchorreo.
1: Ese Jorge Alessi se parece al. ¿Cómo es? Al legislador.
3: Así, al honorable.
1: Al honorable.
3: Adelante.
4: El honorable le habla, le envía muchos saludos a todas las madres de San Germán y de todo Puerto Rico, especial a mi mamá. Mildalia Santana.
3: Oiga, sí, muchas felicidades para
1: doña. Oye, Mildalia, mamá, te queremos, mamá.
4: Dale los bacalaitos en Macoy.
3: Oiga.
5: No.
3: Oiga.
4: Ay. Qué bueno escucharlos, ¿verdad?
3: Oye, Jorge, ¿y dónde vas a estar hoy?
4: ¿Verdad? Pero de acá, quiero estar cuidando a todos ustedes. Y también quiero saludar a Gladys, a mamá Gladys, a Mayra y toda la gente buena allá de la Jaqueti. A la novia de Pancho Carerata, que no me han dicho quién es, pero tiene novia.
1: Es, no. Es un secreto.
4: Me dijeron que Pancho Carerata tiene novia. Está en Guito ahora mismo.
3: ¡Ya!
1: Me imagino. Ahí es, Jorge.
4: Mira, muchas bendiciones, ¿verdad? Esto no es un día nada más.
3: Claro que no.
4: Todos los días.
1: Todo el año.
4: A una madre. Y aquellos que las tenemos, ¿verdad? Vamos a cuidarla, a respetarla y amarla, y aquellos que no la tienen, ¿verdad? Pues muchas bendiciones para ella, que desde el cielo los están cuidando a todos ustedes.
3: Ok, así claro que sí.
4: Un fuerte abrazo, nos vemos ya mismo allí.
3: Claro que sí.
1: Oye, Jorge,
3: nos vemos ya mismo.
1: ¿A quién traes para acá, Jorge?
4: Pues fíjate, voy yo y mi presencia y papito Dios.
1: ¡Wow! Con eso basta.
4: Tenían compromiso, pero tenemos mucha música buena, al igual que ustedes allí, para mamá hoy en el Día de las Madres.
1: Seguro que
3: claro
1: sí.
3: Claro que sí.
1: Y nos vamos ahora, mira, con Madrecita del Alma Querida.
4: Eso sí, muchachos, cuídense.
1: Ok. Nos vemos. Bye. ¿Puedes tirarlo así?

0: Adelante, buenos días. Que a quien quiere saludar, comprando y vendiendo. Hello.
1: Buen día, ¿a quién quiere saludar?
2: Yo quiero saludar a mi esposo.
0: ¿A su esposa?
1: ¿Cómo se llama su esposa, caballero?
2: Francisco Frequillón, y mi esposa se llama Rebeca.
0: Saludos a Rebeca de parte de don Francisco.
1: Gracias, don Francisco, por llamar y estar siempre en sintonía.
2: ¿De quién es el programa hoy?
1: Hoy es dedicado a las madres.
2: ¿Y quién está anuncia ahí?
0: Hoy no se anuncia, el domingo que viene.
2: Ah, ¿tú estás solo ahí?
0: Sí.
1: Solamente el programa.
0: Ajá.
2: Ah, ok. Gracias.
1: Okay. Gracias, Francisco.
3: Thank you very much.
0: Buenos días, comprando y vendiendo. Adelante.
2: Ok.
0: Se fue la otra llamada, ahí está. Buenos días, comprando y vendiendo.
4: Buenos días, llegó Adrián.
0: Oiga, Adrián, adelante, buenos días.
4: Primero que nada, buenos días, Dios me los bendiga. Para felicitar a todas esas madrecitas de Puerto Rico, especialmente a las de Sabana Grande, a mis hermanas que son mamás, a doña Jamona, que siempre los llamo a ustedes, a todas mis tías, pero sobre todo a todas las madrecitas del mundo, que hoy es día de ella, aunque todos los días son de ella. Pero mira, hoy no le den disgusto a la mamá, no la pongan a cocinar.
0: Claro que no, llévenla a comer.
4: Y a las espositas también, no sean duros, llévenselas a comer, estos hombres durones, que tú sabes, no quieren gastar un pesito, no, gasten hoy, que esas mamás se las merecen, porque madre, ustedes saben que padre cualquiera, pero madre es una.
0: Eso es correcto.
4: Yo no puedo decir porque mi mamá ya hace 28 años que murió en el 1998, después del huracán George, pero siempre ella sabe que ella siempre, donde quiera que esté, siempre nos ayuda, nos defiende, nos acompaña. Y otra cosita más, mira, los estoy invitando.
0: ¿Sí?
4: El próximo jueves empieza la fiesta de la Sabana en Sabana Grande.
0: ¡Oiga!
4: Mira, la gente, si usted va a ir ahí, mire, compórtese.
0: Exacto.
4: Usted no vaya a coger a estar parqueándose en los parking de impedidos, en las líneas amarillas, en las entradas, respete eso, porque mire, esto es una fiesta de pueblo. Los estamos invitando a todos los pueblos que estén cerca de Sabana Grande, los que estén en área metropolitana y todos los que nos escuchan de Estados Unidos.

0: Saludos a Juan Carlos de Voz.
1: Thank you very much.
0: Oye, un abrazo.
2: Oye, sí, lo escuché a Juan Carlos de Voz. Me está que fue el jueves que nos estaba saludando.
0: El lunes.
2: Yo lo escuché el jueves.
0: Sí.
2: Estaba saludándonos ahí. Esto es recíproco. Nosotros lo escuchamos a él. Yo lo escucho a él todos los días, de 3 a 7.
0: Eso así.
2: Ahí en Bumper to Bumper, ahí. Muy buen programa. Y él nos escucha a nosotros también acá en Comprando y Vendiendo, aquí en Radio Sol 1090, de 10 a 12 del mediodía. Así que saludos a nuestro gran compañero de labores allá en FM 96, Juan Carlos de Voz.
0: Oye, un abrazo enorme para todas las madres trabajadoras, valientes y amorosas que están en sintonía. Oye, con Comprando y Vendiendo, que tengan un día lleno de bendiciones. No se vaya nadie, que esto sigue con música de la buena de la Biblioteca de Israel
2: Irizarry Rodríguez.
0: ¿Discoteca?
2: Sí.
0: Discoteca.
2: Oiga.

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1: Oye, yo no sé, sí, y mira, estamos con el cospicio de auspicio.
0: Exacto.
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0: Oiga, sí, oiga, y muchas felicidades en el Día de las Madres. 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
0: Oiga, sí, claro que sí.
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0: 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Oiga, vamos a la pausa. Regresamos en breve. No se vaya nadie. Llévatelo, Jessica.
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0: Oiga, seguimos en el número uno, comprando y vendiendo con Israel Irizarry. Buenos días, comprando y vendiendo. ¿A quién quiere saludar en el Día de las Madres?
1: Buenos días. Radio Sol, ¿verdad?
0: Sí, Radio Sol, adelante, está en el programa Las Madres.
1: No se encuentra doña Lucy.
0: No le sabría decir porque nosotros estamos acá en el estudio, no sé si esté por ahí.
2: Al menos cuando yo llegué no estaba, no ha llegado todavía.
0: ¿A quién quiere saludar?
1: Y Mallorquín tampoco se encuentra, ¿verdad?
2: No, hoy es domingo, él no trabaja los fines de semana.
0: ¿Quiere saludar a alguien?
1: Yo quisiera saludar a una amiga de Mayagüez.
0: Sí, adelante.
1: Se me extravió el número de ella.
0: Sí.
1: Ella me lo dio y no he podido comunicarme con ella. ¿Cómo yo podría comunicarme con ella?
0: Ay, no le sabría decir, pero salúdala por aquí por radio y si la está escuchando, que le llame.
1: No, por eso. A menos que usted no le dé mi número para que ella me llame después.
0: ¿Y quién nos habla? ¿Quién nos habla? ¿Cuál es su nombre? Hello. ¿Cuál es su nombre?
1: Un saludo para doña Lucy. Ella lo escucha, ¿verdad?
0: Sí, sí.
1: Un saludo para doña Lucy, la de San Germán, de su amiga Carmen de Mayagüez.
0: Claro.
1: Le deseo un día a la madre bien bonito, con mucha salud y bendiciones.
0: Oiga, qué bonito.
1: Y pone música para ese disco. Yo pongo muchas emisoras de Javier Sol.
0: Claro que sí, está bueno.
1: El disco El Retrato de Mamá.
0: Ya mismito lo buscamos por ahí, lo ponemos dedicado.
2: El segundo que viene después de Cariño y Verdad.
1: Y doña Lucy, que la pase bien, con muchas salud y bendiciones junto a sus hijos. Y de una amiga de Mayagüez, Carmen okay. Rivera.
0: Mira a ver si ese es el disquito que va por aquí.
1: Ok, va.
0: Ok. Oiga,
2: rompe haciendo petición
0: de mamá.
3: Bien, hermano, vine a verte.

0: Oye, complaciendo oiga, peticiones.
1: Oiga, claro que sí. Mira, alguien quiera por aquí enviar saludos a esta gente que ha entrado ahí a la página de Comprando y Vendiendo con Israel Irizarry. Por aquí está Yamilba Rivera desde Barrio Candelaria. Felicidades en el Día de las Madres para ella. También entró por aquí Iván Rodríguez, Graciela Rodríguez, Chela. Felicidades para ella también.
0: Oye, la comadre Chela.
1: Oiga, y Yolanda Irizarry Sepúlveda. Felicidades para ella también. Isabel Vega. También para Ángel Luis Camacho desde La Parguera nos envía
0: saludos
1: y le envía saludos a todas las madres. Iván Rodríguez, Roselva Toro, felicidades para ella. Esto Luis Santos Cartagena, Perla del Mar, toda esta gente ha entrado en la página de Comprando y Vendiendo con Israel Irizarry. Hola, aquí está linda por aquí, buenos días, Comprando y Vendiendo, a quien quiera saludar.
2: Hola,
1: adelante, Gloria.
2: No, Lisa.
1: Liz, oiga, Lisa.
0: Casi.
1: Lisa. Adelante, Lisa. Está la doctora Nazario, Edwin.
0: Sí, mi amor, Dios te bendiga.
2: A todas las madres que están cerquita de mi vida, en especial la mía, Sori. Gracias por todo lo que haces por nosotros.
1: Claro.
2: A Ariel y a Nachi, a Gladys, abuelita Cocina, ya Mayagüez. A todas las madres de Papayo. Que la pasen bonito y que, pues, ya saben lo especial que son esas señoras que se levantan día a día a cuidar de cada uno de sus hijos, de sus nietos.
1: Sí.
2: Y hasta de sus perritos cuando no son mamás, ¿verdad?
1: Es correcto,
0: seguro que sí.
1: Sí, claro que sí.
0: Dicen que al que Dios no le dio hijos, le dio sobrinos.
1: Exacto.
2: Le da sobrinos y perros.
0: Y perritos también.
1: Pues gracias, Lisa. Ya saludos también para todas las madres que trabajan allí en el Tivoli Factory y en las clínicas de las doctoras Nazario, de parte también de nosotros acá.
0: Oye, sí, mira, yo lo tenía aquí en
1: ok, gracias, linda, te queremos mucho.
0: En lista tenía saludos para Zoraida Irizarry, Nariel y Nazario, Nachi y Nazario, Lisa Nazario y Josie Vega también.
1: Claro, la esposa de Josué.
0: Los tenía aquí en lista para.
1: Felicidades para todas ellas en el Día de las Madres. Oiga, continuamos por aquí con la música. Vamos ahora, Edwin, por aquí.
0: Oye, sería Cariño Verdad, el número 4.
1: Ok, vamos para allá. Continuamos por aquí, vamos a buscarlo.
0: Oye, gente, sí.
1: Oiga, aquí estamos. Cariño y Verdad.
0: Felicitando a Mayra Rodríguez, Ire González, Marilí Vega, de parte de Edward Steven, Edward Morales y toda nuestra familia.

0: Buenos días, comprando y vendiendo. Adelante, regalo de madre.
1: Buenos días. Mira, es para que me saludes a Margarita Rivera Figueroa, que sí. vive en Hormiguero, en San José.
2: Margarita Rivera Figueroa.
1: ¿Ah?
2: Margarita Rivera Figueroa.
1: Ajá.
2: ¿De parte de quién?
1: De parte de su hijo, Luis Chile. Vivo en Florida.
2: Oh, eso es así.
3: Sí, ya,
2: usted lo hizo ahora mismo en el aire, así. Así que gracias por llamar.
1: Ok, gracias.
2: Bye.
4: Thank you very much.
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0: Seguimos con buena música y dedicación especiales para todas las madres que nos acompañan en esta hermosa celebración. Oye, Junior, sí, tienes por ahí unos saluditos.
1: Oye, sí, Edwin, quiero llevar saludos por allí a toda esa gente buena de allá del barrio Papayo en Laja. Allá está Gloria, Vega, la esposa de Merindo Avilés.
0: Oye, sí.
1: Y a toda esa gente que están reunidos allá en el barrio Papayo de Laja directamente.
0: Allá encendido,
1: oiga, sí, enviamos saludos directamente desde aquí de los controles de Radio Sol 1090, a este su amigo Junior, mi hermano Edwin, y Jessica, que está aquí en los controles. Saludos para todos ustedes allá.
0: Oye, saludos también a Paula Ruiz, nuestra tía favorita. Oye, a Peggy Irizarri, a Kelsey, Stephanie. También a Luisa Irizarri.
1: María Luisa Irizarri. Oye, claro que sí, nuestra tía.
0: Y a la viejita Carmen Rodríguez, Tati. A Lizzy Rodríguez, a Ani Rodríguez. Y a Bexy Irizarri, a Wilda Inés, que nos está escuchando allá, claro, en el barrio de Lajas.
1: Claro que sí. Oiga, si usted busca la página de Comprando y Vendiendo, hay un link allí que usted le puede dar y decirle a su familia en los Estados Unidos para que le den ese link, y ahí directamente nos conecta con el programa Comprando y Vendiendo. Así que si usted quiere que en Estados Unidos allá sus familiares escuchen el programa, denle el link que está en la página de Comprando y Vendiendo de MyTuner Radio, y ahí Edwin, ahí lo tocan, solamente tocándolo nada más, ya sale.
0: Eso ahí. Oye, también quiero dar un saludo bien especial a mi suegra que está allá en casa escuchando el radio, a mi esposa Gladys Morales, a Gladys Rodríguez, oye, también a Naida Rodríguez, Naidita Sanabria, Lesbia Rodríguez, Yanira, Tania, Juliana, Cire, Yanis Rodríguez, Nicole Ortiz, Wanda Rodríguez, Casilda Asensio, Jacqueline Rodríguez, Piedad López y Milagros Rodríguez, Mili Rivera, Yadira Pérez, Yari Vélez, Mary Sanabria y Mandy Rodríguez, ese familión de los Rodríguez allá.
1: Ah, claro.
0: Allá, felicidades a todas que son madres todas. Oye, Junior, por aquí la compañera de trabajo mío, Wanda Quiñones.
1: Ajá.
0: Ay, hija santa, aquí me
1: envió, ¿qué pasó?
0: Me envió una pequeña lista de saludos a su querida hermana. Oye, Junior, mira, ella quiere saludar muy especial de parte de Wanda Quiñones a su querida hija María del Mar Pacheco Quiñones, que reside en Georgia, Junior. Allá en Georgia nos están escuchando también. Oye, también a sus amadas hermanas. Ahí está María del Carmen Quiñones Santiago, que muy orgullosa, dice Wanda, que su hermana fue elegida madre representativa de Yauco 2026.
1: Oiga.
0: Que estuvo en homenaje, me parece fue anoche mismo, fue el homenaje de ella, de María del Carmen Quiñones Santiago, la madre representativa de Yauco 2026, allá en Yauco. Oye, Wanda quiere saludar también a sus otras hermanas, a Iris, a Alba, Edith, Diana, Judith, Carmen, Minerva, todas con el apellido, mira, Quiñones Santiago.
1: Oiga, saludos para todas ellas.
0: Wanda felicita a sus sobrinas, Carmen Lidia, Vale Quiñones y Lenis Marí Quiñones a Montalvo. Además, sus queridas cuñadas de aquí de San Germán, Iliana Montalvo, Jennifer Ríos, Carmen Goya Rosado, la esposa de Miguelón.
1: Ajá.
0: Ana Santana Rodríguez y Teresa Santana Rodríguez. Saludos a todas ellas en el Día de las Madres.
1: Oiga, Edwin. Oye, Edwin, mira, por allí, por el barrio Sabaneneas, anda ahora mismo una guagua de sonido, llevándole una serenata de las madres.
0: Oye, qué bueno.
1: De parte de las reinas juveniles infantiles de Sabaneneas.
0: Qué bueno.
1: Oye,
0: está eso
1: oye, es. Míralo aquí.
0: Eso es iniciativa.
1: El comité organizador dice MMP 2026. No entiendo las siglas, pero. Y sus reinas infantiles del 2025 se llama Alía Aires Cruz y Nayana Vega Pérez. Nayana
0: Vega Pérez.
1: Les desea feliz día a las madres. Oye, mira, le llegaron por allí a mi esposa Ketsi, allá a la casa. Le llevaron un regalito, mira lo más bonito.
0: Oye,
1: una tarjetita con una flor. Y unos dulces con música y todo.
0: Mira, es un detalle.
1: Que,
0: tú no tienes que regalar regalos caros.
1: Sí.
0: Solamente un detallito que haga recordar que esa madre, hoy es el día de las madres, pero que todo el año para el Día de la Mamá.
1: Esta gente, mira, se la comieron ahí. Los felicito de todo corazón.
0: Sí, sí.
1: Y sí, de parte de todas las madres de Sabana Eneas.
0: Eso es
1: en su día.
0: Una buena iniciativa, Junior.
1: Claro que sí. Así que felicidades para ellos. Oiga, Edwin, continuamos por aquí. Mire, ¿qué hacemos con mamá?
0: Oye, sí, esos son una familia que tiene una madre que ya está bastante mayorcita y no puede depender de ella misma.
1: Ajá.
0: Y uno de los hijos quiere llevarla a un centro de ancianos.
1: Oye.

0: Oiga, oiga, comprando y vendiendo con Israel Irizarry a través de Sol 90, dedicado a las madres, programa especial dedicado a todas las madres en su día. Buenos días, comprando y vendiendo, adelante, ¿quién nos habla?
1: Buenos días, yo soy el señor Marco Rivera.
0: Adelante.
1: Felicitar a mi esposa Lidia Cruz López.
0: Para felicitar a su esposa Lidia Ruiz López.
2: De parte de Marco.
1: De Marco Rivera.
2: Seguro que sí, ahí ya está debidamente saludada, te escuchó ya directamente por el radio.
0: Claro.
2: Muchas gracias por llamar, Marco.
1: Muchas gracias por la buena atención.
0: Gracias. Gracias.
3: Thank you very much.
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2: Oye, sí, seguro que sí. 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
0: Oiga,
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0: 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Buenos días, comprando y vendiendo, saludos de madre.
4: Sí, saludos.
0: Adelante.
2: ¿Con quién hablamos?
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4: A Sandra Acevedo.
0: Sí.
2: A Sandra Acevedo.
0: ¿A quién me quiere saludar, Arturo?
2: A María Luisa.
4: Es tu tía.
0: Sí, a nuestra tía Luisa.
4: Del mundo.
0: Claro que
2: y a
0: sí.
2: A todas las madres del mundo, de parte de Arturo Luciano y Aventuras Tropicales.
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2: Soltamos también a todos los comerciantes de nuestro programa que estén escuchando, que pueden llamar y saludar
0: claro.
2: A los familiares que tengan y a todos sus clientes.
0: Claro que sí. Buenos días, comprando y vendiendo, adelante.
5: Buenos días.
0: Sí, ¿quién nos habla?
5: Estoy llamando para felicitar a la madre más bella que ha dado la tierra.
0: Sí.
5: Doña Álida Tirado, de parte de Manuel.
0: Oiga, felicidades para Doña Álida, de parte de Manuel.
2: De su amor, Manuel.
0: Claro que sí.
2: Manuel.
0: Oiga.
2: Oye.
0: Usted se la comió también.
2: Sí, seguro que sí.
5: Del mundo entero.
2: Qué claro bueno. Sí.
0: Gracias. Muchas gracias. Felicidades para ella.
2: Bien. Oye, llamó uno por ahí, Zoraida Irizarry, saludando a Virginia y Sandra de allá de Minillas de San Germán.
0: Claro, son sus primas.
2: De parte de nuestra. De Sori y Josué.
0: Claro que sí, de nuestra querida hermana Zoraida Irizarry. 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
0: Oiga, oiga, oiga. Oiga, felicidades también a todas las madres, en especial a la que lo parió. Esto es a Freddy, nuestro amigo Freddy el bombero, a doña Aida desde San Sebastián, que nos están escuchando allá. Oye, saludos a todas ellas.
2: Saludos a ellas.
0: Y también a doña Carmín, la mamá de Virilo y de Lisa. También felices para doña Carmín y doña Aida desde San Sebastián, que nos están escribiendo por aquí, por el WhatsApp. Oiga, Jovet Imports, la guardería de botes más amplia y segura del área, les envía saludos a todas las madres en su día. 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
0: Oiga, claro que sí. Edwin, vamos a la pausa, 11:04 minutos de la mañana, vamos a la pausa comercial, regresamos en breve y no se vaya nadie.
2: Oye, Pancho no viene hoy.
0: No. Llévatelo, Jessica.
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6: Las 11 en punto.
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0: Thank you very much.
1: Once con seis minutitos. Oiga, la sección más esperada, la de los cumpleaños. Cumpleaños hoy, mucha gente buena empezando ya este mes, así que esperamos que usted tenga el nombre, quién le saluda, de qué pueblo son, pero si no dicen la edad, mira, automáticamente por allí vienen y le ponen 10 añitos de más, 10 añitos de menos, o hasta el plus agrandado y de todo lo más. Así que así son ellos. Pero hoy no viene Pancho Carelata.
2: ¡Oh, no!
1: Yo no sé dónde está él, no sé, pero de todas formas, mire,
3: te vamos a decir ya mismo.
1: El Grinch. Ay, qué muchachito, así que vamos rapidito.
3: Hay muchas con los preguntas de eso.
1: Hay muchas preguntas.
3: ¿De dónde salió?
1: Él tiene madre, él tiene madre. No sé. Adelante.
3: No sabemos, Jessica, no sabemos eso. Oiga, 8 minutos de la mañana. Queremos felicitar por aquí a una gente que ha estado cumpliendo años durante esta semana, ¿verdad, Edwin?
4: Sí, por aquí, yo mira, tengo por ahí unos cuantos ahí.
3: Oye, cumplió el martes. Oye, Paula está loca porque Paucho la salude. Él está allá afuera, yo puedo decir que entre y la salude.
4: No.
3: Oye, por allí cumplió años el martes, de parte de Jenny Hernández, su sobrino Daniel Junior, que le está dando la vuelta al sol. Entonces el hijo de ella cumple el próximo viernes, dice por ahí Jenny Hernández. Vamos a ver por aquí quién más cumplió año. Edwin, por aquí cumplió año también y está cumpliendo año el día de hoy. Está cumpliendo año, te digo aquí rápido, Adisonia Sánchez, Sonia, la esposa de un tío de Ketty, de Soto, está cumpliendo años en el día de hoy, de ahí de las Asas Arriba, así felicidades para Sonia. También cumplió años ahí Miguelina Santana, esto fue el día 8. Luis Martínez cumplió años también por allí. Ese es Guito, Edwin, el de La Haya.
4: Sí,
3: Luis
4: se
3: Martínez, Guito, cumplió años el día 8.
4: Quito.
3: Y para Onín López, desde allá de San Sebastián, que también cumplió años, muchas felicidades para ellos.
4: Oye, Juno, sí, por aquí tengo una, en la sección de cumpleaños, tengo un quinceañero ahí, se llama Edgardo Ojeda Marini. Edgardo Ojeda Marini es compañero de trabajo mío aquí en Salud Ambiental. Llegó a los 55, Juno, llegó a los 55, Edgardo Ojeda Marini, de parte de su familia extendida de Departamento de Salud. Felicidades, que cumpla muchos, muchos años más. Saludos también de cumpleaños de parte de Wanda Quiñones y familia a Luis Pacheco Cruz, que cumple 90 años, natural de Yauco.
3: Oiga,
4: Luis Pacheco,
3: oiga.
4: Cruz, 90 añitos. Dios quiera lleguemos nosotros a Junior, de verdad. Dios quiera.
3: Oiga, ojalá que
4: oye,
3: por ahí.
4: De parte de Wanda Quiñones también, a Ailemis Marí Quiñones con 32 añitos.
3: Sí.
4: También tenemos a Alondra Santos Quiñones de 23 años, de parte de Wanda Quiñones. También tenemos por aquí un saludo bien especial de parte de Rafa Santana y Wanda Quiñones a la hija de Rafa Santana, se llama Vanessa Santana. De su querida hija de Rafa Guiño, de Rafa Santana, Vanessa Santana, cumple 56 añitos, 56 primavera, Junior. Así que mira, estamos por aquí directamente a la sección de cumpleaños y saludos. Queremos dar un saludo bien especial allá en el barrio La Haya de Lajas.
3: Sí, sí.
4: Viene siendo a Graciela Rodríguez. Graciela.
3: Oye,
4: Rodríguez.
3: Chela.
4: Te queremos, Chela. Te quiero un montón. Sabes que siempre el cariño de nosotros es único y especial para ti.
3: Claro.
4: Oye, a su querida madre Carmen Olivencia, a Lizzie, a Rosita, a Adi, Luti y Gigi. Allá en el barrio La Haya.
3: Oiga, de claro que sí.
4: Oye, y en la Haya Food Market también, Carmen Yuko, quieren saludar a Carmín Irizarri, a Dali, Marta. Oye, y toda la clientela de La Haya Food Market allá, de parte de Leoncio Irizarri Yuko.
3: Oiga.
4: Y Tita.
3: Oye, Edwin, Peggy me escribió por allí que quiere que Pancho Carelata le envíe saludos a Paula Ruiz.
4: Y llegó.
3: Vamos a tener que complacerlo, que Pancho está acá atrás.
4: ¡Pancho!
3: ¡Ey, ven acá!
4: ¡Entra, Pancho!
3: ¡Viene por ahí!
4: ¡Entra! ¡Ábrele, Jessica, ábrele!
0: Oiga, oiga. Oye, saludos para Paula Ruiz de parte de Peggy, de Junior, de Edwin, que están aquí conmigo. Oiga, muchas felicidades, Paula. Te queremos mucho.
3: Oye, Edwin, es especial para allá nada más.
4: No, eso pareció estar grabado. Oye, tiene única y exclusivamente para Paula.
3: Para Paula, no, no, imagínate.
4: No, no, no, no. Me imagino que le ofreció un cantito de.
3: No sé, una lasaña.
4: Una tenerita o un pavo asado o algo. O un galón de pitojo que tenga ya guardado.
3: Ay, no.
4: Algo ahí. No. Eso no.
3: Oye, esa no. Paula tiene suerte. Yo vino a saludarlo más que ella, nada más.
4: Oye, yo no.
3: Oye, Edwin, mira, felicidades a todas las madres de parte de Ángel en la carretera. Saluda a las madres de empleados de Luma, de fuera de Luma Salina.
4: Oye, acuérdense que
3: estoy. Oye, Friki, no está cerrado hoy. No vaya para allá para Friki Tai, que está cerrado. Así que felicidades a todos. Ay, a todas las madres de los de Luma. Les envío por aquí el Ángel en la carretera.
4: No, diciendo que no
3: hay luz en Salina, fortuna de la.
4: Oye, mira, Juno, queremos felicitar a Wilma Rosado Salón, de Wilma Rosado, que felicita a sus empleados y muy especial a su querida madre Iris Casiano. Juno, y queremos decir algo bien importante de ¿sí? Wilma Rosado. Ajá. Oye, la niña de Wilma Rosado fue galardonada por el municipio de Lajas.
3: Sí.
4: De parte de Jason Maldonado, celebra los extraordinarios logros de EBP Irizarry Rosado.
3: Ok.
4: EBP Irizarry Rosado. Ajá. Estudiante de la Genia del Centro Residencial Oportunidades Educativas de Mayagüez, el CROIN, quien continúa conquistando escenarios científicos y tecnológicos a nivel nacional. Oye, en la NASA, en Artemis Rose. Oye, ¿qué tú crees?
3: Oiga, está bueno eso.
4: No, y la madre más orgullosa ahora mismo, en todo el área. Wilma Rosado. Oye, tiene eso.
3: Oiga, claro que sí.
4: Es galardonada, así que qué bueno que fue galardonada para eso.
3: Oye, ¿qué tú ves por aquí? ¿Qué está pasando aquí? Ver, chequea. A ver, te voy a enseñar aquí.
4: No.
3: ¿Qué
4: ese,
3: dice ahí?
4: Ahí dice, escribiendo.
3: ¿Quién?
4: Paula. Gracias.
3: Oiga, Edwin, quiero saludar también a todas las madres en su día, de parte de la página de Comprando y Vendiendo con Israel Irizarry. Mira, Edwin, por aquí entraron. Vamos a saludar por aquí a todas estas madres que entraron por aquí el día de hoy. Yamilba Rivera, Perla del Mar, Isabel Vega, Roselva Toro, Graciela Chela Rodríguez, a ver por aquí quién más está. Yolanda, también. Saludos a todas ellas que entraron por aquí en la página de Comprando y Vendiendo con Israel Irizarry. Así que mira, haga lo mismo que ella, busque la página de Comprando y Vendiendo con Israel Irizarry, únase a ella y denos like.
4: Oye, Juno,
3: y Emily Vargas también está por aquí también, Edwin.
4: Queremos que Jessica le dé un saludo bien especial a su querida madre.
3: Oye, sí.
4: Oye, Jessica, tú me solamente, dale
3: tú Jessica, tú me invitas.
4: Voy a ti, dale, Jessica.
3: Oiga.
1: Estos muchachos, mire, vuelven loco a cualquiera. Y a veces, mira, en la semana yo me paso, thank you very much. Y digo, oh, no, así me paso. Mire, vuelven loco a cualquiera. Un saludo para mi mamá, Cruzita Martínez Toro. Ella sabe que la amo, que la quiero mucho, que siempre estoy bien orgullosa de ella, de todo lo que ella se ha sacrificado por nosotros. Y que de verdad, pues quiero que tengan mucha salud. Uno quiere que las madres sean eternas. Así es que para ella un abrazote de parte de sus tres hijos y de todos sus nietos y el bisnieto también. Así que para mi mamá, Cruzita Martínez, muchas felicidades. Y quiero saludar también, porque ya es una tradición, imagínate, 6 años, a todas esas madrecitas que nos estuvieron apoyando en Smile Shop.
4: Eso,
1: durante
4: así
1: 6 años.
3: Claro, claro que sí.
1: Sí, para ella, nuestro saludo, felicidades. Para todas las que conocimos, compartieron. Para nosotras, pues ustedes son especiales. Y de verdad, a todas, a Julia, doña Carmen, Julia Pérez, doña Carmen Monsegur, a María Cubillán, para Ivette Sepúlveda, también para Ivette Belén, para Vicky, para Virgen, Tengo por allí también. Ay, a Moncha, sí. No se me puede quedar Moncha.
4: No, oiga, no, no.
1: Imagínate.
4: Moncha tiene para que estar ahí. Si no está Moncha.
1: No, imagínate. Mire, son tantas. Así que Ana, también para Ana, para todas ellas, nuestro saludito, que las queremos mucho. Disculpen si se me olvida. Nilda Teresa Quiñones también, que aunque ella no es madre de verdad, de parir, ajá, pero sí es madre. Seguro como que yo, sí, que tenemos muchos sobrinos.
3: Claro,
1: mucha
3: que sí,
1: gente que llegan a ser como nuestros hijos. Para ustedes, muchas felicidades y gracias a ustedes por la oportunidad.
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3: Oiga, Edwin, era por ahí, Paula nos escribió que Pancho no tiene vergüenza, que quiere hacerlo también a sus hijas, especialmente a Peggy y a sus nietas Stephanie, Kelsey y mis amigas, las amigas de Paula, que son Chela y Graciela Irizarri, de parte de Paula Ruiz. Vamos a ver quién está en línea por aquí. Buenos días, comprando y vendiendo, ¿quién nos habla? Saludo de madre.
2: Hello.
3: Sí, adelante.
2: Ajá.
4: Sí, buen día.
2: Buenos días, es de parte de María Alicia Irizarri para saludar a todas las madres de todo Puerto Rico y al mundo entero.
3: Oiga, qué María, bueno. Luisa Irizarri, nuestra tía, qué Luisa. Bueno. ¿Cómo tú estás, Luisa? Correcto. Felicidades para ti, de parte de nosotros acá, gracias, en Comprando y Vendiendo.
4: Qué bueno,
2: y
4: Luisa.
2: Para la señora Aurea Cortés, que me le dé muchos saludos. Es la suegra de Arturo Manuel Luciano.
3: Ah, okay, que sí, la suegra de Arturo. Gracias, Luisa. Nos alegra que nos hayas llamado por allí.
4: Oye, Luisa tiene voz de locutora. Tiene, oye, que ser hermana, sí, de Jair Izaje.
2: Correcto, la hermana de Jair Izaje.
4: Esa es mi mitad.
3: Esa es mi mitad, María Luisa. Pues gracias, Luisa. Te queremos mucho. Cuídate.
2: Ok, igual para todos. Dios lo bendiga.
3: Amén, gracias.
5: Thank you very much.
4: Oye, Juno, yo tengo por aquí unas felicitaciones a Sol López. Sol López dice que Lina Ferrer la saluda y le dice que es la mejor madre del mundo. Siempre te admiro por ser una mujer virtuosa. Que Dios te bendiga, rica y abundantemente. Esto es de parte de Lina Ferrer.
3: Oiga. Y también yo tengo por aquí unos saludos de parte de Roselva Toro. Felicita a todas las madres en su día, aunque las madres son todos los días. Un saludo muy especial a su querida hija Stephanie Mirey, una excelente madre y una maravillosa hija. La ama con su vida. Eso es de parte de Roselva Toro, que lo escribió en la página de Comprando y Vendiendo con Israel Irizarri. Mira, haga lo mismo. Busque la página de Comprando y Vendiendo con Israel Irizarri. Oiga, y escríbanos allí el saludo que usted quiera dar.
4: Oye, Juno, sí, nos vamos con una musiquita y luego seguimos con más. Oiga, sí, más y más saludos.
3: Vamos por allí, Edwin, esa viejecita.
4: Esa mujer, vamos allá. Que más quiero y más quiero.
3: Vamos a ver por aquí.
4: Esa mujercita.

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2: Sí, oye, estamos aquí.
3: Adelante, buenos días.
4: Buenos días, ¿con qué hablo? ¿Con Junior, con Edwin?
2: ¿Con los dos?
3: Con los dos, estamos todos aquí.
4: Era de parte de Chivita para saludar a mi esposa.
2: Chivita, sí. Adelante.
4: La madre, cumpleaños que jueve también. Elsa Jusino.
2: Elsa Jusino.
3: De parte de Chivita.
2: Oye, sí.
3: Gracias, ¿cuánto? Chivita.
4: El día de la madre y cumpleaños jueves también.
2: Ah, ok. Elsa Jusino.
4: Muchos saludos para ustedes, muchas felices bendiciones.
3: Gracias, gracias, Chivita.
2: Parte de Chivita.
5: Thank you very much.
3: Oiga, seguimos. Márquelo 787-892-9090, el número a marcar. 787-892-9090. 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
2: Oye, sí, y mira, y queremos darle saludos también a Norma Elizabeth.
3: Oye, sí, a Norma Santos.
2: Norma Santos, que es madre también, y felicidades en su día y en todo el año.
3: Claro que
2: oye,
3: sí.
2: Ahí está.
3: Oye, señor, por ahí.
2: Oye, esa musiquita que está puesta ahí ahora es una música que a todos los viejitos les gusta y los jovencitos también. Esa música se llama El

0: Oye, sí, gente. Oiga. Está escuchando, comprando y vendiendo en el día especial.
1: Dedicado a todas las madres.
0: Eso es así, eso es así.
1: Márquelo 787-892-9090. 787-892-9090.

0: Oye, sí.
1: Oiga, oiga.
0: Oye, a todas nuestras madres radioescuchas, gracias por su cariño, por permitirnos acompañarlas
1: todos
0: cada día.
1: Los domingos de
0: ¡feliz
1: día,
0: día de las madres! Oiga. Oye, sí. Felicidades a mi Italia Santana. Oye, mamá, la mamá de Jorge, que la quiero un montón, la queremos.
1: Oye, sí.
0: Un montón, eso es parte de nuestra familia. Oye, te amamos, mamá. Mi Italia Santana.
1: Oye, también quiero llevar saludos por aquí para la mamá, sí, para la mamá de Jorge del Cinturón, doña Vitaria, para doña Crucita, también queremos llevar saludos por aquí para Jenny Hernández allá en Samanenea.
0: Saludos, Jenny.
1: Saludos para Jenny, para Carmen Vélez allá en el barrio Guamá, para Juanita y Carmen Cordero en el barrio Lajas Arriba en Lajas. Buenos días, comprando y vendiendo, programa de madres, adelante.
2: Buenos días, jóvenes, ¿cómo están ustedes?
1: Oiga, oye. Panchito, alegría, llegó por ahí. Adelante, Panchito.
2: Felicidades a todos ustedes, brother. Felicidades en su día, especialmente.
0: Sí, claro. Gracias, el Día de la Madre y el Día de la Locución del Locutor es el 30, el Día de la Radio Puertorriqueña.
2: Eso. Usted sabe que hoy es el Día de las Mamás.
0: Sí, oh, sí. Seguro, sí. O Madre Querida.
2: Pues mira, entonces pues, para anunciarme las cositas que tengo.
0: Oye, Panchita, no estamos vendiendo ni comprando hoy. Eso es el próximo domingo. Hoy es un especial día para las madres solamente.
2: Ah, pues está bien. Pues.
0: ¿Tienes saludos para familiares que sean madres?
2: Ah, pues mira, muchos saludos a mis hermanas que están allá en Pensilvania. Dios me las bendiga mucho. Ellas siempre escuchan el programa. Lidia y Nereida. Y mi madre especial que está por allá de paseo.
0: Oye, tú,
2: a mis hermanitas,
0: tú eres
2: Águeda Morales Moñino.
0: Felipe. Felipe, ¿verdad? Felipe.
2: Sí, Felipe.
1: Felipe.
0: Sí, Felipe. Sí, sí, sí, sí. Gracias por llamar y el próximo domingo llama para vender todo.
1: Gracias,
0: que
1: Felipe. Buen día.
2: Sí, yo no sabía nada, pero estamos bien. Estamos como.
1: Claro que sí.
0: Seguro que sí.
2: Todos los domingos me los gozo.
0: Te queremos igual, te queremos
1: claro
0: igual.
1: Que sí, nos vemos el domingo.
0: Gracias,
3: thank
0: Felipe.
3: You very much.
0: Bye, bye.
1: Buenos días, comprando y vendiendo. Saludos de madre.
4: No hay amor más verdadero que el de una madre.
0: Licenciado Sosa.

0: ¡Oiga!
1: ¡Oye! Licenciado Leo Sosa. Oye, lo prometido es deuda. Gracias, Leo Sosa. Claro. Mira, nos quitamos el sombrero ante ti porque tú cantas espectacular. Cantas espectacular.
2: Siempre, y esa madrecita, que el Señor le dé paz en el día de hoy y siempre.
1: Gracias, claro, gracias. Gracias. Oye, eso es...
2: Madre.
1: Eso es de blanco.
2: No, seguramente, porque a veces sabemos, hay madres que son madres, pero también son padres.
3: Correcto.
2: Pero también sabemos padres que también somos madres.
1: Eso es así.
2: Hoy, un saludo especial y gracias a ustedes por dedicarle este programa tan bonito, tan especial a las madres en este día. Y no solamente a las madres, sino a todo el público puertorriqueño y de todo el mundo entero.
1: Oye, sí,
2: muchas
1: dicen.
2: Gracias, que Dios me los continúe bendiciendo y muchas felicidades a su esposa.
1: Seguro que sí, nos enorgullece.
3: Muchas gracias, Sosa.
1: Tenerte como radioescucha y como amigo, de verdad. Gracias, licenciado.
4: Thank you very much.
3: Oiga, vamos a ver quién está por aquí. Ay, se nos fue la llamada. Oiga, marque los 787-892-9090. El número a marcar, 787-892-9090.
1: Oye, esto va a la milla, Iván.
3: Oiga, 11:30 de la mañana. Está escuchando Comprando y Vendiendo con Israel.

0: Gloria.
1: Gloria. Gloria, llegó Gloria.
2: Gloria, adelante.
3: Llegué yo.
1: ¿Cómo está Gloria?
3: Triste, pero llegué.
2: ¿Qué pasó, Gloria?
1: No, te tenemos ahí, Gloria, dale.
3: Estoy triste por varias cosas, pero Dios sabe. Y pues nada, quiero felicitar a todas las madres, a las que están fallecidas, como mi hermana y mi mamá y mi suegra, a todas las que están vivas, que tengo bastantes amigas, como Nelly de Cabo Rojo, María, Aguilda, y todas las que tengo, que si las pongo no termino el día con ustedes.
2: Sí.
3: Las quiero felicitar, que las quiero de corazón.
4: Dímelo.
3: Y un saludo muy especial. Hello. Para mi hija, que lleva 22 años en la Florida, y por primera vez después de esos 22 años,
2: sí,
3: está pasando el Día de las Madres conmigo.
2: Ok, muchas felicidades para ella, igual que para ti también.
3: Muchas gracias.
1: Gracias.
3: Que he estado pues triste por mis mascotas, que las dos se fueron y en este día no estaré con ellas, pero Dios sabe que yo di más del 100 por ellas, y que aún estando muertas están conmigo en presencia.
2: Claro que sí, Gloria, claro que sí. Pues,
3: le doy la más expresiva gracias a ustedes por todo lo que hacen durante todo el año, porque no solo un día, sino todo el año. Ayudándonos a complacer a las personas que amamos y a vender las cositas que tenemos para vender.
2: Claro que sí, Gloria.
3: Que pasen bien junto a sus familiares, que muchas bendiciones para ustedes y toda su familia. Y que Dios me les siga dando salud para que sigan allí adelante para ayudarnos a nosotros. También un gran saludo a Álida y a su esposo, Manuel.
1: Seguro que sí.
3: Un buen día y que la pasen bien.
2: Gracias, Gloria, y que pasen un buen día de madre. Felicidades.
1: Seguro que sí, Gloria.
5: Thank you very much.
3: Gracias.
1: Oye,
2: seguimos en el número uno, comprando y vendiendo con Israel Irizarry.
1: A Mauri, llama al 892-9090, 892-9090. Mauri es el propietario de Safe Life Ambulance. Está por aquí tratando de comunicarse con nosotros.
2: Sí, 892-9090. Oiga, claro que sí. 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
2: 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Buenos días, saludos de madre, adelante.
1: Buenos días, comprando y vendiendo.
6: Buen día, a Mauri Edwin.
2: ¡Oye! ¡Adelante, Mauri!
1: Aquí tenemos el propietario de Safe Life Ambulance, a Mauri.
2: Oiga, claro.
1: Oye, Mauri, ¿cómo tú estás? ¿Cómo te sientes?
6: Saludos a todos allá. Un placer.
1: Seguro que sí, de parte de Safe Life Ambulance y de Mauri. Oye,
2: ¿a quién quieres felicitar por ahí hoy, el Día de la Madre?
1: ¿A quién quieres saludar por ahí?
6: Mira, Edwin, quiero felicitar en este día tan especial a todas estas madres, ¿verdad? Que de cada día están luchando, ¿verdad? Por con sus hijos, por ser estas mujeres que son siempre de luz para todas estas personas, encaminando a sus hijos, y estas madres que realmente jamás dejan de ser luchadoras por sus hijos, porque yo tengo a mi santa madre, gracias a Dios, y eso todos los días siempre ella vela por nosotros, aunque ya nosotros seamos unos manganzones, como dicen, pero siempre están velando por nosotros hasta el último momento.
1: Seguro que sí.
6: Felicitar a todas esas madres, en especial a mi madre, a Wilda Pagán, a mi suegra, María Pan Blanco, y a mi señora esposa, a Denise Zaragoza, que es excelente madre, ¿verdad? Tengo el privilegio de estar rodeado de todas esas madres. Y en especial también Edwin, a Gladys.
1: Seguro que sí. Seguro, gracias a Mauri. 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
1: Gracias a Mauricio, te agradezco un montón y siempre está en sintonía todos los domingos acá con nosotros. 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Gracias a Mauri.
2: Gracias, que tengan buen...
0: También quiero hacer una felicitación en especial,
2: sí,
0: ya que hoy comienza la semana de emergencias médicas.
1: Oh, seguro que sí.
0: Y quiero felicitar a todos estos paramédicos y técnicos básicos que día a día salen a dar la lucha para salvar vidas en nuestro país. Y en especial a los míos de Save Life Ambulance y de Western Medical Paramedic, que también es otra compañía que nosotros tenemos. Y a todos los paramédicos de Puerto Rico, que estén activos o que no estén activos, pero como quiera siempre ellos dan la milla extra. Así que los quiero felicitar también.
1: Felicidades a toda esa gente buena de emergencias médicas, que ellos son 24/7, ahí no hay día de descanso, eso es 24/7, como a Mauri. Gracias a Mauri.
0: Esta es una profesión que nos apasiona.
1: Eso es así.
2: Claro.
1: Cuídate mucho, Mauri, saludos a todos por allá.
0: Gracias.
2: Buen día.
1: Bye bye.
2: Oiga, ese era a Mauri de Save Life Ambulance, Edwin, que estaba por ahí llamando para felicitar a todas
1: las personas. Y exhortamos a todos los comerciantes de comprando y vendiendo que llamen y
2: feliciten, sí,
1: a todos sus clientes también. Oye, Junior, por aquí yo tengo otras felicitaciones,
2: sí,
1: a mis vecinos allá en el barrio La Haya de Laja. Está Yolanda Delgado, Norma, Elena, Nilsa, Ada Rodríguez y Janet Martínez, que estaba allá en la iglesia esta,
2: sí,
1: mañana también.
2: Janet.
1: Había allá, Janet Martínez. Felicidades también a mi ex secretaria, que no sé si ella se acuerde de mí, pero yo me acuerdo de ella. Aurora Vega, bendito, que perdió la mente.
2: Oh, sí.
1: Pero está, ella siempre que me ve, ella, sí, ella sabe, trata de sacar el nombre, pero no se acuerda, bendito.
2: Oiga.
1: Pero yo me acuerdo de ella. Si yo me acuerdo de ella, es como si fuera...
2: Exactamente.
1: Como hoy.
2: Oye, un saludo por ahí para Rosanilza Santiago, de allá del barrio La Tuna, en San Germán. Les envía saludos por aquí también. Ella le envía saludos a Ketty. Vamos a ver quién está en línea por aquí, Edwin. Buenos días, saludo de madre.
3: ¿Quién habla?
2: Junior, adelante, comprando y vendiendo.
3: Mira, para saludar a mi cuñada, mi Dalia Santana.
2: Oiga, Edwin, escucha eso.
1: Sí, seguro que
2: adelante.
1: Sí.
3: Adelante. Torio era de acá, de las Lomas de San Germán, que la quiero mucho y la adoro en el Día de la Madre y siempre.
2: Claro que sí.
3: Y no la olvido, siempre pienso en ella.
2: Claro, muchas felicidades para doña Vitalia.
3: Mi cuñada preferida de todas.
2: Oiga, eso sí es tener suerte.
1: Seguro que sí.
3: Tengo muchas cuñadas, pero como ella, ninguna.
2: Oh, qué buena, ella, qué bonito buena. Eso, qué bonito.
1: Gracias, Tori.
3: Y que la quiero mucho y que pase un día bien feliz.
1: Felicidades, claro, a ti también.
3: No pase nada, y a su hijo, Ale Cintrón.
1: Oye, Jorge Alexis Cintrón.
2: Sí.
3: A nombre de dos, ay, un saludo a Jessica, ay, que Jessica habla tan lindo que yo la oigo todos los días.
2: Oiga, Jessica, dale un saludo por ahí a doña Dori.
1: Oye.
2: Sorry.
3: Jessica habla precioso.
4: Gracias, ay, doña Dori.
3: Dios la bendiga a las dos.
1: Gracias.
4: Saludos, doña Dori, Dios me la bendiga, un abrazo y muchas felicidades, ¿sabe?
3: Ay, Jessica, yo te oigo todos los días, ay, yo y en las noticias, ahora mismo, y ay, yo, ay, esa muchacha tiene que ser joven.
1: Porque pues jovencita, es una niña.
4: Jovencita, es
3: ay, pues por eso la llamé, para mi Dalia, yo la adoro, quiero, y ya le cinturón.
2: Gracias,
3: bien,
2: linda.
3: Bien bueno.
1: Gracias, Tori, te queremos nosotros también.
2: Felicidades para ti también.
1: Bye, bye, linda.
3: Ajá.
2: Ok, cuídate,
1: bye, bye.
5: Thank you very much.
3: Dori Ojeda de las Lomas.
2: Eso es así. Doña Dori Ojeda de las Lomas. Un saludo para ella, muchas bendiciones. Ahora aquí está por aquí en línea, Edwin. Buenos días, saludos de madre.
6: Buenos días, Edwin y Junior, ¿cómo se encuentran ustedes?
2: Oiga, ese sigue, parece Panchito Alegría.
1: Ese sigue.
6: Ese mismo es.
2: Oiga. Adelante.
6: Estoy disfrutando de ese programazo que tienen ustedes hoy. Dios se los bendiga y se los acompañe a ustedes.
1: Gracias, Panchito.
6: Para dedicado a todas las madrecitas de nuestro Puerto Rico, especialmente la de San Germán, la de los hermanos dominicanos que escuchan a ustedes también todos juntos por allí.
2: Claro.
6: Porque la madre es algo serio, de verdad. Uno cuando es muchachito, pues sabe cómo es, medio desobediente, pero ella siempre está pendiente de uno. Y cuando una madrecita siempre ve a un nene fuera de orden o algo, lo va a decir. Es como cuando la gallina viene el guaraguao a tratar de llevar a los pollitos. La gallina se le trepa encima y dice, no va a llevar ni uno. Y el guaraguao se asusta porque no encuentra que hacer porque la gallina picándole por encima. Y lo defiende hasta lo último. Así son nuestras madres.
1: Un seguro que sí.
6: Para ustedes, los quiero mucho. Para Jessica, para doña Lucy y para toda la gente que está en. O sea, el día de hoy está de madre celebración.
2: Oiga.
6: Tiene la canción de Yolanda del Río. Madrecita de vida, te lo voy a hacer del corazón para toda la
1: lo madre. Vamos a buscar ya, mi
6: felicidades para todos. Los quiero mucho.
2: Gracias Panchito.
5: Thank you very much.
1: Oye, oiga. Seguimos con nuestra discoteca de Israel Irizarry. Recuerdo de Israel Irizarry.

0: Gracias, gracias, Jessica. Gracias. Seguimos aquí comprando y vendiendo el programa especial dedicado a todas las madres del mundo. Oye, gente, pues esta canción específica nos hizo acordarnos de una persona bien querida para nosotros, que se llamaba Luis Santana Padre. Y saludó también a Lilibet, que yo estoy seguro que está escuchando en su casa.
1: Claro,
0: esa es una canción que él le encantaba y la oía. Él venía aquí a sentarse con nosotros, a llorar con nosotros aquí.
1: Ajá.
0: Así que dedicado a Luis Santana también.
1: Oiga, claro que sí. Oye, Edwin, sí, seguimos saludando por aquí. Mire, llámelo, 787-892-9090, 787-892-9090, el número a marcar para que nos diga a quién quiera saludar hoy. En el Día de las Madres.
0: Oye, Junior, tengo por aquí un saludito bien especial.
1: Sí.
0: A Olivia Rodríguez de Freaky Time y su querida madre, Doña Guillermina Vargas.
1: Oiga.
0: Oye, también allá en el Laboratorio Clínico Las Arriba está nuestra gran amiga Vanessa Antón Santi.
1: Oye, sí, a Doña Vanessa allá en el Laboratorio Clínico Las Arriba, carretera 117, ahí en el cruce.
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1: Claro, que está bueno, está bueno.
0: Todas sus clientas de allá de Linda Vista Minimal.
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0: Oye, MM Superman, que felicita a todas las madres del mundo allá en La Palguera. Oye, también ahí está Michael Pérez y su esposa Mindalia allá en MM Supermarket. Y a todas esas madres del mundo y a todos esos turistas que están en La Palguera ahora mismo allá disfrutando del buen sol y el buen calorcito que hay ahora mismo allá en La Palguera. Y oye, en Caracoles, sí, que está allá con aventuras tropicales de nuestro gran amigo Arturo Luciano.
1: Arturo Luciano, nuestro primo Arturo Luciano.
0: Ay, primo.
1: Sí. Oye, Edwin, yo tengo por aquí un número, no sé. Vamos a verlo.
2: Ahí va, pues.
1: Oye, eso está en vivo.
0: ¿Quién es?
1: Vicente Fernández, madrecita querida.
0: Oye, eso es Gladiola Show. Oye, eso, Gladys.

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1: Oye, felicidades a Damaris Chavizá y a doña Genoveva de parte de Damaris y Luis Cancel.

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1: Oiga, oiga, es hora de la discoteca de Junior, de Israel Irizarri Junior. Oiga, oiga, oiga, oiga, ganadora del sorteo de madres de Nitza Vélez, ¿de dónde es esto, Jessica? Farmacia San Pedro. Oiga, la Farmacia San Pedro tiene un sorteo para todas las madres, la ganadora fue Denitza Vélez, así que felicidades a Denitza Vélez en el Día de las Madres de parte de Farmacia San Pedro.
0: Oye, desde nuestra emisora queremos decirle a todas las mamás, ustedes son el motor de la familia y el orgullo de nuestra sociedad. Oye, Junior, seguimos con la canción, esta canción, gente, normalmente nosotros ponemos música para las queridas madres vivas, pero también tenemos que acordarnos de las madres muertas, porque nuestra madre murió hace ya 22 años, cumple 23 ahora el 11 de noviembre.
1: Sí.
0: Y pues tenemos que acordarnos de ellas también. Vamos a poner una cancioncita dedicada a las madres muertas. Esa se llama Recordando a Mamá, a mi madre. Recordando a mi madre. Oye, por aquí, por Radio Sol 1090, en el programa número uno de los domingos, Comprando y Vendiendo, en su programa especial dedicado a las madres.

0: Oiga, continuamos con el programa de madres, dedicado a todas las madres en su día, 11:55 minutos de la mañana. Oiga, número marcado 787-892-9090. Yo creo que ya, que no haya llamado hasta ahora, Edwin, ya se le está yendo un poquito tarde, o que ya nosotros tenemos que ir por ahí, esperando que llegue por ahí el honorable Jorge Alexis Cintrón, ven de Chinchorreo, que comienza de 12 a 2 de la tarde.
1: Oye, sí, Junior, sí, y damos gracias a todos esos auspiciadores y coauspiciadores que estuvieron en el programa durante el día de hoy. Esperamos que este programa ha sido de su agrado. Y mira, hay que darle importancia a lo que importancia se merece. Y
0: gracias a nuestras madres.
1: Nuestras madres. Ahí no hay nada más que sea más importante que eso.
0: Eso es así. 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
0: Oiga.
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1: Esos son los que son.
0: Oiga, felicidades, madres.

0: Me voy para
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3: Las 12 en punto. 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

0: de Chinchorreo con Jorge Alexis Cintrón, hoy domingo 10 de mayo del 2026, son las 12:09. Buen provecho para toda nuestra gente que está almorzando. Oye, no ponga a mamá a cocinar, no, hoy no. Usted así sea, hacer un sándwichito de queso, jamoncito, lo que sea, pero no me la ponga a cocinar. ¿Cómo? Ah, también, ve, Jorge Alexis tiene ideas por allí de menú, así que usted hágale algo especial. Todos los días es especial para mamá, pero hoy principalmente. Así que para todas nuestras madres, nuestros saludos y muchas felicidades. Vamos ahora a dejarles con el honorable Jorge Alexis Cintrón para saludar a toda esa larga lista de gente querida que él tiene para saludar. Mire que es mucha, ay, ay, ay, es mucha. Adelante, Jorge Alexis.
1: Eso así, Jessica, un fuerte abrazo para ti, un domingo más. Hoy 10 de mayo, Jessica, Día de las Madres, Día del Ser Especial, lo que nos trajo al mundo. Así que no es hoy nada más, Jessica, es todos los días, así que muchas bendiciones. Y si usted quiere felicitar a su mamá, mira, comunícate al 787-393-4354, es el número a marcar para que usted felicite y salude a ese ser querido. Vamos a estar 2 horitas aquí con buena música y el saludo para esas bellas madres que están, mira, hoy celebrando su Día de las Madres, un día muy especial para ella. Así que sin ella no estaríamos nosotros aquí, ni la compañera Jessica estuviese allí detrás de los controles, si doña Crucita no lo hubiese traído al mundo. Así que muchas bendiciones para mi mamá, Mindalia Santana, para mis hermanas, muchas bendiciones y feliz Día de las Madres. Para Crucita, Dios mío, que sabe que la quiero un montón, muchas bendiciones para ella. Para Marisa Horta, la madre de mis hijos, también muchas felicidades en el Día de las Madres. Así que Jessica está bien bonita también, con una blusita allí. Ajá, y todas las suegras también, saluditos para todas ellas también, que en algún momento fui parte como si fuese un hijo para ellas. Así que salud para todas ellas y muchas bendiciones especial para la mamá de Yami. Así que muchas bendiciones. Purina, Rollón y Maíz Picado. Así que eso es lo que hay, el piruviru. Así que muchas bendiciones a todos ellos y todas las madres. Y vamos a felicitarlas aquí, tengo un listado de muchas de ellas. A Tata, que es la vecina de nosotros, saludos para ella en el Día de las Madres allá, y su esposo Luis, muchas bendiciones para nuestras amigas Ángela y para Lolita allí del barrio Conuco Bajo en San Germán. Está fundido el teléfono de mensaje, así que ya invito, vamos a estar felicitando, ¿verdad? Y Jessica, las que tú quieras felicitar durante estas 2 horas también, muchas bendiciones para todos ellos. Ahorita viene con el listado de las suegras también, Jessica viene por ahí. Así que muchas bendiciones, estamos aquí en vivo a través de Radio Sol 1090. 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Saludos a Noel y Olga, ¿verdad? En el Día de las Madres de nuestra amiga Olga, así que muchas bendiciones. 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Buenas tardes, de Chinchorreo.
2: Buenas tardes, el negro de Sabanerea, pero hoy estoy oyendo a ustedes.
1: Mira, baja un poquito de radio, mi santo.
2: Sí, muy bien.
1: Para que puedan enviar el saludo. Ajá. Saludos, negro. ¿A quién quiere saludar?
2: Que me salude a Mirta, la esposa mía. A Iri, la hija mía. Y a Inés. A Kelly. A Ale. A Ives. Y a todos los nietos.
1: Ah, pues muchas felicidades y bendiciones en el Día de las Madres, que la pases bien, ¿verdad? Con toda tu familia. Hoy domingo familiar, 10 de mayo, Día de las Madres. Porque no es solo hoy, ¿verdad, negro? Eso es todos los días.
2: Pasa un día muy bien.
1: Gracias, negro, que pase lindo día y linda tarde. Sigas compartiendo con tu familia allí en Sabaninea. Muchas bendiciones.
2: Igualmente.
1: Bien, cuídate. Será nuestro amigo negro Jessica, allá en Sabaninea. Salud para toda su familia que está compartiendo y pasándola súper, súper bien. Comunicable a través del 787-892-9090 o el 787-393-4354. Mira, para que envíe ese saludo y esa sorpresa para tu novia, tu esposa, tu mamá, tu abuelita, tu amiga, todo eso así. Así que muchas bendiciones para cada uno de ustedes. Así que se pueden comunicar. Aquí estamos en vivo a través de Radio Sol 1090. 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Saludos a Joa y a Gaby y a Vincher en el Día de las Madres. A Joa, a Marisa Pérez, la hermana de Joa, a Tata también. Así que muchas bendiciones hoy en el Día de las Madres. Así que muchas bendiciones. Mira, Jessica, el pasado jueves, estuvimos aquí con el homenaje a mamá Día de las Madres de la producción Estado Alvarado. Estuvimos aquí, estuvo con nosotros Michael Rivera, el honorable alcalde, con Naldo y con su ayudante especial Juan también. Y Pedro Vázquez, mira, la bohemia quedó espectacular. Aquí estuvimos una hora compartiendo con todos nosotros aquí. Y me traje a mamá también para escuchar a la buena música que traía Pedro Velázquez aquí en la bohemia que tenía Tato Alvarado, homenaje a mamá. Eso fue el pasado jueves, el día 7, desde las 6 hasta las 7 de la tarde, una hora de entretenimiento, la pasamos súper bien. El alcalde, bien comprometido, le encantó la actividad y la pasamos súper bien. Así que si nuestro amigo Tato Alvarado nos está escuchando, que nos llame. Que nos llame aquí a través del 892-9090 o a mi número personal 787-393-4354. Así que se pasó espectacular allí. Jessica, tengo aquí unos mensajes que pasar. Ya invito a pasar los micrófonos contigo para que toda esa gente buena, ¿verdad?, que tú conoces, le envíe felicitaciones en el Día de las Madres, encabezado por Cruzita. Aquí tenemos a nuestro amigo Tato Alvarado. Tato, saludos, buenas tardes. Ahora, Tato, ahora. Saludos, te escuchamos. Buenas tardes.
3: Buenas tardes, Tato Alvarado.
1: ¿Está todo bien? Tato, muévete un poquito porque se escucha entrecortado.
3: Estoy sentado en la parte de atrás porque ando acompañado con dos madrecitas lindas y preciosas.
1: ¿Con quién?
3: Estoy caminando, hoy estoy no de chofer, hoy me están...
1: ¿Tienes Uber hoy? ¿Tienes Uber?
3: Que son madres.
1: Qué bueno, tanto. ¿Y por dónde andas chinchoreando hoy día de madre?
3: Sí, vamos a ver si hay buena gastronomía por ahí, por algún lugar.
1: Saludos para tu esposa, ¿verdad? El Día de las Madres, muchas bendiciones para ella.
3: Y la chofera, Lizeta Alvarado, me divierte, mi hija mayor.
1: Ah, pues muchas bendiciones y saludos. No la conozco, pero saludos.
3: Madre, dice fue por la cinta.
1: Sí. Qué bueno que estás compartiendo con tu esposa y tus hijas allí hoy Día de las Madres, Tato.
3: Saludos a Jessica, que está en los controles, y también a tu mamá, si está por ahí. Gracias por escucharme, gracias. Dios te bendiga mucho y seguimos chinchoreando con Tato Alvarado de Oriadés Centro.
1: Dale, Tato, cuídate un montón. Un fuerte abrazo, que disfrutes el día hoy, Día de las Madres. Cuídate un montón. Ese era nuestro amigo Tato Alvarado, de Chinchorreo con Tato Alvarado. Está chinchorreando hoy con su familia, con sus dos hijas y la esposa. Así que, Tato, muchas bendiciones para ti y toda tu hermosa familia. Mira, tenemos un auto show, Jessica, el 24 de mayo, Profundo, Civil, Yadir Morales Báez, Unidos por una Causa. Auto Show, domingo 24 de mayo del 2026, Unidos por el Gran Causa. Y esto va a ser en la Concha Aquí Acústica de San Germán. Así que hoy más que nunca necesitamos de tu apoyo. Cada camisa representa esperanza, fuerza y amor para continuar esta lucha junto a Siúl. Así que muchas bendiciones para él. Seguro que sí, vamos a estar cooperando y vamos a estar asistiendo por ahí allí en ese gran auto show que es el 24 de mayo del 2026 ahí en la Concha Acústica, Jessica, ahí en San Germán. Así que vamos a estar por allí compartiendo también, seguro que sí, y pasarla bien y compartir con Siúl. Mire, y Salud Mental y Bienestar va a ser este próximo domingo 17 de mayo en el Centro Comunal de Caín Bajo a las 3 de la tarde. Habrá comida y obsequios para los presentes. Auspician Asociación de Residentes y Ciencia Colap. Eso allí frente, mira quién vive. ¿Sabes quién vive ahí frente a ese Centro Comunal? Nuestra amiga Santia Lamboy. Santia, saludos y bendiciones para ti en el Día de las Madres. Muchas bendiciones. Buenas tardes de Chinchorreo. Hello, buenas tardes.
4: Perdona que te llamé de nuevo.
1: Dímelo, negro.
4: Después que se me olvidó saludar a doña Lucy, que yo siempre la saludo, le llevo cosas y a Jessica, a todos allí.
1: Ah, pues saludos, seguro que sí. Saludos para nuestra amiga Lucy Rivera, en el Día de la Madre también muchas felicidades y bendiciones para ella, que debe estar por allí disfrutando en familia. Así que gracias, negro, por llamar. Cuídate.
4: Gracias, muchas.
1: Bien, bien. Así que doña Lucy, de parte del negro, muchas bendiciones y bendiciones, y salud para ti también, Jessica, te envío saludos, muchas bendiciones. Así que negro, saludos, me alegro escucharte. Mire, y tenemos por aquí, Jessica, también el Festival del Pescado en Puerto Real Cabo Rojo, Placita del Pescador, comenzando el viernes 15 de mayo y terminando el domingo 17. Así que el 17 va a estar Aura Music, Los Alegres del Cibao y Luisito El Cachanchan, Jessica, así para todos los bachateros. Es el próximo 15, viernes 15. El sábado 16 tenemos homenaje a pescadores, torneo de dominó, mañana de la niñez con torneo de pesca infantil, charlas en la Marina de Puerto Real. Va a estar el grupo Fénix, Hielo Sabor 80, Son 9, Moisés Cancel, y se culmina con Rica Swing. Y el viernes 17 habrá la carrera 5K, torneo de pesca de corrida, exhibición de peces en Villa Pesquera y competencia de artes culinarias. Marina Puerto Rico, y va a estar Caboná con los Trovadores. Va también a estar Y va a terminar Jessica Arnaldo, el más querido. Así que desen cita viernes, sábado y domingo en el Festival del Pescado, en la Placita de los Pescadores en Puerto Real, Cabo Rojo. Así que están todos cordialmente invitados. 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Y comunicable a través del 787-892-9090 para que envíes tu saludo especial para tu madre, tu prima, tu sobrina o un familiar así. Y en adición a eso, mira, te puedes comunicar a través del 787-393-4354. Pero Jessica, tengo unos saludos por aquí, ya invito paso contigo. Madre 2026, salud muy especial de parte de Wanda Quiñones a su querida hija María del Mar Pacheco Quiñones, que reside en Georgia. También a sus amistades, hermana María del Carmen Quiñones Santiago, muy orgullosa Wanda que su hermana fue elegida madre representativa de Yauco 2026. Saludos a María del Carmen, que también fue directora regional del Departamento de Salud, la hermana de nuestra compañera Wanda Quiñones. Madre representativa de Yauco 2026. Además, Wanda felicita con mucho cariño a sus otras hermanas Iris, Alma, Edith, Diana, Judith y Carmen Minerva. Todas con los apellidos Quiñones Santiago. Ay, Virgen Wanda. Son troublemakers también. ¿No? ¿Cómo tú, Wanda? No, muchas bendiciones para ti, Wanda, y todas tus hermanas. Además, Wanda felicita a sus sobrinas Carmen, Lidia, Vale Quiñones, Irmis Marí Quiñones Montalvo, además sus queridas cuñadas Iliana Montalvo, Jennifer Ríos, Carmen Goya Rosado, Ana Santana Rodríguez y Teresa Santana Rodríguez. Así que están totalmente cordialmente saludados y muchas bendiciones, Wanda, porque tu familia es bien grande. Así que hoy ese día de las madres tiene que haber tremendo bayú con sancocho, bizcocho y de todo. Si te sobra algo, Wandita, traes un bol para acá mañana. Así que muchas bendiciones, Wanda, para ti, para Jafa, ¿verdad? Mucho saludo para Jafa Santana y toda tu familia, tus cuñadas, tus hermanas y tus sobrinas. Muchas felicidades en el Día de las Madres. Así que seguimos a través de Radio Sol 1090. Jessica, pasó los micrófonos contigo. Los micrófonos, perdón, para que saludes a toda esa fanaticada y toda esa gente linda que tú quieres saludar hoy en el Día de las Madres.
0: Gracias, Jorge Alexis, muchas gracias. Pues muchas felicidades nuevamente para todas las madres por allí, las que siempre nos están escuchando. Ahorita llamó una señora muy bonita para saludar a ¿cómo?
1: Doris.
0: Exactamente, ella fue para saludar a tu mamá. Y claro, le agradezco por haber dicho que le gusta mi participación en las noticias. Para mí eso es bien importante, ese apoyo, y que reconozcan a uno, ¿verdad? Como que algo les gusta de lo que uno se esfuerza, lo que no se ve, que es a veces no dormir y buscar noticias y estar pendiente a tener lo último y lo más reciente. Es bien difícil para brindarles a ustedes todas esas noticias tempranito de 7 a 7 y media. Así que agradezco a ustedes por ese apoyo y por esa oportunidad. Además, miren, lo más bonito del mundo, mujeres apoyando mujeres. Así que muchas, muchas gracias para todas las madres. Nuestro saludo, muchas felicidades. Que Dios me les colme de mucha salud y gracias por todos esos sacrificios que ustedes no dicen todo lo que han pasado para llevar el alimento a la casa, para que nosotros tengamos las cosas que necesitábamos para la escuela, para nuestra ropa, vestirnos. Son muchos los sacrificios y de generación a generación las mujeres se han ayudado para sostener a la familia. Así que para todas las madres, felicidades.
1: Y Crucita es una de ellas. Así que me siento muy orgulloso de Crucita, que ha sido madre y padre también contigo, con tu hermana y toda tu familia. Así que Crucita, te mereces lo mejor del mundo. Un fuerte abrazo de mi parte, que te quiero un montón.
0: Gracias.
1: Y sigo con nuestra amiga aquí, la baracachimba Jessica.
0: Sí, a mami no le gusta que uno mencione las cosas, pero quien la conoce sabe lo mucho que ella se ha sacrificado para levantar a sus hijos. Y también hay otros que han llegado a nuestra familia a ser parte de nosotros, y ella los ha ayudado a

0: el abrigo para ser nosotros mejores seres humanos y así de esa forma incluso como que abrir nuestros ojos a ser más empáticos con las necesidades de los demás. También mi mamá hizo el maratón de la mujer trabajadora en Sabana Grande, que eso para mí ha sido muy bonita esa experiencia, cuando antes no se le dejaba poner pantalones a las mujeres y como que era algo raro. Por allí estuvo Cruzita Martínez realizando eso, y a ella no le gusta que yo lo mencione, pero para mí es importante mencionarlo, porque hay veces hay personas que deberían de tener un poquito más de conciencia cuando traten a las madres de uno y cuando hablen verdad con ellas, porque son mujeres que se han sacrificado y que se han fajado por nuestra sociedad, sin ningún apellido, sin ninguna pala política, sin nada de eso, y mi mamá ha sido una guerrera y una mujer bien trabajadora y aún así bien, bien humilde, y eso para mí es importante, porque lo que soy hoy es gracias a ella. Y por aquí tengo algo para compartir para ella y para todas las madres, que dice: feliz día de las madres a una mujer extraordinaria. Hoy celebramos a una mujer fuerte que ha sabido construir con amor, resistir con valentía y abrazar con un corazón generoso. Tu luz inspira, tu fuerza guía y tu amor deja huellas que perduran. Gracias por ser tan especial. Te mereces todo el reconocimiento, la ternura y la alegría del mundo. Muchas felicidades para todas nuestras madres, incluyendo a mamá Migdalia Santana y a todas las madres de Radio Sol 1090M.
1: Gracias, Jessica, con esas palabras tuyas. Tenemos una llamadita por aquí. Buenas tardes de Chinchorreo. Hello, buenas tardes. Hello.
2: Saludos a Luchi.
1: Saludos, ¿quién me habla?
2: Cristina Casiano.
1: ¿Perdón?
2: Cristina Casiano.
1: Cristina Casiano, saludos para ti. Felicidades en el Día de las Madres. Saludos a Luchi, sí, ya la habíamos mencionado. Y nuestra amiga Jessica López también. ¿A quién más quieres saludar?
2: Sí, muchas personas más.
1: Ah, pues muchas bendiciones a toda tu familia, que pasen un día hermoso y bello junto a toda tu querida familia, y muchas felicidades en este Día de las Madres. Muchas bendiciones para ti.
2: Sí. Está bien.
1: Ahí tenemos a nuestra amiga Casiano, que se comunicó felicitando primero nada a doña Lucy. Muchas bendiciones, mucha gente que quiere a Lucy cuando la escucha en Abriendo Camino durante el programa que tiene por las noches, en el Cantido también aquí por las mañanas. Así que Lucy tiene mucha gente que te quiere un montón. Así que yo también te quiero mucho y que envío muchos saludos y muchas felicidades hoy en el Día de las Madres. Así que, y a Dori, que es la cuñada de mi mamá. Dori, si me estás escuchando, comunícate para darte saludos aquí en vivo en el programa a través del 892-9090 o al 787-393-4354. Pero Jessica, nosotros tenemos, gracias a Dios, a nuestras madres vivas. Pero hay muchas personas, que esto es una cadena, se adelantaron, se fueron. Pero tengo una canción aquí de Abraham Velázquez que se titula Mamita, y es como se murió la mamá a una de las personas. Así que la tengo por aquí, vamos a escucharla por aquí.

0: cómo está bueno.
1: Ahí teníamos a Abraham Velázquez, muy buena canción, muy buena letra, y de verdad parece que le tocó a él, la canta con ese sentimiento, la canta con ese sentimiento, y de verdad cuando yo la veo, pensé para aquellos, ¿verdad?, que han perdido a su mamá, yo ya por lo menos en el caso mío, el de Jessica, la tenemos compartiendo con nosotros, que nos dure una eternidad, porque verdad eso es lo que uno quiere, que una madre le dure, la madre y los hijos a uno le duren bastante tiempo, así que Abraham Velázquez canta esa canción con ese sentimiento y le quedó espectacular. Así, la persona que estaba llamando, discúlpeme, era que estábamos en un tema musical. Así que pueden volver a llamar al 892-9090, 787-892-9090 es el número a marcar para que usted pueda saludar a su ser querido hoy en el Día de las Madres. Así que 892-9090, son las 12:39, así que buen provecho a cada uno de ustedes que está almorzando, ¿verdad? Y están por ahí comiendo en algún lugar o en algún sitio, así que muchas bendiciones. Y 787-393-4354, mira, es el número a marcar. Jessica, nos vamos a unos cortes comerciales y regresamos ya mismo aquí a De Chinchorreo con Jorge Alexis Cintrón.

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0: Y seguimos a través de Radio Sol 1090. 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
2: La ausencia de una madre duele a cualquier edad y no importa cuánto tiempo haya pasado. La ausencia de mamá dolerá hoy, mañana y siempre. 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Ahora mamá nos cuida desde el cielo.
0: Eso es así, cuidan desde el cielo todas esas hermosas madres que no están con nosotros aquí. Así que vamos a disfrutarnos a nosotros, ya que podemos compartirlas con Crucita, mamá Migdalia. Así que saben que las queremos un montón. Y saludos para mi hijo Yomari y Yaniel, que van de camino para allá, para casa de mamá. No sé si están allá todavía. Así que muchas bendiciones para ellos, que saben que los queremos un montón y ellos quieren mucho a su abuelita. Así que muchas bendiciones para ellos. Y seguimos aquí a través de Radio Sol 1090. Así nuestra amiga María Ayala, que nos está comunicando con nosotros. Vamos a ver si le podemos coger la llamada a nuestra amiga María Ayala. No sé si es la que yo conozco. ¿Es Magali? ¿Magali? Eso, así tenemos la llamadita por aquí. Hello, buenas tardes.
3: Buenas tardes.
0: ¿Quién me habla?
3: Es Doris.
0: Es Doris, mi amor. Un fuerte abrazo, que te quiero un montón, un montón. ¿Cómo tú estás, corazón? Feliz Día de las Madres.
3: Para saludarla, si está ahí.
0: No, la dejé en casa, estaba haciendo un par de cositas y no bajó conmigo. Así que, pero te escuché ahorita en el otro programa.
3: Sí, caramba, para saludarla.
0: Mi amor, ¿y qué número de teléfono tú tienes?
3: Bien, y que yo la adoro a ella.
0: Y ella a ti también, mi amor.
3: Y tengo ganas de verla.
0: Sí, vamos a pasar un día por ahí para verte, mi amor. Sabes que te quiero mucho.
3: Este es un sinvergüenza.
0: Mira, y el número de teléfono que te pueda contactar, mi amor. ¿Sabes el numerito de teléfono que te podamos llamar?
3: ¿Cómo?
0: Número de teléfono que te podamos llamar.
3: Ella.
0: Pero tú tienes el numerito, dame el numerito.
3: La cuñada que yo quiero a ella.
0: Sí, mi amor, yo lo sé, pero tienes algún numerito, porque el que teníamos ya no lo tenemos nosotros. ¿Qué numerito tú tienes de teléfono?
3: Ay, pero yo no sé el número de ella desde el celular.
0: ¿Y el tuyo lo sabes? ¿Tienes el de la casa? ¿Tienes el de la casa que me puedas dar para comunicarme contigo?
3: ¿Qué número?
0: El número de teléfono, sí, tuyo lo sabes.
3: No. ¿Y tú también?
0: Sí, estoy bien, mi amor. Me alegro escucharte un montón. Sabes que te quiero, mamita, adoro un montón.
3: Yo también te quiero. Tú sabes cuando eras chiquita, ay, qué lindo era cuando tenía 8 años.
0: Y todavía soy lindo. Todavía estoy bello y precioso y guapo.
3: Yo quiero a los dos.
0: Sí, mi amor, yo te quiero también. Y Felipe también te quiere.
3: No lo olvido nunca, que ella es mi cuñada.
0: Sí, mi amor, yo lo sé, mi amor, seguro que sí.
3: Pues para eso era.
0: Sí, mi amor, pues fuerte abrazo para ti. Salud para Ani, para todos allá.
3: Ok.
0: Dale, cuídate un montón, te quiero.
3: Está bien. Está bien, sí.
0: Cuídate un montón, cuídate, mi amor, bien. ¿Sabes? Ok.
3: Que te quiero mucho.
0: Ok. Igual. Okay, Jessica, el número se registra ahí. Anótamelo allí. Ajá. Sí, está bien, mi amor. Te quiero un montón, cuídate.
3: Yo también.
0: Bye. Okay. ...264-4507, ¿verdad? O Saludos a ese, mi tía Dora y mi tía política, así que muchas bendiciones para ella, el esposo de mi tío David. Así que muchas bendiciones, Dori, te queremos un montón, gracias por llamar, y las palabras que le dijiste a Jessica aquí de los controles le encantaron un montón, así que sabes que te queremos, siempre llámanos, sabes que te queremos mucho. 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Tenemos otra llamadita por aquí. Buenas tardes, de Chinchorreo.
4: Buenas tardes. Mire, para si me da un saludito ahí para de parte de Daniel Ayala, a Joyo y María Camacho Flores, que cumplimos hoy 58 años de matrimonio.
0: ¿Cuánto cumplieron?
4: 52.
0: Wow, 52 añitos, wow, muchas bendiciones y felicidades y saludados están para todos ellos allí. ¿De dónde me habla? ¿Aquí es Salman?
4: Sí, aquí es Salman, aquí mismo, sí.
0: Ah, pues muchas bendiciones. ¿En dónde?
4: En Caín Alto.
0: Ah, en Barrio Caín Alto, buena gente, mucha gente buena que conozco por ahí, el Barrio Caín Alto aquí en San Germán. Así que muchas bendiciones, muchas felicidades a toda tu familia hoy en el Día de las Madres, el 10 de mayo. Así que gracias por llamar y muchas bendiciones.
4: Okay, espero que me
0: saluden,
4: ¿sabes?
0: Es la cosa. Okay. Y estamos a través de Radio Sol 1090. Saludos a Daniel Ayala, a toda su familia allí que se encuentra compartiendo hoy en el Día de las Madres. Muchas, pero que muchas bendiciones para cada uno de ellos. 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Así que saludos a Napo, a su esposa, a Napito, a Miri en el Día de las Madres, muchas bendiciones. A la esposa de Napo también muchas bendiciones en el Día de las Madres. A Lucer, la esposa de Napito. Así que muchas bendiciones para cada uno de ellos y muchas bendiciones en el Día hoy de las Madres. 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Y salud para Marisa Pérez, para la mamá de Gaby también en el Día de las Madres. Muchas bendiciones. 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El Ángel en la carretera, nuestro amigo Luis Rodríguez, el esposo de la propietaria de Freaky Time allí en la 116 en Laja. Salud para allá, para todos ellos. Saludos para Gladys, para mamá Gladys, para Mayra, ¿verdad? Toda esa gente, Marilí también, toda esa gente buena allá de Lajas hoy, en especial en el Día de las Madres. Salud mental y bienestar, domingo 17 de mayo en el Centro Comunal de Caín Bajo. comenzando desde las 3 de la tarde. Habrá comida y obsequios para los presentes. Auspician Asociación de Residentes y Licencia Colab. Eso lo envió nuestro amigo Iván Báez de allá del barrio Caín Bajo de San Germán. Saludos, Iván, y para toda tu familia, para tu esposa. Y felicidades hoy en el Día de las Madres. Toda esa gente linda allá del barrio Caín Bajo. Y nuestra amiga Santia Lamboy. Santia, te quiero. Un fuerte abrazo. Feliz Día de las Madres. No sé si me estás escuchando o estás de rumba al casino. Así que sabes que te quiero y te aprecio un montón. Nuestra amiga Santia Lamboy. 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Así que pasen por allí y puedan cooperar con esa noble causa. Jessica, vamos a un corte musical y regresamos aquí a De Chinchorreo con Jorge Alexis Cintrón. Adelante, Jessica.

0: Y seguimos de Chinchorreo con Jorge Alexis Cintrón. Buenas tardes de Chinchorreo. Buenas tardes de Chinchorreo.
1: Buenas tardes, Cintrón. Buenas tardes.
0: ¿Quién me habla?
1: Te habla José Cheo Torres de Yauco.
0: Cuéntanos, Cheo. Saludos.
1: Primero saludo a mi esposa Janet Ruiz y también mira la esposa, a mí y la esposa de Don Napo Vélez, que Don Napo, hablé con Don Napo que está en sintonía.
0: Ah, qué bueno, saludos a Napo y toda su familia.
1: Sí, que va a escuchar el programa, que también tiene abierto hoy el fogón, que la familia la pueden pasar por allá.
0: Sí, que está abierto hoy, seguro que sí, el fogón de Napo, tremendo.
1: Napo y su familia, el de su mercado en Yauco, Guánica, Mayagüez, Olmiero y San Germán, gran ser humano, así que patrocinen el fogón de Napo. Y a toda su familia, a los hijos, ¿verdad? Las empleadas. Napo le desea mucha la, un día feliz hoy a todas las madres. Y también en Yauco acá, como indica Janet Huy. Y doña Lucy, la gerente de Radio Sol, nuestra amiga doña Lucy.
0: Ah, seguro que sí. ¿Quién me habla? Perdóname, para saludarte.
1: Yo de Yauco, Cheo.
0: Cheo Torres.
1: Sí, y a la locutora allí, que la conozco, sí, y a Grisel Talí de Yauco, Carmen Ortiz, que es mi tía y familia. Así que a todos ellos en general, un abrazo hoy reciban de sus amigos de Yauco, Cheo Toje y del amigo Napo Vélez.
0: Es así, Cheo, y saludos, ¿verdad? El Día de la Madre es para tu esposa, para Yane, toda su familia, la familia de Napo y toda esa gente linda hoy que están celebrando el Día de la Madre, seguro que sí.
1: Sí, que la pasen muy bien y Dios las bendiga, ¿verdad? Un día tan especial que es de las madres. El primer día de las madres se celebró en historia en Yauco. Yauco tiene historia que se celebró en el primer pueblo que se dio de las madres fue Yauco.
0: Eso es así, seguro que sí. Y gracias por llamar y que no sea la última, la primera vez, sean muchas más que puedes llamar en confianza aquí todos los domingos de 11 a 2.
1: En el año pasado representando el cafetal.
0: Ah, mira, qué bueno, eso es importante. Sí. Un placer, Cheo, encantado, seguro.
1: Este tremendo programa, como algo bonito, y que Dios las bendiga a todas. Algún disco de Lirio, que sea, algo. Ajá.
0: Te vamos a comprar con un disquito precisamente para Yanes y para Cheo Toje, seguro que sí.
1: Y Don Napo Vélez. Así que un abrazo a todos y reciban. Y un día algo de aniversario, algo bonito de las madres de Lili también, que canta bonito.
0: Ah, pues te vamos a complacer, Jaimito, antes que se acabe el programa. Tenemos una hora todavía, te vamos a complacer. Sí. Exclusivamente sí. Para Cheo Toje y Janes Cruz, ¿verdad que sí?
1: Ruiz,
0: perdóname. Cheo Torres y Janes Ruiz, seguro que sí. Cheo, gracias por llamar, un fuerte abrazo y saludos a toda tu familia, que sigan pasándola bien hoy en el Día de las Madres.
1: Un abrazo a todos y que sigan en sintonía con este gran programa, y en especial a las madres, y que sigan en sintonía con la emisora.
0: Seguro que sí. Un fuerte abrazo, Cheo. Bien. Ese era Cheo Toje, Jessica, directamente desde Yauco. Quiero saludar a la Miri, la hija de Napo, a su esposa, a Janet Ruiz también, así, a Napo, a toda tu familia, así que, y a Carmen Ortiz. Así, gente buena allá, nuestro querido pueblo vecino aquí, pasa a Sabana Grande y rapidito llegas a Yauco. Rapidito, así que, ¿quieres una canción, Jessica, que me busque en tu repertorio de allí, de Lili y su gran trío, aniversario? ¿Estará por allí? Aniversario de nuestra linda boda. Mensaje del cielo, mensaje de Dios. Me la sé porque, ¿sabes por qué? Mi papá tenía un Chevrolet. Mi papá, mi tío que me crió, Felipe Santana. Y tenía un A-Track en el carro de Lili y su gran tío. Y él es fanático también de Lili y su gran tío. Así que le envío saludos a padre Jessica, que él es loco contigo también. Te escucha y escucha toda la buena programación que te trae Radio Sol 1090. Y los domingos que tenemos desde 8 a 10, Gastronomía 100x35 con nuestro amigo Monserrate Peraza. De 10 a 12, Los Locos de la Radio, Edwin Junior y Raíl Irizarri, ¿verdad? Y de 12 a 2 de Chinchorreo con Jorge Alexis Cintrón, y en los controles, obviamente, nuestra amiga Jessica López. Así que cuando esté ready ahorita, me deja saber, Jessica. Sí, me vamos a poner ahí para conversar nuestro amigo Cheo Torres y Janet Ruiz.

0: 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Contentos y entusiasmados porque usted está disfrutando de este programa especial que Jorge Alexis Cintrón, el honorable, les está brindando hoy, dedicado a todas las madres. Todavía tienes oportunidad de llamar para felicitar a tu mamá, a tu hermana, suegra, a quien usted quiera, a cualquier madrecita querida, así también para cumpleaños o aniversario. Así que lo importante es que usted puede llamar al 787-892-9090. Y Jorge Alexis por allí está buscando, como siempre, buena música. Y puede llamar y rapidito participar. Adelante.
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2: Y seguimos a través de Radio Sol 1090. Vamos a ver, viene alguien por allí, vamos a ver si llega, no voy a decirlo todavía hasta que lleguemos aquí. Es sorpresa, yo le escribí, me dijo que venía para acá. Vamos a ver si llega por ahí. Así que Jessica, vamos con otro temita musical. Hoy aquí, en especial de las madres, con música dedicada a todas las personas. A todas las personas. Así que se pueden comunicar a través del 892-9090, 892-9090, al 787-393-4354. Así que hasta donde lleguen la cadena de Radio Sol 1090, que desde Aguadilla hasta un poquito más allá de Ponce, Salinas, así que estamos cubriendo todo el área oeste. Así que comuníquese en 892-9090 o el 787-393-4354 para que saluden, mira, a tu ser querido, a tu mamá, a tu hermana, a tu prima. Hoy, el día 10 de mayo, Día de las Madres. Así que muchas bendiciones para todas las madrecitas queridas. A Dori, que se comunicó, sabes que te quiero y te amo un montón, al igual mami. Quiero enviar el saludo también, que me escribió por aquí. Dice Naldi, que saluda a Naldi, el primo, saluda a mi mamá, a mi Italia Santana. Él quiere saludar a Olga, la esposa de nuestro amigo primo Naldi. También a su hija, Dir Isabel. Así que es la hija, y su yerna Yanira y el Inés, así que están cordialmente saludados allá, la familia allí de los Ramos y los Naldi, ¿verdad? Allí de Barrio Pueblo Nuevo en San Germán, así que están todos cordialmente saludados. Pasen un día especial, pásenlo bien, pásenlo en familia, coman, disfruten, celebren, porque el Día de la Madre es todos los días, ¿verdad? Pero hoy se engrandece y se enorgullece uno, ¿verdad?, de celebrar ese Día de las Madres. Y aquellos que las tienen, como dije, consérvela, quiérenla y amenle. Aquellos que no están, ¿verdad?, divinamente presentes, pues lamentablemente del cielo los están cuidando a cada uno de ustedes. Así que muchas bendiciones y seguimos con la buena programación de aquí en Radio Sol 1090. Hoy programa especial para nuestras madres sangermeñas y de todo Puerto Rico. Adelante, Jessica.

0: Y seguimos aquí en sintonía de Chinchorreo con Jorge Alexis Cintrón. Hoy domingo 10 de mayo, Día de las Madres. Vamos a estar hasta las 2 de la tarde. Saben que será la nueva programación de Chinchorreo de 2 de la tarde, de 12 del mediodía a 2 de la tarde. Y tenemos los controles nada más y nada menos que a la Maracachimba, la chica de los controles, nuestra Jessica López. Así que Jessica, siempre te digo que ese trabajo que tú haces y hacen en el control es espectacular, porque sin ella no podíamos nosotros estar dando los programas fuera de aquí, de los controles. Así que tiene que haber alguien en el control. A Ernesto Burgo Torres, saludos Burgo, si me estás escuchando, saludos a Gloria en el Día de las Madres para tu hija Tere y la otra hija tuya allá que viven allá en San Juan. Muchas felicidades en el Día de las Madres, muchas bendiciones. Sabes que te apreciamos un montón, Burgo, y te queremos mucho. Así que debe estar comiendo por algún lado, algún rincón gastronómico, así que buen provecho para ti, toda tu familia, y para Gloria también hoy, en especial en el Día de las Madres. Así estamos a través de Radio Sol 1090, el número a marcar es el 892-787-892-9090 o el 787-393-4354. Mira, y a través de la magia del internet, wsolradio1090.com, wsolradio1090.com, para que tú acceses directamente y nos ves y nos escuches a través de la internet. Venimos con tecnología a eso de agosto, así que no voy a dar muchos detalles, pero venimos con lo nuevo en De Chinchorreo con Jorge Alexis Cintrón, que nos van a poder ver de donde yo esté transmitiendo. Así que venimos con esa tecnología, venimos con eso entre julio y agosto, por ahí como en agosto venimos con eso. Así que prepárense para que vean las chuletas que yo estoy viendo cuando esté dando el programa. Usted la puede ver en vivo allí, se le sacan las babitas y vayan directamente a comer donde yo estoy transmitiendo. Así que eso es lo bueno, que eso es lo nuevo que viene cuando esté fuera de los estudios de aquí de Radio Sol 1090. Tenemos que progresar, tenemos que utilizar la tecnología para bien, Jessica, porque la tecnología se hizo para cortar distancia, no para alargar chisme. Es un refrán que hay en cuanto al teléfono, pero sí, seguimos aquí a través de Radio Sol 1090. Así que, Jessica, paso contigo los micrófonos. Si tienes a quien más saludar hoy en el Día de las Madres, a tu querida hermana.
1: Bueno, sí, ellos están en Estados Unidos. Sabemos que ya nos están escuchando. Desde tempranito nos enviamos mensajes felicitando a mi hermana, mi sobrina, en el Día de las Madres. Y para todos los que están así fuera de Puerto Rico, importante ustedes realizarle la llamadita, no solamente hoy, sino todo el tiempo. Y hay regalitos que no tienen que usted ir a comprarlo, sino el pasar el tiempo con ese ser querido, una llamadita, aparecer de sorpresa, mire, y darle una barridita, una pasadita de mapo a su abuelita. Esas cositas son bonitas. Yo lo hacía con la mía cuando estaba viva. Y son cositas que uno puede hacer, aparecerse de sorpresa. Yo siempre recuerdo que a ella le gustaba los domingos, pero también los sábados mayormente era que yo podía ir a Marengo y le llevaba a ella una que otra cosita los sábados de Marengo, y también a mi papá lo hacía. Pero por lo menos con ella, pues siempre era bueno verla que se sentara y a comer, que no tenía que cocinar. Así que importante, usted puede hacer esas cositas y todos los días, pues llamarla, o por lo menos un día sí, un día no, así como nos gusta que ellos nos hagan a nosotros. Lo importante es tener esos detallitos, no cuestan nada, pero sí significan con mucho amor. Y a veces usted ve una cosita y dice, ay, mira, déjame llevarle esto. Así que a veces esas visitas sorpresas en cualquier momento del año son lo mejor que nuestros abuelitos y nuestros padres pues pueden tener.
0: Me uno a tus palabras, ¿verdad? Habiendo dicho esto de que uno tiene que tener tiempo de calidad con su familia, con sus amistades también, porque a veces hay amistades que se convierten en familia. Mire, quiero enviarle un saludo, ponme feliz cumpleaños allí. Mañana cumple mi compadre Edgardo Ojeda Marini, así de aquí de San Germán. Edgardo cumple mañana sus 55 años.

0: Y seguimos aquí a través de Radio Sol 1090 Jersey, que está moviendo la quijada. Yo no sé qué está picando nuestra compañera. Un dulcecito para el azúcar. Ah, eso es bien importante. Así que, Jessica, ¿estás bien, Jessica? Importante que estés bien. Que no sé, estás bien, bien temprano aquí en la mañana. Que de un bajón de azúcar, eso tú comienzas a las 6, pero llegas ya como a las 5 menos 10, por ahí menos cuarto de la mañana, los domingos, así, nuestra compañera Jessica. Así que, pero estás bien. Eso es importante, no me asustes, no me asustes. Así, la persona, viene una persona invitada que no estaba en agenda, Jessica, me dice que está cerca, me dice que está cerca, así que la vamos a tener, pero no la vamos a mencionar hasta que se sienta aquí al ladito mío. Es sorpresa. Es una artista la muchacha. Eso mamá le voy a decir, que es mujer.
1: La mulada, déjame ver, es sorpresa.
0: Es sorpresa, es de San Germán. Canta. Ya tiene
1: y arreglos, o sea, arreglos.
0: Ah, exactamente. Ajá. Hasta ahí, Jessica, hasta ahí, ya vivito venimos aquí.
1: Estoy cerca.
0: Así que yo le envío un mensaje, nos comunicamos y me dice, estoy cerca, voy para allá. Y qué bueno que el Día de las Madres, ¿verdad? Puedes estar aquí con nosotros compartiendo. Y así que su padre lo conozca, a su mamá, que son mis amigos. Así que ya vivito de estar con nosotros por aquí, nuestra amiga, que nos va a decir el nombre hasta que llegue. Así que Jessica, quiero enviarle también un caluroso saludo para la esposa de Emilio Carlos en el Día de las Madres y la esposa de Jason Rosa, seguro, y a la mamá de nuestro alcalde, Vigilio Oliver, la doña Margarita, muchas bendiciones, y me está escuchando también. Así que hoy el día es para felicitar a todas esas personas que son madres, ¿verdad? Y a veces hay personas que no son madres, Jessica, pero son madres de sus cachojitos, de sus pejitos y eso. Así que felicidades para todas ellas. 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Y así que ya mismito vamos aquí con nuestro invitado, porque vino acompañada de una persona que yo aprecio un montón y quiero mucho, y él lo sabe, no es porque esté aquí frente mío, pero él lo sabe, yeah. Él lo sabe, nuestro amigo. Así que vamos a hacer silencio hasta que yo presente, ya me invito a la persona invitada, que le escribí, me dice, yo estoy por aquí, si quieres que llegue, y eso es lo que me gustó de ella.
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1: Y continuamos con esta tu programación en Radio Sol 1090 AM. Es la 1:25 y ya llegó por aquí la persona invitada de sorpresa. Es sorpresa. Yo hice unas preguntas y él me decía que sí, todo eso. Vamos a ver ahora quién es, porque usted la va a conocer. Ya dije sí que era mujer. Y ya la hemos conocido en otras facetas. Ella sigue siempre activa en todo lo que tenga que ser con talento, con arte, con muchas cosas, porque ella es como esos potecitos que tiene un montón de sorpresas y un montón de cositas, una caja de Pandora. Así mismo, ella es de todo, no se da por vencida, y mire, la tenemos aquí en vivo. Así que ahora sí, Jorge Alexis, ¿quién es nuestra invitada?
2: Eso es así, Jessica, yo le escribí, ella gustosamente... Vi el video, me encantó. Yo le escribí aparte y le dije que me encantó, que el cómplice era su papá, que me había enviado ese video. Y yo le dije, pues tengo que llevarlo al programa, pero no sabía que iba a ser tan pronto. Aquí tenemos a María Isabel Vázquez, una boricua con talento. Así que, María Isabel, saludos.
3: Saludos a todos los que nos escuchan y saludos, Jorge Alexis, agradecida por esta invitación tan chévere.
2: Qué bueno tenerte. Quiero indicar que esta joven, que es bella, además de talentosa, Jessica, es bella, es la hija de nuestro amigo, hable por ahí, ¿quién es usted?
4: Seguro que sí, orgulloso padre, Jamón Vázquez.
2: Jamón Vázquez, así que cuando él me envió el video, bien orgulloso, rapidito yo lo cogí, le escribí, y aparte le escribí a ella. Cuéntanos, María Isabel, ¿cómo ha sido esa experiencia? ¿Cómo llegaste allí a una boricua con talento?
3: Wow, pues mira, te cuento que yo no iba a audicionar. fue algo bien interesante. Yo me supe de las audiciones y entonces pues yo estaba visualizando otras cosas pues para mí, ¿verdad? Porque yo soy una mujer que hace demasiadas cosas. Soy emprendedora, mamá de tres pollitos hermosos, y hago miles de cosas.
2: Me encantó el jurado cuando tiraste la flor allí en plena tarima allí. Y le tocó porque le llegó a ella, le tocó.
3: Sí, sí, mira, es que nosotros en nuestra empresa utilizamos las flores para transmitir exactamente emociones. Y entonces, pues, cuando me dicen de ir pues al escenario y todo esto con la presentación y demás, pues yo dije, tengo que utilizar las flores porque es que las flores y yo conectamos. Y entonces pues quería dar una experiencia distinta a lo que ya estaba, así que lo volví parte como que del performance y todo esto. Y entonces pues fue impactante para el jurado, ¿verdad? Particularmente para Keropi, cuando vio que utilicé la flor, ¿verdad? Para quizás expresar un sentimiento, como quizás de enojo y resistencia, y entonces la lancé al suelo, ¿verdad? Como con coraje, pero fue transmitir verdaderamente lo que quizás...
2: Un sentimiento.
3: Exacto, el corazón estaba quizás experimentando ahí en ese momento con lo que se estaba cantando.
2: Pero eso fue espectacular, Jessica. Cuando yo no lo estaba siguiendo, porque estoy viendo otras cosas. Ajá. Pero cuando me dijeron que había una de San Germán, pues yo decía, ¿cuál será? Y en esa semana tu papá me envió el video.
3: Bueno.
2: Quedó pelundante ese video, lo hiciste con sentimiento,
3: sí.
2: Hiciste que eso te saliera, esa música, sí. Esa melodía. Mira, Jessica, no salió ni gago, ni nada, salió perfecto. No forcejó la voz ni nada.
3: No,
2: porque mira, ella es una boricua con talento.
3: Claro, y una sangermeña con...
2: Y sangermeña es,
3: sí.
2: Seguro que sí. Pues yo tengo por aquí, vamos a ver si... ¿Me envías el video?
4: Sí.
2: A lo que lo busco, cuéntame esa experiencia como padre orgulloso de tu hija.
4: Bueno, yo cuando lo vi cantar, ella lo sabe. Yo lloré, grité,
3: sí, sí.
4: Gritamos toda la familia porque fue excelente. Y pues María Isabel desde pequeña se ha dedicado al canto, pero nunca lo ha cogido en serio, como digo yo.
3: Uh-huh.
4: Que debió retomarlo desde mucho tiempo atrás. Pero, ¿qué pasa? Que por eventualidades de la vida, trabajo, estudio, pues no se dedicó a lo que tenía que dedicarse. En este momento, pues ahora estamos perfectamente bien en la gloria con esa chulería en pote que tengo aquí.
2: Oye, ah, no, seguro que sí.
3: Yo quiero añadir algo, ¿verdad?
2: ¿Y mami? ¿Dónde dejaron a mami?
3: Tito, mami me está ayudando con los pollitos.
2: Ah, no, pues felicidades a ella en el Día de las Madres y a ti también.
3: Gracias, gracias. Y yo aporto lo que dice papi, algo bien importante. Y es que, a pesar de que a veces uno quizás posterga ciertas cosas, al fin y al cabo los planes de Dios son perfectos y las cosas siempre van a ocurrir, ¿verdad?, en el tiempo correcto del Señor. O sea, si esto hubiera ocurrido quizás antes, yo no hubiera quizás tenido ni la disciplina, ni el carácter para poderlo sostener, ni la visión quizás para poderlo caminar. Así que yo entiendo que

0: creo que fue. Mira, sí, si no lo buscamos en vivo. Sí. Si no lo buscamos en vivo, no te preocupes.
1: Jorge Alexis, yo quiero traer.
2: Cuéntamelo.
1: Sí, yo quiero que ella cuente la experiencia cuando ella fue a llevar los nenes a la escuela.
2: Ajá.
1: A la escuela.
2: Cuéntame eso. No. Te empezaron a gritarte.
0: Ay, Dios mío. Mira, te cuento que mis hijos ahora son famosos. Los nenes le dicen que yo tengo que pedirle el autógrafo a tu mamá. Y entonces, pues, ellos se lo gozan todo porque ellos a su manera, ¿verdad? Viven la experiencia, y también viven el sueño, ¿verdad? Y qué lindo que yo poderle transmitir a ellos que no importa el tiempo, la circunstancia, no importa, ¿verdad? Que muchas veces uno piensa, pues, si tienes nenes, quizás se te va a hacer más difícil poder cumplir tus sueños. Más sin embargo, yo estoy rompiendo con todos esos esquemas y todos esos límites que muchas veces son impuestos por la sociedad. Así que les estoy diciendo, sí, a pesar de que tengo hijos, he podido ser emprendedora, he podido trabajar mis sueños, he podido seguir adelante y he podido
2: crecer en todo eso. También entendí, ¿verdad? Eso es personal tuyo, si quieres comentar que pasaste por algo, pasaste por alguna situación que te engrandeció y hacerle, y también con esa fuerza que cantaste allí.
0: Sí, exacto. Aquí se toca el tema de la salud mental y emocional, ¿verdad? Que es algo que muchas veces ponemos tabúes, no queremos hablarlo y yo no sé qué. Y la realidad del caso que es algo muchísimo más normal de lo que parece, ¿verdad? Así que ya sean por circunstancias de vida, ya sean por experiencias postparto y todo esto, ¿verdad? Sí, yo atravesé depresión y trastornos de ansiedad, en los cuales, pues, obviamente, en mis momentos más difíciles, ¿verdad? Me han estremecido, a veces no se veía luz en el camino, pero de la mano de la familia, de la mano del Señor, de la mano, ¿verdad?, de gente profesional que me han ayudado a caminar, yo tomé la decisión de sobrepasarlo y sobrellevarlo, y en mi caso, muy en lo personal, y una decisión muy mía, pues fue hacerlo sin ningún tipo de medicamento ni nada por el estilo, sino con ayuda de profesionales, sino, ¿verdad?, con la gente correcta a mi alrededor, trabajando mucho en mí, creyendo mucho en mí, construyendo mucho en mí. Así que tuve que renunciar a malos hábitos, tuve que cambiar muchos pensamientos, tuve que trabajar muy duro, porque yo quería realmente florecer y hacerlo con herramientas que me ayudaran a perdurar, ¿verdad?, en éxito y siendo fructífera en eso, ¿verdad?, en un tiempo prolongado, que las herramientas que yo tuviera no fuera quizás algo para el momento, para sobrellevar una crisis, sino que me sirvieran a lo largo de la vida. Y a raíz de eso también, en Puebla, cuando pasé por ese proceso, decidí estudiar capellanía. Decidí estudiar capellanía porque yo entendía... Sí, gracias. Yo entendía que yo necesitaba conocer más sobre lo que yo estaba atravesando y que eso también podía ayudarle a otras personas también, ¿verdad? Pues en el proceso que ellos se encontraron, pues yo hablarle desde donde yo también pasé para, pues, ¿verdad?, poder servirles a ellos. Así que ha sido un proceso de crecimiento, full.
2: Según canta... Se expresa muy bien, te expresa muy bien, te agradezco, ¿verdad que sí?
1: Definitivamente que sí. Desde pequeña ya siempre ha sido independiente. Y eso fue uno de los y a todos mis hijos yo lo creo de esa manera. O sea, que sean autosuficientes. Porque, ok, los voy llevando de una manera pendiente de la escuela, las notas, pero al mismo tiempo hay que darle su espacio para que ellos vayan desarrollándose según la vida, ¿verdad? Y así sucesivamente, gracias a Dios, ella superó las expectativas que yo tenía.
2: Pero yo sé a quién tú sales hablando, porque este caballero que tengo aquí, que lo aprecio un montón en Los Ángeles, lo conozco hace años, y tu mamá, cogí clases de comida allá en Lajas con ella, con tu mamá, sí, ¿te acuerdas?
1: Sí.
2: Eso fue hace añitos, pero sí la conocí, tremendo ser humano tu mamá. Pero mira, tienes dos padres espectaculares. Y... De ahí nació una borrica con talento. Tengo la canción que tú cantaste, porque también voy a cantar un cantito a capela aquí.
0: Claro,
2: pero yo
0: sí,
2: quiero que se escuche. Yo quiero que se escuche y lo vamos a escuchar aquí, Jessica. Espectacular. Yo quedé en shock cuando escuché esa canción.

0: La voz que tiene, el bozarrón que tiene esta chica. De verdad que sí. Orgulloso de donde sentir lo que está en Bella, ¿verdad? Que tiene ese bozarrón. Y yo espero que tiene otra fecha y me la digas, que vi que tiene la fecha allá también.
1: Sí, tenemos fecha.
0: Qué bueno.
1: Tenemos fecha allá.
0: Cuéntanos cuándo va a ser para yo no perderme eso. Uy, Jessica, no te lo pierdas.
1: ¿Cuándo es? El 22 de mayo tenemos ya fecha nuevamente y en esta ocasión pues va a ser en vivo de todo Colombia. Así que vamos a estar presentándonos allí y mañana también tenemos una...
0: Ahí mismo en el espectáculo en vivo.
1: Sí, el espectáculo en vivo del Centro de Bellas Artes de Guaynabo, 22 de mayo. Y entonces mañana también tenemos una entrevista en Tele 11. Sí, así que vamos a estar en Tele 11, nos van a estar entrevistando.
0: Yo quiero los autógrafos también de aquí.
1: Sí, sí.
0: De María Isabel. Qué bueno, María Isabel, tenerte aquí, de verdad que sí. No, a mí me encantó cuando Pedro lo envió rápido. Me encantó, yo le escribí rápido, que lleva la emisora. Entonces, vi que escribiste algo, le escribí y me dice, llámame. Para que me llamara aquí va a hablar, dice, no, pero estoy cerca, yo voy a llegar hasta allí. Bien humilde ella, llegó hasta aquí. Y eso es bueno.
1: Claro.
0: Y que hay algo que dijo tu papá, que no habías cogido en serio la carrera, pues ya tenías otras cosas anteriores, tu trabajo, ¿en qué trabajas actualmente?
1: Bueno, ahora mismo yo tengo mi propio negocio. Yo tengo la fábrica de sonrisas y momentos que queda en la calle Luna frente a Funeraria Ferreira. Nosotros estamos allí.
0: ¿Esa es la fornistería esa la tuya? Mira, sí. Pero que imaginaba, no sabía.
1: Sí, originalmente comenzamos como cajita de sorpresa, dando servicio a eventos, entiéndase, alquiler de inflables, golosinas, shows de animación, decoraciones y demás. Y entonces...
0: Tiene el anuncio con teléfono y todo en confianza, para que se comuniquen contigo.
1: Ya para esta temporada, ¿verdad? Seguimos trabajando lo que son decoraciones y ese tipo de cosas, pero estamos un poquito más centrados en lo que son detalles para los momentos importantes de la vida, porque nuestra filosofía es que un momento para que sea recordado, lo que necesita son detalles que los marquen. Y desde allí, pues entonces nosotros es que trabajamos, ¿verdad? No es hacer por hacer, sino que trabajamos con intención y con propósito. Y todo se trabaja de forma exclusiva. Tratamos de conocer para quién es ese detalle que nosotros vamos a estar confeccionando, desde colores, personalidad y todas estas cosas. Y en el momento que vamos a confeccionar, pues lo hacemos pensando en todos esos detalles que nos dijeron de esa persona para que enlace, para que conecte con esa persona.
0: Tengo que ir para allá para un arreglo para Miami, ¿verdad que sí, Jessica? Pedro.
2: Dato interesante, hace aproximadamente como 8 o 10 años atrás, una señora de Aguadilla, ella llevaba serenata. Entonces la contrató un día de madres para llevarle una serenata a la hija, que hacían sobre 15 años que estaban separadas. Vivían cerca, pero la hija no quería saber por problemas, ¿verdad? Tal vez personales o algo que pasó, que estaban distanciadas. Ese día, pues ella va, le lleva la serenata a la hija, porque dedicada de la madre, ¿verdad? Tan pronto esa muchacha vio la serenata, la forma que ella cantaba y la forma que se expresaba, esa muchacha empezó a llorar y no le dio tiempo de terminar la serenata. Fue cogiendo hasta casa de la mamá, le dio un abrazo de esos bien apapachados, pidiéndole perdón por el tiempo y la calidad que no le había dedicado en 15 años.
0: ¡Wow! Esa experiencia buena,
1: sí,
0: ¿verdad?
1: Sí, son experiencias de la vida, ¿verdad? Que
0: pues, eso es lo que uno se lleva, uno se lleva esa experiencia.
1: Exacto. Que nosotros vivimos sirviendo, o sea, que todo lo que nosotros hacemos tratamos de utilizarlo para sembrar en la gente, porque ya hay demasiadas cosas que nos dañan, que nos restan. Así que desde lo que nosotros hacemos siempre tratamos de construir y tratamos de sembrar, ¿verdad? Eso no es, por lo menos mi filosofía de vida, esa lo hago con mis hijos, lo hago diariamente y pues aunque no soy perfecta, porque nadie es perfecto, pero todos los días trato, ¿verdad?, de mejorar quizás algo y poco a poco, porque es que al fin y al cabo somos los influencers, ¿verdad? Porque hablando claro, yo tengo que influenciar a la gente de mi entorno y así sucesivamente. Eso, si tú lo visualizas de esa forma, pues entonces vives con propósito.
0: Wow, definitivamente. ¿Qué expectativas tú tienes? Porque vas a llegar lejos en esa boricua con talento. ¿Qué expectativas tienes en que, a qué quieres llegar? ¿Llevar a dar el máximo para lograr tu sueño de ser la ganadora de Boricua con Talento? Seguro que sí.
1: Mira, yo creo que el Señor me ha dado lo que se necesita para ganar. Pero confío también en que cualquier cosa que suceda es plan también del Señor. Mis expectativas es llegar al universo y más allá. ¿Verdad?
0: Pedro, y es ganadora con nada más con esa canción, sí. esa primera espectáculo y opening de allí, ya tú eres ganadora definitivamente.
1: Sí, se fue algo lindo, realmente ahora que tocas esa parte de la audición, para mí uno de los mayores retos ese día era obviamente presentarme ante Pompi Vallejo, ¿verdad? Porque uno de los jueces es el juez más estricto, y realmente pues yo estuve en la audición y todo eso, y entonces pues obviamente tú estás escuchando todo lo que sucede con tus compañeros y ya tú vas prejuiciado, dices yo voy para el matadero. Y entonces pues comencé, y a la vez que comencé les digo que literalmente quedé básicamente inconsciente frente al escenario, porque yo simplemente fluí tan bien que yo casi no recuerdo nada de lo que pasó allí arriba. Lo que sí recuerdo es
0: que ver el video.
1: Cuando abro mis ojos, ¿verdad? Que ya esto está sucediendo básicamente al final de la audición, cuando estoy abriendo mis ojos, yo veo que él está gozándoselo bien brutal y se para y me aplaude.
0: Sí.
1: Y yo como que...
0: Todos se pararon y aplaudieron.
1: Sí, y el público también. O sea, fue una emoción tan desbordante, tan brutal, que para mí ya eso para mí fue uno de mis mayores logros, porque, oye, no es solamente el que tú logres eso, es todo lo que tú tuviste que haber atravesado y sobrepasado para llegar allí. O sea, atravesar por encima de los miedos, por encima de la ansiedad, ¿entiendes? De la hiperventilación y todos los síntomas que eso trae, ¿verdad? Que tú tienes que aprender a lidiar con eso, tener una mente fija, clara, enfocarte bien. So, todas esas cosas para mí, yo dije, lo logré. Ya con eso yo digo, lo logré, corillo, lo logré.
0: No, y que no presentaste ansiedad, miedo, ni nada. Exacto. Y vas bien. Sí, positiva, bien, sí. Bien concentrada, enfocada, sí. A el tema y la canción y la actuación, porque actuaste. Exacto. Con la canción también, Jessica, actuó.
1: Sí, sí.
2: Sí, eso es importante, porque es una proyección escénica. O sea, cuando un artista canta, una persona canta, uno tiene que expresar lo que siente hacia el público.
1: Exacto.
2: O sea,
1: conectar.
2: No puede pararse allí y cantar y ya, sino que tiene que motivar y sentir que el público está viviendo esa canción.
1: Sí.
2: Y
0: eso lo que me gustó, que la Josa era azul, no sé, pero me gustó porque la Josa era azul. Isabel ahí la mano. Pero de verdad, actuaste súper bien en esa primera presentación.
1: Sí, sí.
0: Y esa inventiva no me la pienso perder, definitivo.
1: Ay, Dios mío.
0: Mira, y pregunta, ¿para las personas pueden asistir allí ese día?
1: Las personas pueden asistir allí, les debo quizás la información completa, pero sí, ¿verdad? Sé de otros concursantes que se están aquí, y de hecho, hay otras personas de San Germán que están allí, ¿verdad? Participando, y ellos están, pues, organizando sus grupos y demás para que los días que ellos van a estar presentando, ¿verdad? Pues puedan
0: apoyen.
1: Tener representación en el público. Sí, así que pues
0: Marisabel de San Germán, la que gestrilló la rosa, nada más, a acordar de la rosa nada más. Pero estuvo espectacular, a mí me encantó. Y gracias a tu papá, a Jamón, que estoy diciéndole Pedro desde ahorita. Y a Jamón, Dios mío, es que estoy nervioso, Jamón. Tengo aquí una boricua con talento, pues estoy nervioso con ella, aquí es lo mío. Pero de verdad, él me envió el video rápido y yo le escribí.
1: Sí,
0: yo
1: sí.
0: Le escribí, definitivamente tienes talento de sobra. Y Jamón no había dicho que tenía una hija que cantaba, no había dicho, ¿verdad?
2: Porque precisamente...
0: Era sorpresa.
2: Y que ella de lleno no se cantaba, pero no se dedicaba como lo va a hacer ahora.
1: En realidad... Sí. Yo siempre lo he llevado a cabo, ¿verdad? Y en esta última temporada de mi vida lo estaba haciendo en la iglesia.
0: Sí,
1: okay. Lo estaba haciendo en la iglesia. Entonces lo puse en pausa y entonces comencé a reenfocar mi vida, ¿verdad? Porque ya yo dije, pues yo quiero quizás empezar a trabajar una carrera musical, y me empecé a visualizar en eso. Y de hecho, mira cómo son las cosas, ¿verdad? Que cuando tú empiezas a enfocarte en algo, tú empiezas a traer cosas con relación a eso. Y entonces yo me acuerdo que yo empecé a tomar mis clasecitas así de voz, comencé también a entrenar bien duro en el gym, y cada vez que yo corría en esa trotadora, yo me visualizaba y yo decía, mano, yo quiero lograr mis sueños, y era como que ese bombardeo, y empecé a hacer mucho desarrollo personal, pero era enfocándome en eso. De hecho, hice un vision board en inicio de año, y yo puse que yo iba a ser fructífera en la carrera musical. Y entonces, cuando todo esto sucede, yo dije, wow, en verdad, entre papá Dios y todo lo que uno desea, ¿verdad? Uno va atrayendo también esas cosas, así que pues, ya tú sabes.
0: Y te pregunto, ¿cuáles otras personas están directamente, que son de aquí, se van compitiendo en Boricua con Talento? Está Nelson, que es el director de turismo.
1: Nelson, exacto.
0: Sí, mira, de turismo, no, perdón, de...
1: Yo te diría que los angelmeños que están ahí son talentosísimos, todos, ¿verdad? Y está Nelson, está Keishla Delgado, que la conozco hace muchísimos años, no me recuerda el nombre de ella, pero es una chica que estudió en la Inter, y me acuerdo de su carita bien chula. y hay otra muchacha, Pelito Ricito. No me acuerdo bien de los nombres, perdónenme.
0: ¿Pero cuántos hay? ¿Como 5 compitiendo?
1: Ay, wow. Hay varios.
0: San Germán y talento.
1: Sí, sí. Es hay varios y me consta que son talentosísimos todos por igual, de verdad que sí. Y me pompea saber que hay gente de mi casa allí conmigo, que vamos a gozarlo y vamos a disfrutarlo súper, de verdad que sí. Ese es mi enfoque. Mi enfoque es disfrutarme este proceso, pero full, no matter what. O sea, así que yo no voy pensando en que yo tengo que ganar ni nada. No, mi enfoque es, yo me lo quiero disfrutar, porque este momento no se va a volver a repetir.
0: Eso así. Y me dice que estás haciendo en la iglesia, pero ¿verdad? Mi consejo que te doy, tiene una voz espectacular. Sí. Saca ahora, sí, ¿verdad? Claro. Un tiempito, porque el tiempo hay que sacarlo para que puedas, ¿verdad? Empezar tu artístico, sí, exactamente, sí. Porque de verdad tienes una voz espectacular.
1: Gracias.
2: Hace como, si podemos decir, algunos 8, 10, 12 años atrás. Ella cantó en las fiestas patronales de San Germán.
1: Sí, fue un poco más.
0: Sí, sí.
1: Algunos 12 años.
2: Pero dato bien interesante. Normalmente tú sabes que los artistas o los jóvenes los ponen primero y casi no se llena el área y siempre está vacía. Pero cuando ella empezó a cantar, todo el público que estaba en los kioscos y en la parte de atrás empezaron a acercarse.
1: Sí.
2: Se llenó el área donde ella estaba cantando y todo el mundo aplaudiendo por la voz que ella.
1: Ah, mira, Dios mío, señor, me acuerdo una vez que canté y me compararon y me dijeron, mira, cantaste mejor que fulana, que es artista. Y yo no voy a decir el nombre, ¿verdad? Pero era, anyway, al principio como te digo, es como todo. Al principio me daba mucho nervio y los nervios me traicionaban. Pero ya una vez tú le vas cogiendo el gusto al escenario y todo eso, empiezas a fluir mejor y todas estas cosas, así que empiezan a suceder las cosas más espontáneas, ¿entiendes? No las fuerzas tanto y te lo disfrutas más y ya no tienes tanto nervio. Así que pues, verdad, el trayecto poco a poco de cómo uno ha ido pasando por los escenarios, por los altares también y todo eso, pues poco a poco ha ido, tú sabes, regulando esos nervios. Sí.
2: También en Rosario Poblado en el 2009, de ese sí yo me acuerdo porque tengo todavía la promoción de que cantó en Rosario
1: también,
2: Poblado.
1: También, de hecho, canté en un festival de Bellas Artes en República Dominicana, sí, representando a Puerto Rico, que eso fue con Tuntún, con Época, Géneros y Cultura. Yo bailaba y también cantaba, así que pues llegamos hasta...
0: Tiene talento, por algo está ahí. Jessica.
3: Ella ha venido también a participar en programas que hacen ellos y tienen como una promesa,
1: sí,
3: ¿verdad?
1: Sí,
3: y
1: ella
3: ha cantado también.
1: De hecho, también, sí, cierto, yo le canté, no sé si fue a mami o a papi, uno de los, sí. Y también participé con Vívelo con Elena aquí, sí, tuve la oportunidad de estar con ella también aquí. O sea, en realidad, ¿verdad? Yo siempre me estoy moviendo en todo este asunto.
0: Ya veo, pero yo te había visto antes, pero no te había visto en esta faceta, ¿verdad?
1: Sí, es verdad.
0: Del canto y de obras y de baile y todo eso, así que... Sí. Ya mismo sales con Nelson.
1: Ya mismo.
0: Si está escuchando Nelson, saludos a Nelson.
1: Búscame la falta que también me apunto.
0: Qué bueno. Sí. Dímelo, Jabón.
2: De hecho, ella también cuando estaba en Aguadilla, en ¿cómo se llama?
1: En Cava
2: y en la universidad, ya salieron obras teatrales, pero para aprenderse ese libreto no es fácil.
1: Ay, sí, estuve de protagonista en el método Gronholm, cuando estaba estudiando drama en la universidad, porque mis primeros años fueron de actuación, y entonces pues era una obra de teatro y solamente éramos 4 actores, y la mujer protagonista pues era yo, junto con Víctor Chispa, estaba Cali y estaba también Carlos Harrison, y entonces pues, ¿verdad?, tuve la oportunidad también pues de estar ahí en las tablas y todo eso, y pues yo fui una de las personas, de las protagonistas de...
0: Mira, para allá tiene historia. Sí. Poquito a poco, y yo sé que vas a llegar muy lejos, que como te dije, sí, ya con esa presentación que tú hiciste, tú dices, ya con eso ya ganaste. Ah, Jamón.
2: Definitivamente que sí. Y aunque no haya ganado, ya siempre tiene un espacio en mi corazón y yo siempre se lo he dicho.
1: Ese es el mejor premio. O sea, el mejor premio es tener el papá que tengo aquí a mi lado.
0: Tremendo ser humano, sí, nuestro amigo Jamón.
1: Sí, no, de verdad que sí. Él todos los días me envía videos, todos los días me envía mensajes. O sea, para mí eso es algo bien especial en la vida. Sí, papi es el fan número uno. O sea, en la noche de la presentación, cuando eso salió en las redes sociales, yo no sé qué, puedo jurar que papi lo vio más de 50 veces. Y todas las veces lloró. Y yo hasta lo grabé y lo subí en mis stories, porque papi estaba bien emocionado. Okay. Claro, mami también, pero papi fue otra cosa. Definitivamente.
0: Vamos a coger esta llamadita por aquí, nuestro amigo Michael Rivera. Saludos, Michael, buenas tardes.
1: Yo lo conozco.
4: Estamos llamando para que felicite aquí a todas las madres aquí que estamos reunidos aquí en el camino Los García. Está Nisa Vélez García, está tu queridísima hermana aquí también con el pastor también aquí.
0: Ah, mi hermana aquí, seguro que sí.
4: Entonces Nisa quiere invitarla a que venga acá con tu mamá si puede, para que vengan a comerla en una cena aquí.
0: Ave María, qué cosa rica. Mira, tú conoces a la invitada que tengo hoy aquí. Michael ya me dice que te conoce.
4: Sí.
0: A María Isabel
4: Una ternerita bien buena. Y tenemos aquí ensaladita, tenemos arroz, hemos posteado.
0: Ay, me saluda. Saluda a todos allá. ¿Qué es?
4: Que vengan para acá. Traete a Jessica también.
0: A Madeline y toda esa gente buena allí de Camino Los García.
4: Sí, para que vengan para acá, para que coman, deleiten un ratito con.
0: ¿Y cuál es el menú?
4: Aquí está tu hermana también, esto está en familia aquí todo.
0: Ah, no, seguro, ese saludo para mi hermana y mi cuñado que estuvimos ayer compartiendo, así que muchas bendiciones para los pastores Liz Santana y Marcelino.
4: Sí, muchas felicidades a todas las madres de San Germán en el área suroeste, ¿verdad? Que sabemos que la emisora Radiosol 1090 pues transmite hacia todos los pueblos que están por ahí, que están escuchando. Muchas felicidades a todas las madres, que Dios les dé mucha salud, muchas bendiciones. Y que pueden durar muchos años más.
0: Seguro que sí, Michael. Un fuerte abrazo. Sabes que te aprecio un montón. Y siempre aquí, la Radio Sol 1090 está siempre en los micrófonos abiertos para cualquier información que tengas que dar con relación a Samaresúa, Sabanidea, lo que están haciendo la comunidad de Sabanidea también. Que eso es muy importante.
4: Y es un buen motivo en el día de compartir con todas las madres, porque uno tiene que quererlas, hay que respetarlas, ¿verdad? Que son las que Dios nos dio como parte de la creación, ¿verdad? Para que ellas entonces nos criaran y a nosotros tenemos que cuidarlas y protegerlas también.
0: Eso es verdad. Pues Michael, un fuerte abrazo y gracias por llamar. Sabes que un saludo de todos ayer, le apareció un montón.
4: Pues nos vemos ahorita por acá.
0: Dale, mi santo, cuídate un montón. Ese era nuestro amigo Michael Rivera. Pues vamos a cantar, que son las 55 de la Jessica. Ya nos vamos. ¿Va a cantar a capela? Sí.
1: Canto, María. Claro,
0: ¿cuál me va a cantar? ¿Esa misma canción?
1: Te voy a cantar la misma, claro, porque la hago la
0: audición. Esa me encantó. Esa me encantó.
1: Bueno, ¿verdad? ¿Desde dónde quieres que te la cante? ¿Te canto la audición completa?
0: Donde tú quieras.
1: Grave.
0: Todavía te voy a buscar aquí para grabar.
1: Dame acomodar el micrófono. Buscar maíz para los gallos, ¿no? sí, mira, tengo gente aquí conectada porque estoy en la página de la fábrica, así que tengo por ahí a Carla Pagán, saludos, a Luz Prieto, saludos, a Briancito, a Silvia Vázquez y a todos los que nos están viendo a través de las redes sociales, gracias por su apoyo, la florista que canta.
0: Bueno, mira, un saludo. Hola,
1: claro que es.
0: Saludos a los de programa de Chichorreo con GLS Sintrón. Saludos para todas las amistades de ella. Apóyala porque esto es una boricua con talento.
1: Yes, así mismo. Bueno,
0: cuando tú quieras. Comenzamos.

0: ¡Ave María, espectacular! Ese padre orgulloso ahí escuchando a su hija, ¿verdad? Mira, si él es el primer fanático, yo soy el segundo fanático de Marisabel, de verdad que sí. Un fuerte aplauso, Jessica, a nuestra amiga Marisabel, que estuvo aquí con nosotros en la mañana de hoy. No estuvo planificado, porque yo hago la promo todos los domingos. Ay, y te hubiese puesto en la promo, pero vamos a tener una segunda oportunidad cuando claro, vaya después del 22.
1: Sí, claro que sí, claro que sí.
0: Después de, ¿y qué? ¿Se puede saber qué tema vas a cantar el 22?
1: Mira, pues te puedo dar un la, porque en las audiciones el jurado nos retó, y entonces, ¿verdad? Porque yo expresé que esta canción...
0: Esa canción es de Olga Tañón, ¿verdad?
1: De Olga Tañón, sí. Yo había expresado, ¿verdad?, que esta canción yo la había seleccionado, pues, como que estratégicamente, por cosas que yo también estaba viviendo en mi vida, yo no sé qué. Y entonces ellos me dijeron, pues, que en esta ocasión ellos quieren escuchar algo más de inspiración. Entonces, pues, lo que voy a traer de inspiración, quiero enlazarlo también a un testimonio de vida. So, entonces, ¿verdad? No le puedo dar más.
0: Mira, pero la canción es de un artista o es tuya.
1: No, en este caso la canción es una canción ya preexistente, como yo digo. Pero sí tengo canciones propias, sí tengo canciones que he tenido la oportunidad de escribir, ¿verdad? Canciones que en intimidad con Papá Dios, ¿verdad?, me han sido concedidas. Canciones también de experiencias muy personales vividas. Así que pues, de todo un poquito escribimos.
0: Qué bueno. Voy a coger esta llamadita aquí antes de irnos. Buenas tardes, Chinchorreo.
2: Buenas tardes, caballero.
0: Buenas tardes, ¿quién me habla?
2: Le habla Crucita Martínez.
0: Ay, Crucita Martínez, muchas bendiciones, la mamá de nuestra amiga aquí, Jessica. Muchas bendiciones. Sabes que te quiero un montón y siempre te envío saludos y felicitaciones, pero es un día muy especial, que es el Día de las Madres. Y sé, Jessica, te dejo unas palabras bien lindas hoy aquí. Y muchas bendiciones para ti. ¿Cómo te sientes?
2: Para cerrar el programa, ¿verdad? Déjame decirte que te quiero mucho como si fueras un hijo más.
0: Ay, gracias, esas palabras.
2: Y otra cosa que quiero hacer es felicitar a mi hija Jessica, porque fue la primera que me hizo madre. Y estoy muy agradecida del Señor porque ella ha sido madre para mis otros hijos, para mis nietos y bisnietos también. Ella es súper especial. Así es que felicidades y gracias a ella y gracias a ti y a todas las madrecitas que me conozcan, que reciban un abrazo bien grande y lleno de bendiciones.
0: Seguro que sí, emocionate aquí a tu hija, sabes que tu hija te ama y te quiere un montón, al igual que tus otros hijos, ¿verdad? Pero Jessica es especial. Si tú la quieres un montón, nosotros la queremos un montón también a ella. Así que, Crucito, un fuerte abrazo, bendiciones y te quiero mucho. Cuídate mucho.
2: Igualmente, bendiciones,
0: bye. Cuídate, bye. Será nuestra amiga Crucita, la mamá de Jessica, que esa señora es un amor, la queremos un montón. Así de cariñosa es la hija, la madre, así salió la hija. Así que Jessica, será hasta el domingo más, el próximo domingo, ya el Chinchorreo se acabó. Le quiero dar las gracias a Jamón Vázquez, a su hija Marisabel, que estuvieron hoy aquí. Javito, hablé por él con el teléfono y me dice, no, pero yo puedo llegar a Radio Sol.
1: Rápido.
3: Y antes de la fecha que ella se vaya a presentar,
0: la vamos a traer.
3: Que vengan para que
1: sí, claro,
3: el público, tú sabes, la apoye, sí, que coordinen.
1: Sí. Eso para nosotros es bien importante. Sí. Como todavía no sé, ¿verdad?, parte de la logística de cómo el público quizás puede envolverse en cuestión de apoyo, que no sabemos, yo por lo menos no sé si van a haber votaciones o no sé qué, pero si es bueno, ¿verdad?, me voy a ir actualizando porque yo estoy como que todavía algo, sí, pero tan pronto tenga información se las quiero compartir porque yo quiero
0: que ustedes formen
1: parte de todo esto, para mí eso es bien importante y poderlo ver allí, simplemente el apoyo del público se siente tan lindo, o sea, es de verdad algo bien especial y algo que atesoro mucho. Así que para mí sería un placer, ¿verdad?, que ustedes se junten con
0: este revolú de gente. Y es que ya yo me junté con Jamón, con tu mamá y contigo, de verdad que sí, porque tienes una voz espectacular, me fascinó y me encantó, de verdad que sí.
4: Y para papá, desde que
1: nada.
0: Ah, se las nenas son de papá.
1: Tú sabes que sí.
4: Definitivamente que sí.
1: Sí, así mismo.
0: Qué bueno tenerte, de verdad.
1: Gracias.
0: Y que dijeras que si llegara.
1: Yes.
0: Yo dije, a lo mejor no sé dónde vive, a lo mejor vive en otro pueblo. Pero como el día de las madres, pues yo dije, a lo mejor está por acá.
1: Mira, yo estaba trabajando. Dejé la floristería para venir para acá.
0: ¿Tú abriste hoy la floristería? Sí, ¿estás trabajando?
1: Sí, estaba trabajando.
0: Ah, pues
1: sí.
0: tiene
1: arreglo. Exacto, okay. Pero nada, ya cumplimos con casi todo lo que teníamos hoy en agenda, así que ya tú
0: qué
1: sabes.
0: Qué bueno, qué aquí. Bueno. De verdad que sí. No, y te vamos a seguir apoyando. Voy a traer a los demás candidatos, si me puedes conseguir después la información.
1: Sí, claro que sí, te lo voy
0: Nelson, ya yo lo tengo, pero los demás que para traerlos aquí también, para que tengan la misma oportunidad y se sientan también queridos,
1: claro
0: de que el pueblo también los apoya.
1: Ay, sí, claro.
0: Y así anda con una cosa siempre.
1: Ah, sí, miren. Sí, no, claro. Esa
0: cartera es de foto con la josa.
1: Eso es un mini girasol y yo siempre acostumbro ponérmelo allí y me encantan. Así que. Esa es mi marca.
0: Y mami, ¿cómo está emocionada?
1: Bueno, mami

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